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2: Mm-hmm.

Nosotros seguimos platicando. Sigues en Exa Veracruz, son las 6:06. Me dicen por acá, hablando de las frases que más usamos cuando estamos ligando. Me dice, hola Ara, yo tampoco hablo mucho. Yo prefiero mirarlos de lejitos, investigarlo o intentar encuentros como casualidad. Que pues otras cosas, ¿no? Cosas de introvertidos. Saludos, gracias por ese mensaje. Oigan, y es que hay cosas, por ejemplo, por acá les quiero mandar saludos también a la bandita que nos escucha en Oaxaca. Muchas gracias, los quiero tanto y de verdad, qué maravilla de playas tienen ustedes. Un gusto que nos escuchen y sean parte también de la programación del 93.3. Que nos manden mensajito, me dice por acá. Tú y yo somos como el queso Oaxaca, hechos para enredarnos. Ay, no, y es que me da mucha risa. Esos eran algunos de los mensajes que estaba leyendo y cuando los leí me dieron muchísima risa, pero tienen como que sentido si es que ustedes lo aplican allá en Oaxaca. Saludos también por acá, me dicen. Si fueras una película, definitivamente ya te habría puesto en mi lista de favoritos. Yo no sé si la aplican ustedes para ligar, pero... pero quizás se lo puedes decir cuando ya tienes un buen rato con esa persona, ¿no? Como el coqueteíto. Entonces sí, pero si tú vas y así por primera vez le dices algo como eso a una persona, si te funciona, qué padrísimo, pero como que no le veo mucha seguridad. Buena tarde, Ara, escuchándote rumbo a casa. Actualmente la frase más efectiva para ligar es ¿a qué cuenta te transfiero? No, hombre, pues así quién no, ¿verdad? Saludos a toda la banda de EXA. Saludos, mi querido Isra. Gracias por estarnos escuchando. Por acá me dicen, hola, Ara y compañía en Cabina Naranja. Saludos desde Morelos. Saludos, mi querido Juanma. En el tema de hoy, yo soy alguien muy tímido y no se me da mucho el arte de la palabrería para ligar. Pero cuando una chica me interesa, uso la vieja confiable. De qué delicioso aroma. ¿Cuál es el perfume que usas? Que me encanta ese aroma que transmites. ¡Uy, el perfume! ¡Uy, el perfume! ¿Sí? ¿Crees que funcione para ligar? Oye, ¿de qué perfume usas, no? Ay, yo fíjate... Al amor de mi vida. ¡Ay, Diosito! Oye, imagínate, ¿no? Es que al amor de tu vida y que te digan... No, a mi ex. Ay, es que ese perfume usaba. No, hasta luego. Ya olvídalo. Sí. Dice, por acá me están preguntando, no te quedes fuera de la premiere el día de hoy. Sí, yo por acá estoy platicando con ustedes. Gracias por esos mensajes a través del WhatsApp. Saludos para todos. A ver, por acá me siguen diciendo... del chismecito, claro. No, y quédate, porque acá nos vamos a enterar de muchísimas cosas y muchísimas frases. Saludos, mi querida Norma, mi querido Carlos también. Saludos para ustedes y para mi querida Fabiola, que también hoy nos están escuchando. Un saludo y un apapacho. Gracias por estar hoy en la Frecuencia Naranja. Me decían por acá, sí, saludos para Oaxaca. Muchas gracias. ¿Qué otras frases hemos utilizado? Dice, utilizamos más miradas que palabras, dicen por aquí. Claro, también estábamos platicando de eso, de que le echas una miradita así como que coquetona y con eso, si funciona, qué maravilla, y si no, pues con alguien más va a funcionar. Saludos por acá, mi querido William, dice, un buen mago no revela sus secretos de la conquista. Uy, es que aquí yo quiero aprender, chamacos, si ustedes no me ayudan. Te voy a dejar con más buena música, no te despegues, porque ahora sí, en la siguiente intervención, te voy a lanzar la dinámica para que tú te puedas ganar uno de estos maquillajes que tienen nuestros amigos de Liverpool con valor de 1,000 pesitos para que te maquillen y te pongan guapísima el día de mañana. Así es que no te despegues de la Frecuencia Naranja, son las 6:10. 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
14: 6:26.

0: escuchar la Kathy de My Tower sonando a través de XFM. Son las 6:29. Mi Doris, ¿cuándo fue la última vez que te maquillaron a ti? Así que digas, yo fui a que me consintieran, yo no me quise maquillar, yo dejé que alguien me maquillara. ¿Cuándo fue la última vez? Yo me acuerdo que yo fui como en mis 15 años, o sea, apenas como hace un año, yo creo. No me veas así.
1: Bien maquillada.
0: Bien maquillada. ¿Cuándo? ¿En serio? O sea, tiene poquito también. Tiene alguito de tiempo apenas. ¿Recuerdas? ¿Recuerdas cómo fue que te maquillaron bien bonito, verdad? Nos encanta cuando nos maquillan. Eso es algo que a las mujeres nos gusta mucho. Cuando se trata de que alguien más nos ponga guapísimas, nos maquille. Y más cuando a veces no sabes ni qué, para qué sirve esta brochita. De todos modos, aunque lo sepas, siento que no hay mejor día o mejor cosa que podamos hacer que dejarnos consentir, ¿no? Que dejar que alguien más nos consiente. Claro, o sea, ¿tú dejarías que yo te maquille?
1: No.
0: Oye, yo pensé que me ibas a decir que sí. Híjole, yo. Qué bueno que dices eso, porque. Claro. Claro, por supuesto. Por eso yo les quiero regalar a ustedes la oportunidad de que vayan a este Beauty Day de Liverpool, que te va a estar regalando nuestros amigos de Liverpool, Veracruz, Plaza Las Américas, el día jueves, o sea, mañana 6 de agosto van a tener este Beauty Day. Y yo te quiero regalar a ti que me estás escuchando un exapaz para que te consientan y te maquillen bien preciosísima, que resalten tu belleza y que te dejes consentir, que ahí te lo mereces. Ahí sí, ¿verdad? Oye, pues si nadie participa en esta dinámica, nos lo quedamos nosotras, ¿va? Nos vamos nosotras. Y si no, es más, también nos vamos nosotras mañana a que nos maquillen nuestras amigas de Liverpool, Plaza Las Américas, porque tengo exapaz para ti. Mándame a través del WhatsApp 2293-01-1384. Algo bien difícil para nosotras. Bien difícil, se las voy a poner. Me tienes que mandar una fotito tuya sin maquillaje en tu carita, nada de maquillaje, y me dices, ¿cuándo fue la última vez que te maquilló alguien más? No que tú te hayas maquillado en las mañanas para ir al trabajo, para una fiesta. Yo quiero que tú me digas, ¿cuándo fue la última vez que tú fuiste a que te maquillaran, a que te consintieran? Me encanta todo esto, de verdad, y nuestros amigos de Liverpool siempre están haciendo algo para consentirnos. Ojo, porque también necesitas tener, para que yo te regale este exapaz y puedas ir a maquillarte, tienes que tener tu tarjeta Liverpool. Sí o sí la tienes que tener. Dicho esto, ahora sí yo voy a confiar en que tú me vas a mandar a través del WhatsApp la fotito y con eso participas en esta dinámica. Son las 6:32. Quédate conmigo porque hay mucho más que contarte. 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
3: ¡Vámonos a la premier, bandita! Muchísimas gracias a todos los que llegaron aquí afuera de MBS Radio y participaron en la dinámica para llevarse sus exapás para la premier del Loco México Mágico, que será en un ratito. Allí te vamos a estar saludando. Esperamos que tú también la disfrutes muchísimo. Quédate escuchando La Frecuencia Naranja. Tengo más que contarte y, por supuesto, muy buena música en todas partes. 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

Acabas de escuchar a Harry Styles, siendo las 6:49. Saludos para todos ustedes. Por acá tengo mensajitos en el WhatsApp. Mi querido Marquitos Castro, hoy estuvimos platicando sobre la frase que más usamos cuando estamos ligando. Y me dice: saludos, amistad y compañía, les mando un fuerte abrazo. La verdad, yo me considero muy tímido para hablar, pero si dijera una frase para ligar sería esta: me gustaría ser tu almohada para que puedas acomodarte a gusto y pueda escuchar tus bellos suspiros. ¡Hasta la baba le vas a conocer, Marquitos! ¡Qué bárbaro! Los sueños y cuánta cosa te vas a enterar si fuera "me gustaría ser tu almohada". ¡Ay, Dios! Me acordé de la canción, que también es buena, es buena. Y hablando de canciones, mi querido Oscar me dice por acá: hola, Ara, excelente tarde de miércoles, espero que estés bien. Bueno, cuando realmente quieres ligar a alguien, puedes usar frases bien bonitas y románticas de algunas canciones, por ejemplo, de Bad Bunny. No es cierto, no, no es cierto. Por ejemplo, dice: a cualquier distancia, yo tu vida y tu amor tendré. ¿De qué canción es esa? La verdad, yo nunca lo he escuchado. Pero sí, sí puede ser que uses alguna frase de alguna canción. Mira, también podría funcionar. ¡Qué buena idea! Por acá también me decía mi querido William, dice: con el tema de hoy, nuevas formas de ligar estamos aprendiendo, ¿no? Y cada cosa que aprendemos acá con todos ustedes, gracias también a las que participaron en esta dinámica para llevarse su maquillaje el día de mañana, para que las maquillen en Liverpool Plaza Las Américas. Muchas felicidades a mi querida Anel, que es una de las ganadoras de este maquillaje para mañana con valor de 1,000 pesitos. Te van a maquillar mañana también. A mi querida Marianel, que es la primera vez que participa con nosotros, felicidades, felicidades, chamaconas. Muchísimas gracias por participar. Y por acá tengo otro Exapaz para ti. Exapaz para que mañana te consientan nuestros amigos de Liverpool Plaza Las Américas con este Beauty Day, que quiero que te consientan y puedas maquillarte también, que lo luzcas y que resalten tu belleza. Recuerda que tenemos dinámica. Mándame a través del WhatsApp 2293-01-1384 una fotito tuya sin maquillaje. Y para que participes tienes que tener sí o sí tu tarjeta Liverpool. Con eso yo te lo regalo, así es que puedes participar aún. Me queda un Exapaz para que mañana te puedan maquillar. Quédate conmigo porque te voy a tener más información y en un ratito más tendremos el cara a cara con Sede Confesionario. Pero espérame, porque siento que sí me va a dar tiempo de contarte este chisme acerca de Karol G, que ha confirmado que Bruno Mars va a ser su colaborador también en este nuevo álbum. O sea que Bruno Mars va a estar también cantando con ella y vamos a poder disfrutarlo. Y es que yo no me sabía este chisme, pero resulta que Karol G sorprendió también a la bandita que estuvo en su concierto en Las Vegas cuando pues presentó a Bruno Mars en el escenario y pudieron cantar, y de ahí se quedaron todos con esa de: no, a mí se me hace que si lo trajo acá es porque va a haber algo en este nuevo álbum, que por cierto se estrena el 7 de agosto con el nombre de No Me Arrepiento de Haber Sentido Tanto. Ya con eso nos está diciendo que el disco va a ser buenísimo. Y ya conocemos alguna de las canciones, por ejemplo, Después de Ti, que esta también la hemos escuchado aquí en XFM. Y que, bueno, solamente serán 14 canciones dentro de este nuevo álbum de La Bichota. Y sí habrá colaboración con Bruno Mars. Así es que cuéntame tú qué opinas a través de nuestro WhatsApp 2293-01384. Karol G siempre tiene buena música para compartir con nosotros. Y estoy segura que en esta colaboración con Bruno Mars no nos va a dejar en mal, porque mira, yo me lo puedo imaginar que va a ser como estilo romanticón o va a ser como baladita. ¿Ustedes qué opinan? O a lo mejor será que Bruno Mars nos va a cantar algún reggaetón. ¿Será o qué? Bueno, pues cuéntamelo a través del WhatsApp 2293-01384. Son las 6:53. 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

Siete con 9. Y qué bueno que sigas con nosotros en esta hora del mosco. ¿Y sabes por qué? Aquí andamos en la cabina naranja. Estamos platicando con ustedes. Me dicen, yo le pregunté a alguien de aquí, no les voy a decir a quién, pero les pregunto también qué es lo que andan haciendo, desde dónde nos escuchan. Y bueno, me estaban diciendo, no, pues ahorita que es la hora del mosco. Tenía muchísimo tiempo sin leer que me dijeran ese tipo de cosas. Ay, no, pero bueno, ojalá que se pongan repelente para que no les pase ninguna picadura de mosquito. Saludos por acá también, bandita preciosa, que sigue participando conmigo en esta dinámica. Tengo ganadora, nuestra última ganadora, para que mañana vayan a maquillarse, guapísimas. Mi querida Deyadire es la ganadora de este último Exapaz que tengo para mañana en Liverpool, Plaza Las Américas, el Beauty Day, que te consientan y que te maquillen. Muchas gracias a todas las demás que estuvieron participando conmigo. No olvides que también todos los días en Examóvil tenemos dinámicas para ti, para que puedas participar y llevarte Exapaz, porque tenemos muchos regalos y sorpresas. Y quiero hacerte una invitación, porque este viernes a las 12 del mediodía queremos invitarte a que estés bien pendiente de la frecuencia naranja y sobre todo que vayas con nosotros a Plaza Los Pinos sobre Rafael Cuervo en la colonia Playa Linda junto con nuestros amigos de Flix. Allá vamos a estar, ¿sabes qué? Regalándote esta mochila oficial de XFM 93.3. Sí, esa mera, la que muchos quieren, pero solamente tú, si vas el viernes a las 12 del día, vas a poder participar para llevarte esta mochila padrísima. 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También síguenos en redes sociales para que seas parte de esta transmisión en vivo. Pero yo espero saludarte. La verdad es que sí, espero que estés por allá con nosotros y que participes en las dinámicas que tendremos para ti. Y sobre todo, que vayan a conocer Flix, que trae una nueva propuesta para ti que te encanta viajar y quieres, pues, también llevarte en tus viajes tu mochila oficial de la frecuencia 93.3. Pues ahí está esa invitación que yo tengo para ti. No te despegues de Exa Veracruz, porque más adelante tenemos nuestro cara a cara que también se pone buenísimo. Así es que te dejo con más buena música. Eso es algo de Rauw Alejandro. Tú con él. 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
15: 724.

0: forma clara, se las cuento Sara.
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2: Acabas de escuchar a Angel Blue con Mujer Letal, siendo las 7:30. Aquí arranca nuestro chismecito personal, oye, el cara a cara con sede confesionario. Esta sección y ese momento en el que a todos nos encanta escribir a través del WhatsApp para, pues, sacar nuestro chisme y, de acuerdo a nuestro tema del día, pues, platicar lo que nos pasa. Y en esta ocasión yo quiero que tú me cuentes la peor de las peores migajeadas que hemos hecho en la vida. ¿Cuál ha sido esa que tú dices? Por más que te acuerdas, te ríes. ¿Sabes qué me tocó también una vez pasar? Hablando de migajeadas, me tocó esperarme un buen rato a que me respondieran el mensaje. No te digo una, dos, tres horas, dos días esperar a que me contestara el mensaje. Y todavía con eso, ¿recuerdas que los viernes tenemos la playlist para el fin de con canciones que, pues dedicar una canción en la radio? Así yo de migajera yo, y es que no se me quita, chamacos, no se me quita por nada del mundo. Así es que yo quiero que tú me cuentes a través del WhatsApp 2293-011384. ¿Cuál ha sido la peor de las migajeadas que tú has hecho, que te ha tocado pasar? Cuéntamelo. Tú sabes que a partir de este momento el chisme va sin nombre para que te sientas con toda la confianza de mandarme ese mensajito. 2293-011384 es donde voy a estar leyendo tu mensaje. Hay que reírnos un rato. Si es que pasó hace mucho, si es que pasó apenas en estos días, tú mira, despreocúpate, porque hay personas que hemos hecho cosas peores, te lo prometo, y aquí nos vamos a enterar de mucho. Así es que quédate conmigo mientras te voy a dejar con más buena música. No te despegues del 93.3, ponte Exa.

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12: 7:37.

Acabas de escuchar Conexión Psicológica de Aitana, siendo las 7:47. ¡Qué buena rola y qué buenísimas rolas las de Aitana! Ojalá que las estés disfrutando tanto como nosotras. Y ¿sabes qué? También disfrutamos tus mensajes a través del WhatsApp. Hoy yo quería que en el cara a cara me contaras la peor migajeada que has hecho en tu vida. Y mira que yo les conté una y me superan, ¿eh? Ustedes de verdad que sí les han tocado pasar algunas cosas que yo les voy a leer acá. Y es que fueron muchos mensajes, les agradezco un montón. Yo sé que a veces no nos da tiempo de compartirlos todos, pero por eso me los guardo para una segunda ocasión en la que tengamos nuevamente este tema en el cara a cara. Me dice por acá, le compré un collar y anillo personalizado cuando ya se va a casar con otro güey. ¡Híjole! No te digo. Y es que hay de migajeros a migajeros, pero yo quisiera vivir ese sueño, fíjate. Quisiera que alguien me regalara algo personalizado, alguna joyita, alguna cosa así, ¿verdad? Ya tú sabes si te lo quedas o lo empeñas, pero esas son cosas que solamente ustedes hacen. Me dice por acá, mandé una transferencia diciéndole que lo extrañaba, cosas... ¿Ven? O sea, cosas que yo quisiera pasar también, pero nomás no. Me dice, ¡uy! Me encantaba ese hombre y con tal de verlo bien, le prestaba dinero. Al final, el vato se lo iba a gastar con otra. ¿Y saben qué era lo peor? Que no éramos novios, solo éramos amigos con derechos y me contaba todo. ¡Qué gacho! Yo hasta sentí feíto, ¿eh? Leyendo estos mensajes sentí feíto porque dije, mira, tú esperanzada a que esta persona te voltee a ver, que te haga caso, que tú insistas e insistas y nada más nada y todavía tenga el cinismo de venir a contarte las cosas que hace con el dinero que tú le prestas. No, hombre, esas cosas no se hacen. Un día sábado, cuando no había clases, le escribí en el pizarrón de su salón su nombre completo, agregando te amo. Cuando el lunes llegó, él y todos sus compañeros de clase lo leyeron, pero él ni caso hizo. Ay, qué triste. Declaraciones de amor. A lo mejor, ¿sabes qué? No le tomó tanta importancia porque quizá olvidaste ponerle tu nombre y así pues él no supo quién le había dejado ese mensaje, ¿no? Pero pues también hubiera preguntado una cosilla así. Una vez por ir a verlo, me accidenté cocinando en su departamento. Sin querer, me golpeé la nariz. Me sangró mucho y no tuvo ni siquiera la intención de llevarme al hospital. Hermana, yo espero, por lo que más quieras, que no estés ahí. Que ya no sigas ahí, porque está clarísimo que esa persona, pues, no le interesas, pero para nada. Y qué desagradable. Me dio coraje. Ahora sí que este mensaje me dio muchísimo coraje. Declararme más de 4 veces durante 3 años porque creía que no me había puesto atención y nada más era porque le valía, no le interesaba. Pues espero que ya no sea una quinta vez y que ya no sigas acumulando más años, ¿eh? No, o sea, a veces es clarísimo los mensajes cuando decimos nosotros, ay, es que creo que no le llegó el mensaje. No, espérate, a la que no le llega el mensaje es a nosotras, ¿sabes? Porque no recibir una respuesta, no recibir un mensaje, es el mensaje. Acuérdate que todos estamos ocupados siempre, pero tenemos un ratito libre cuando estás interesado en la otra persona. Entonces hay que estar, mira, bien truchas con este tipo de cosas. Por acá me dice, pues no sé si fue la peor, pero sí la más reciente. Salimos el fin pasado después de haberme ghosteado por casi 2 semanas y me contó que estaba en un proyecto próximo a inaugurar su negocio. En mi defensa, queda cerca de mi casa. Entonces vi abierto el local y pensé que ya había inaugurado. Caí de sorpresa para hacer una clienta más. Y bueno, todavía estaba en preparativos. Platicamos y me dijo que me avisaría el día que fuera la inauguración. Pues ese aviso jamás llegó. Y bueno, básicamente me ghosteó de nuevo. Ahí no es, ¿eh? Y qué bueno que estás entendiendo. Ya estuve platicando con esta persona. Qué bueno que estamos entendiendo. Y ojalá que esta sea la definitiva. Que de verdad, hermana, date cuenta que ahí no es. Y aunque ya todo el mundo anda subiendo sus fotografías de que están en ese lugar, no vayas. No vayas, mejor, o sea, ponle punto final a eso. Si él no lo ha hecho, enséñale que tú sí.
enséñale que tú sí sabes de poner puntos finales. Y con eso vas a ver si no. Vas a ver si no regresa después. Oiga, pues nada, yo me tengo que retirar. Mi Doris, muchísimas gracias por haberme acompañado el día de hoy en el cara a cara también, leyendo los mensajitos. Hay muchísimos que me quedaron pendientes. Hay unos que son como unas cartas que voy a estar leyendo ahorita. Fuera del aire me quedo con ustedes leyéndolos. Pero no te preocupes, va a haber una segunda parte de este cara a cara con cosas que hemos hecho bien migajeramente, porque yo sé que por más que digamos ya aprendimos, no aprendemos. No aprendemos, pero eso venimos a este mundo, a seguir regándola y aprendiendo porque somos humanos. Eso jamás, jamás lo olvides. Y bueno, mientras no te pongas en riesgo tú, tanto física como psicológicamente, puedes seguir experimentando más cosas, que aquí va a estar el cara a cara con sede confesionario para que pues tú y yo lo platiquemos. Soy Ara Viveros, tu lleverito favorito, y así me vas a encontrar en Facebook como Ara Viveros y en Instagram me encuentras como _pecasdesandía. No te despegues de la frecuencia naranja, yo regreso el día de mañana en punto de las 5 de la tarde y por la mañana con más regalos y sorpresas para ti. 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Ahora sí, me tengo que despedir. Muchísimas gracias por el día de hoy. Te dejo besos de buenas noches en todas partes. Ponte Exa. Bye, bye.

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7: Hola, hola, bienvenidos a un nuevo episodio de Ya Oíste. Yo soy Génesis Sainez Silva, un gusto estar con ustedes. Hoy abordaremos un tema que la verdad yo siento que es muy poco conocido, pero que es muy importante hablarlo, y es el embarazo psicológico. Y para ayudarnos a entender qué es, por qué ocurre, cómo se trata, nos acompañan la doctora Diana Bautista II, que es ginecóloga. Mucho gusto, ¿cómo está, doctora?
8: Muy bien, un placer estar con ustedes y muy contenta de hablar de ese tema.
7: Uy, se va a poner interesante. Y también tenemos a nuestra queridísima amiga Sharon Paredes. Ella es neuropsicóloga, ya nos ha acompañado en otros podcasts. Bienvenida, ¿cómo estás?
9: Muchas gracias, aquí de vuelta, ya sabes que me encanta estar con ustedes compartiendo conocimientos.
7: Uy, yo soy feliz porque siempre que les digo, cuando iniciamos el podcast, nos desconectamos del mundo y aprendemos. Me gustaría que nos contaran un poquito de qué es en realidad esto.
8: Ok, pues el embarazo psicológico es una condición en donde la mujer cree que está embarazada, pero además tiene síntomas de embarazo. Entonces, dentro de estos síntomas, pues podemos tener congestión mamaria, crecimiento abdominal, sensación de movimientos fetales. Puede llegar hasta el punto en que la paciente puede tener contracciones.
7: ¿Qué?
8: Entonces, tiene todos los síntomas de una paciente embarazada y hasta muchas veces hasta exacerbados.
9: Otro de los síntomas que comparte la doctora, incluyamos la amenorrea. Y es algo muy importante que dice la doctora, no es una cuestión solamente de creerse, porque los síntomas están ahí. Exacto, los síntomas son reales. Entonces, estamos hablando no solamente de una cuestión psicológica, no solamente de una cuestión fisiológica, sino también neuroendocrina, ¿no? Porque también tiene que ver los cambios hormonales. Entonces, ¿en qué se presentan estas situaciones? ¿En dónde las podemos ver? En personas, en mujeres que hayan tenido un duelo, por ejemplo, perinatal, postnatal, también en personas que tengan muchos deseos de quedarse embarazada, también se presentan en pérdida de pareja. Pero está muy asociado, ¿verdad?, con esta obsesión, puede llegarse a convertir en una obsesión o también este deseo intenso de estar embarazada, ¿no? Entonces, no solamente en eso, también en personas que incluso tienen miedo de quedarse embarazadas.
7: Creo que he escuchado más esa parte del miedo porque, pues claro, ¿no? O sea, se protegen y todo, pero dices que yo no quiero. Y tantito a lo mejor no vino su periodo porque a lo mejor se estresó de que justo ya dijo ya no, ¿qué acabo de hacer? O el trabajo y no les baja, ¿no? Entonces es como de ya. He escuchado más que es por el miedo que por otra, que es la parte justo del duelo. Eso se me hace muy interesante. O sea, a partir de un duelo, ¿vuelven como esa parte? ¿Se activa o cómo es eso?
9: Sí, o sea, digamos que son situaciones o factores de riesgo, y más en una mujer que probablemente, ¿verdad?, tiene un historial para procesar emociones de una manera no confrontativa. ¿Cómo se puede diferenciar? Que en la psicosis, una vez que ya es revelado a través de estudios, ya sea de sangre, ¿no? O también sí, en este tipo de estudios clínicos en donde ya se le menciona a la mujer, no estás embarazada, cuando es psicosis, a pesar de que me están diciendo la verdad, yo todavía me aferro. Entonces, aquí, por ejemplo, tendría que ver con una cuestión de cómo se conecta con la realidad. Y, por ejemplo, en otras situaciones que no tienen que ver con psicosis, todavía la persona sí mantiene este contacto con la realidad porque llega a cuestionarse. Claro. Y entonces los síntomas que tuve que fueron, entonces puede que se trate de otra cosa, o sea, todavía tengo un cuestionamiento reflexivo.
8: De hecho, la paciente, bueno, hay que diferenciar, hay la paciente que también simula, esa es la paciente que no va a tener síntomas, sino que dice yo estoy embarazada y me lo estoy inventando, ¿no? Por ciertas cuestiones psicosociales principalmente. Okay. Pero la otra es la que ella cree que sí está embarazada. Y la que, como ya mencionamos, tiene síntomas y que además se hace prueba de embarazo.
7: Esa es la se me vino, qué bueno que lo mencionó, porque se la hacen la prueba y sale positiva.
8: Hay cosas que pueden suceder. Una es la prueba puede salir, tienen falsos positivos. O sea, entonces la prueba confirmatoria es en sangre, es una hormona que se llama gonadotrofina coriónica, fracción beta. Okay. Que es exclusiva del embarazo y que se va duplicando, triplicando cada 48 a 72 horas. Oh. Sin embargo, lo primero que hace la paciente, pues eso, la mujer, es hacerse una prueba en orina.
7: Claro.
8: ¿Vale? Entonces, pueden haber elevaciones mínimas por la alteración neuroendocrina, pero esa hormona no va a elevarse arriba de 14 miliunidades. O sea, es muy poquito y es poco significativo. Entonces, ¿qué es lo que hacemos nosotros? Tomar esa hormona de control. Ahora, algo importante que tenemos, la presión social. Eso es súper importante, que actualmente muchas de las pacientes, más las que van al instituto, pues están embarazando ya un poquito más grandes, ¿no? Porque ya tienen una licenciatura, tienen posgrados, maestrías y todo eso. Pero también hace que la gente te diga, oye, ¿y para cuándo?
7: Ya se te fue el tren.
8: Ya se te fue. Sí. O vas a tener alteraciones, o no te vas a poder embarazar. Y fíjate que me he dado cuenta que hay como un piquito, como a partir de los 35 años, que la presión social como que pega todavía mucho más, ¿no? Sí, ¿no? ¿No? De, yo ya tuve tantos, o ya te casaste, o todo eso. Entonces, eso involucra mucho que las mujeres empiecen con este tipo de trastornos.
9: Hay algo importante que me gustaría mencionar, y es que el ISSSTE tiene el código mariposa, que justamente este código mariposa se centra en brindarle empáticamente a una mujer que ha pasado por un proceso de duelo peri o postnatal. Y entonces, en ese momento, lo que se recomienda es darle un espacio y también brindarle quizá contención emocional y consejería.
7: El tratamiento que lleva es más parte psicológica, va de la mano con la parte ginecológica. ¿Cómo es ese trabajo en conjunto para ayudar?
9: Es psicológica. O sea, una vez que ya se identificó que no hay un embarazo real, ya es psicológico, y en algunos casos puede ser con tratamiento farmacológico y con el psiquiatra.
8: La paciente tiene un por qué siente esos síntomas, ¿no? No de repente me los inventé.
7: De la nada.
8: Si bien están relacionadas con el deseo de un embarazo, también es cierto que, ejemplo, o sea, tenemos alteraciones en hormonas. Las mujeres nos regimos por hormonas.
7: Sí.
8: Todos nuestros días están regidos por hormonas y de acuerdo a la edad que tenemos, pues eso obviamente si se disparan, si bajan, si se alteran y todo eso, ¿no? Yo les digo, es como de repente ir al dentista, ¿no? Pocas veces vas regularmente al dentista, ¿no? Lo mismo, pero cuando vas te encuentras todo lo habido y por haber. Igual sí. Con los ginecos, ¿no? Cuando vamos, pues encontramos todas las alteraciones hormonales que puedes llegar a tener y eso lo vinculamos a la sintomatología que tú tienes, tengas o no un deseo de embarazo.
7: Okay.
8: Entonces, en ese sentido, por ejemplo, muchas mujeres dicen, oye, yo digo que estoy embarazada porque aparte de que no menstruo, pues tengo secreción por el pezón, ¿no? Y tengo salida de leche, ¿no? Lo que llamamos la galactorrea. Pero además yo siento que mis mamas están congestionadas. Pero además siento que ya me estoy hiperpigmentando, ¿no? O sea, que me salen las manchitas del embarazo, dichoso melasma. Fíjate, me está creciendo el abdomen. Entonces, ¿de dónde me crece el abdomen si no estoy embarazada? Y puede ser esto tan prolongado como el trastorno que tenga cada paciente, ¿no? porque hay unas que se pueden aventar los 9 meses diciendo que están embarazadas y hasta que ellas puedan aceptar una asesoría por psicología, porque tampoco las podemos obligar a ir.
9: De hecho, pues me gustaría dejar el correo de saludmental@iste.gov.mx si llegan a tener alguna otra duda también al respecto del tema, o bien alguna orientación, pues podemos responderles por correo electrónico.
7: Muchas gracias por acompañarnos en este podcast, en su espacio. Espero que se lo hayan pasado muy bien.
9: Claro, sí, muchísimas gracias a ti por invitarnos.
7: Para la próxima ya vamos a buscar más temas y que nos acompañen en esta mesa de debate. Ah. Perfecto, gracias doctora, gracias Sharon, y gracias a ustedes por escucharnos hasta este punto. De verdad que el podcast no sería nada sin ustedes. Cambia mucho el escuchar y el tener información. Y pues recuerda que la salud mental también es importante para todos hoy en día. Yo soy Génesis Zaine Silva y fue un gusto estar con ustedes. Nos vemos en un próximo episodio de Chao Iste. Adiós.

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Las 6 de la mañana con 7 minutos. Muy, pero muy buenos días a toditita la República Mexicana. ¿Cómo está? Oiga, qué buena rola de Enola Gay, OMD. Es porque hoy, un día como hoy, era 1945, Estados Unidos lanzaba el primer bombardeo en la historia contra la ciudad japonesa de Hiroshima. Tiempo después, días después, lanzaba otro ataque también brutal contra Nagasaki. De ahí esta canción, Enola Gay, OMD. Buenísima la rola, si tiene oportunidad, escúchela, tradúzcala, vea lo que dice en español. Muy, muy buena rola. Enola Gay, sonando en estos momentos en las frecuencias de MBS Noticias. Felicidades a Agapito, Salvador, Claudia. Hoy es santo de Claudia. Justo, María Francisca también. Felicidades, hoy es su santo. Hoy es el día de la concienciación sobre las necesidades especiales del desarrollo y los desafíos de los países en desarrollo sin litoral. Y además este 6 de agosto usted y yo llevamos ya en este 2026 218 días, es decir, es el 218º día del año. Nos quedan 147 y caput, se acaba el 2026. 6:08, bienvenidas y bienvenidos, estamos en MBS. ¡Vámonos con todo! ¡Vámonos!

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1: ¿Qué tal amigos de MBC Noticias? Les informo el pronóstico del tiempo desde el Servicio Meteorológico Nacional. Actualmente, el monzón mexicano en el noroeste del territorio nacional mantendrá las lluvias fuertes a puntuales muy fuertes en dicha región. A su vez, una vaguada en niveles altos de la atmósfera, además de canales de baja presión en el interior del territorio nacional, originarán chubascos y lluvias fuertes en el noreste, norte y occidente del país, pronosticándose lluvias puntuales muy fuertes en zonas de Jalisco, Colima y Michoacán. Por otro lado, una circulación ciclónica en niveles altos de la atmósfera sobre el sur y sureste de México, además de la inestabilidad atmosférica y el desplazamiento de la onda tropical número 25 sobre el sureste mexicano, ocasionarán lluvias puntuales intensas en Oaxaca, además de lluvias muy fuertes en Puebla, Guerrero, Veracruz y Yucatán, lluvias fuertes en Morelos, Estado de México, Ciudad de México, Tabasco, Chiapas, Campeche y Quintana Roo, además de intervalos de chubascos en Guanajuato, Querétaro, Hidalgo y Tlaxcala. Por otro lado, un anticiclón en niveles medios y altos de la atmósfera mantendrá el ambiente vespertino caluroso a muy caluroso en el norte de México. Finalmente, la onda tropical número 24 se extenderá al suroeste de Jalisco y continuará su desplazamiento hacia el oeste, dejando de afectar al país. Para el Valle de México se pronostica por la mañana cielo parcialmente nublado, ambiente fresco a templado con presencia de bruma, así como ambiente frío en zonas altas. Durante la tarde se prevé ambiente cálido, cielo medio nublado a nublado, con probabilidad de chubascos y lluvias puntuales fuertes en la Ciudad de México y en el Estado de México, mismas que podrían acompañarse con descargas eléctricas y la posible caída de granizo. Además, podrían originar el incremento en los niveles de ríos y arroyos, deslaves, inundaciones, encharcamientos y visibilidad reducida. En la Ciudad de México, la temperatura máxima será de 25 a 27 grados Celsius y una temperatura mínima será de 13 a 15 grados Celsius. Mientras que para Toluca, Estado de México, la temperatura máxima pronosticada es de 21 a 23 grados Celsius y la mínima de 5 a 7 grados Celsius. Se pronostica viento del este y noreste de 10 a 20 kilómetros por hora, con rachas de 30 a 50 kilómetros por hora. Informó el pronóstico del tiempo Boris Hernández, desde el Servicio Meteorológico Nacional de la CONAGUA.
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2: A las 7:30 de la mañana, la presidenta Claudia Sheinbaum encabezará su conferencia de prensa matutina. Hoy, la conferencia del Episcopado Mexicano ofrecerá una comida al cardenal Pietro Parolin, secretario del Estado Vaticano, como parte del fin de su visita a México. El presidente electo de Colombia, el ultraderechista Abelardo de la Espriella, asumirá el cargo para el periodo 2026-2030 en una ceremonia atípica que se celebrará por primera vez fuera de Bogotá y en la que asistirán el rey Felipe VI de España y al menos 8 presidentes latinoamericanos. El presidente de Argentina, Javier Milei, visitará Ecuador con una agenda orientada a fortalecer la relación bilateral y ampliar los espacios de cooperación. La ciudad japonesa Hiroshima conmemorará el 81 aniversario del lanzamiento de la bomba atómica al final de la Segunda Guerra Mundial. El Papa León XIV viajará a Assis, centro de Italia, para el último día del evento internacional juvenil Go Franciscan Youth Meeting. Y los astronautas de la NASA, Anil Menon y Jessica Meir, realizarán una caminata espacial de casi 7 horas en la Estación Espacial Internacional para preparar la futura instalación de un panel solar desplegable.
3: 6:13. Bienvenidas y bienvenidos. Estamos en MBS Noticias. Oiga, hoy tenemos un gran programa por delante. Déjeme contarle, pues, parte de lo que hoy está aconteciendo en la palestra nacional e internacional. A ver, suspende Estados Unidos las inspecciones de aguacate en Michoacán por amenazas a su personal. Se acaba, de hecho es la primera plana del Reforma el día de hoy, se acaba este programa de Advocate from Mexico. Abogados iba a decir, es que es lo mismo, aguacates desde México, y es por la amenaza a los inspectores de los Estados Unidos, pues que van checando que la calidad del aguacate mexicano sea bueno. Es grave, ¿eh? No es naditita menor lo que acaba de pasar en esta que presume el gobierno federal, una relación maravillosa con Estados Unidos. Ahorita hablamos del tema. Estados Unidos anuncia una ofensiva contra el cártel Jalisco Nueva Generación y recompensas por más de 100 millones de dólares. Le adelantábamos esto en el espacio de ayer. Nos tocó prácticamente en vivo la conferencia que se dio desde Washington, desde el Departamento de Justicia, donde Terry Cole estaba presente, donde Cash Patel estaba presente. Cash Patel, el director del FBI, y Terry Cole, el director de la DEA. ¿Y qué dijeron ellos? Bueno, pues que el nuevo objetivo se llama El Pelón. es el 03, así denominado también, que ahora estaría al mando del cártel Jalisco Nueva Generación. Platicaremos sobre el tema en un momento aquí en MBS Noticias. La UNAM cancela un contrato con Territorium Life por fallas e irregularidades en examen en línea. Digo, lo menos es cancelar el contrato. En una de esas hay que demandar a la empresa. ¡Qué pifia! ¡Qué desastre! Platicaremos del tema. Pietro y Sheinbaum y Pietro, ¿quién es Pietro? ¿No? Pietro Parolin del Vaticano dialoga con Sheinbaum sobre la encíclica del Papa y los llamados a la paz. Platicaremos de esto. Irán y Estados Unidos señalan que el acuerdo sobre Hormuz está cerca. Hablaremos de estos temas y mucho más aquí en MBS Noticias en esta mañana. 6:15, me llamo Luis Cárdenas, vámonos con todo.
0: Estados. Veracruz.
4: En una sesión extraordinaria, a puerta cerrada, el Congreso del Estado aprobó el desafuero de los alcaldes de Ixhoatlán del Sureste, Raúl González Martínez, y de Úrsulo Galván, Bertín Bravo Montero, ambos de Movimiento Ciudadano, para que enfrenten investigaciones por el homicidio de la periodista Roxana Guzmán y por la desaparición forzada del empresario Héctor Ramos Sánchez y su escolta, respectivamente. Julia Martínez quedará al frente del Ayuntamiento de Ixhoatlán, en tanto Pedro Jesús Posado Guzmán será llamado para asumir el municipio de Úrsulo Galván.
0: Michoacán.
4: La Fiscalía Estatal informó que ya investiga un video en el que aparece el fallecido alcalde de Uruapan, Carlos Manso, en compañía de Alfonso alias La Quiringa, identificado por las autoridades como presunto líder criminal en la región de Los Reyes y recientemente detenido. El vicefiscal encargado del despacho de la dependencia, Israel Peña Delgado, declaró que la prioridad de las indagatorias es determinar si el material es auténtico y establecer el momento en el que fue grabado. La mañana de este miércoles fue asesinada Yolanda Millán, ayudanta municipal de Tepetzingo del municipio de Emiliano Zapata. De acuerdo con la información difundida, la mujer de la tercera edad llegó a las oficinas de la ayudantía y al descender de un vehículo fue atacada a balazos por sujetos armados a bordo de una motocicleta, quienes huyeron tras perpetrar el crimen. Tiempo atrás, la representante comunitaria encabezó protestas contra Cementos Moctezuma por presuntas afectaciones ambientales a la salud.
0: Oaxaca.
4: Autoridades estatales detuvieron al presunto autor material del asesinato del expresidente municipal de San Juan Cacahuatepec, Pedro Martínez Barroso, ocurrido el pasado 13 de julio. El detenido, identificado con las iniciales ZSS, alias el 07, forma parte de la organización criminal Los Rusos, célula delictiva que también está relacionada con el feminicidio de la exregidora del mismo municipio, Guadalupe Urbán Ceballos, ocurrido en noviembre del año pasado.
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5: El problema hoy, y por eso es importante el debate sobre las redes, ¿qué cuentas son las que levantan una tendencia en X? La mayoría son cuentas anónimas de personas que por lo menos no dan la cara.
6: Es muy peligroso que desde el poder se genere una campaña contra los periodistas, contra los medios de comunicación y en general contra la libertad de expresión.
7: Cada día desde Palacio Nacional se emiten declaraciones que no coinciden con la realidad que viven las familias mexicanas. Y ahora quieren que ese mismo poder decida qué información puede circular.
8: Ernesto Rufo bajo ninguna circunstancia es una amenaza a la seguridad nacional. Bajo ninguna circunstancia es una persona de alta peligrosidad e incluso manifestó voluntad de cooperación. No se justifica ni legitima bajo ninguna causa el argumento de que pudiera escaparse.
9: Asimismo, y de común acuerdo con la propia empresa, y por ser de interés de las dos partes, se designará una empresa especializada para llevar a cabo una auditoría tecnológica que haga, pues, una auditoría detallada de la plataforma y de todo el sistema que comprende esta.
10: No deberían ser prejuiciosas, deberían probar de repente algún viejito, de repente vale uno la pena.
11: Hay que tomarlo de quien viene, pues así piensan los de Morena. A mí no me molesta, si te me acercas vas a ver que yo no huelo a baúl. Yo huelo como soy, guerrerense, echado para adelante.
12: Construimos una política integral de prevención, de inteligencia, de atención inmediata y de restitución de derechos. Que quede muy claro, en la Ciudad de México no habrá espacio para las redes de despojo ni para los cárteles inmobiliarios.
13: Estamos en comunicación con la embajada y trabajando de manera coordinada con ellos, con el área de seguridad de la embajada de los Estados Unidos, y esperemos que a la brevedad las operaciones de los inspectores se vuelvan a retomar.
14: Pregúntenle al pueblo si se sienten seguros. Ahí es donde está la verdad. Es lo que se debería estar hablando en estos tiempos. No de dos capos, que un asunto que pasó por ellos, no por el gobierno de Estados Unidos o el gobierno de México.
15: Based on DEA intelligence, the new leader, Juan Carlos...
4: Basados en inteligencia de la DEA, su nuevo líder, Juan Carlos Valencia González, hijastro de El Mencho, ha tomado el control del cártel. En nuestro mundo, el pelón es la prioridad número uno de la DEA.
15: El pelón es la number one priority of DEA.
16: Remember, I used to say that tariffs are my favorite word.
4: ¿Recuerden que solía decir que los aranceles es mi palabra favorita? Me encantan los aranceles, ¿verdad? Y México, todos nos lo han hecho. Pero ahora eso ya no funciona, porque les hemos dado la vuelta a todos.
16: Now that doesn't work anymore, because we turned the table and everybody...
3: Son las 6 de la mañana con 20 minutos. Bienvenidas y bienvenidos. Estamos en MBS Noticias y me da muchísimo, muchísimo gusto poderlos saludar en esta mañana. Tenemos muchísima información. Hoy es ya 6 de agosto del año 2026. Es jueves y pues estamos con usted a través de los podcasts en cualquier momento, en cualquier lugar, rompiendo la barrera del tiempo y el espacio. Estamos en vivo y en directo en estos momentos en varios canales de distribución. mbsnoticias.com, en la app, en el stream, en Exa, en La Mejor, en Globo FM. Estamos también en Megacable, en Dish, en fin, en varios canales de distribución. Gracias, gracias por dejarnos estar con usted. 6:21, vámonos. Ayer, desde los Estados Unidos, se anunció una nueva ofensiva contra el cártel Jalisco Nueva Generación. Se habló también y se puso en la mesa recompensas por más de 100 millones de dólares. Desde Washington es Pepe Díaz Briseño. Buen día, Pepe.
17: Hola, ¿qué tal? Buenos días. La administración Trump incrementó ayer la presión en contra de

0: Basados en inteligencia de la DEA, su nuevo líder, Juan Carlos Valencia González, hijastro de El Mencho, ha tomado el control del cártel. En nuestro mundo, el pelón es la prioridad número uno de la DEA.
1: El pelón es la number one priority of DEA.
0: El cártel Jalisco Nueva Generación se construyó sobre una vasta red criminal que produce y distribuye drogas mortales mientras mantiene su poderosa influencia a través de la violencia y la corrupción en México. Esto incluye a miembros dentro del gobierno mexicano que protegen a los líderes de este cartel de la justicia y facilitan el tráfico de drogas, el lavado de dinero y la violencia. Las acciones del cártel Jalisco Nueva Generación causaron la muerte de miles de estadounidenses. Estamos mandando un mensaje muy claro. La administración utilizará cada recurso, cada herramienta para proteger a los ciudadanos norteamericanos. La muerte de El Mencho no terminó con el cártel. Simplemente muestra que la organización es resiliente y sigue siendo una amenaza.
2: Haciendo tráfico de drogas y sacando ganancias del sufrimiento de otros, usando tu poder político para proteger a otros, estás advertido, la DEA viene por ti. No importa el título, la posición o la conexión política, nada te va a defender narcopolítico, incluyendo el jardinero que recientemente fue capturado en México. Eso incluye al sapo, Hugo Méndez Gaitán, un sicario que tenía campos de entrenamiento de sicarios en México. Incluye al tarjetas Julio Montejo Pinzón, que es el mismo sujeto que intentó matar al director actual de seguridad, Omar García Harfuch.
0: Sí, la comunicación es constante. Y habiendo trabajado con México con anterioridad con Matt, anteriormente trabajamos juntos sobre el terreno y seguimos trabajando juntos. ¿Sigo comunicándome con Omar García Harfuch? Sí, tenemos relación. Él quiere lo mejor para su país. Yo quiero lo mejor para este país y para los estadounidenses y nuestra seguridad nacional. Y seguimos firmes, no solo en los casos actuales, sino en los casos que han sido revelados y en lo que está por suceder.
1: The cases that have been unsealed and what's about to happen.
3: En España desmantelan una rama del cártel Jalisco Nueva Generación. Y no solamente llega hasta España, llega a varias partes del planeta. Controlan gran parte de la droga en Asia, por ejemplo. Tienen también vínculos, tentáculos en zonas remotas como África. Es uno de los cárteles más poderosos del planeta, si no el más poderoso del planeta. Entonces, bueno, pues sí, España es un centro neurálgico importantísimo para el cártel, ya que desde ahí se distribuye parte a la Unión Europea, parte de las drogas a la Unión Europea. Carlos Rubio, desde España, buena tarde para ti. Carlos, adelante.
4: Buenos días, Luis. Agentes de la Policía Nacional de España, en una operación conjunta con la Oficina Antiestupefacientes de Francia, han desarticulado una importante rama del cártel Jalisco Nueva Generación, presuntamente dedicada al tráfico internacional de metanfetamina, y han desmantelado toda su infraestructura logística en España, incluido un laboratorio clandestino donde recuperaban la droga previamente disuelta en mercancía legal para dificultar su detección. La organización habría introducido más de 2,5 toneladas de metanfetamina camuflada en aproximadamente 12 toneladas de aroma líquido de vainilla procedente de México. Más adelante, toda la información.
3: Pide Ken Salazar dejar atrás la controversia por la captura del Mayo Zambada. Alberto Zamora, muy buenos días.
5: Luis, buenos días. El ex embajador de Estados Unidos en México, Ken Salazar, pide mirar hacia adelante tras la polémica por el operativo que derivó en la captura de Ismael El Mayo Zambada y su traslado a Estados Unidos. El diplomático ofreció una conferencia con motivo de la presentación de su libro Borderlands, Fronteras, mi lucha por una América unida, cuya versión en español será publicada en septiembre. Afirma que la verdad es la verdad y que lo sucedido en julio de 2024 está documentado en este texto. Los detalles más adelante.
3: Ya quisiera, don Ken, pero no creo, la neta, que, ay, no, ya nos olvidamos, pasó el Mayo, ya nos olvidamos, ni la 4T se quiere olvidar de eso, claramente Estados Unidos de Norteamérica no se quiere olvidar de eso. Entonces, bueno, pues un poco complicado lo que está poniendo en la mesa Ken Salazar. Ya fue, hombre, vamos a lo que sigue. Y justo en el marco de la presentación del libro de memorias, donde las memorias pues justamente evocan al pasado y consideran la importancia de poder conocer, pues, la historia.

0: caso de Ken Salazar, pues su historia personal. Ya platicaremos de eso en un momento más, pero sí me dio un poquito de gracia Ken Salazar. ¡No, hay que ver para adelante! Porque no salió bien parado Ken Salazar, ni con el gobierno mexicano al que se puso de pronto pues muy cercano con López Obrador, ni tampoco quedó bien allá con Estados Unidos, en donde, bueno, pues demostró que no era precisamente la persona de mayor confianza, porque parecía que era más López Obradorista que norteamericano. Entonces, salió muy mal. Si hay una mancha gigantesca en la historia de Ken Salazar, justamente es el Mayo Zambada, y bueno, pues ahora va la petición. Por favor, veamos para adelante. ¡Uy! Se ve complicado. Acusa a Donald Trump a México y a otros países de robar negocios a Estados Unidos mediante su comercio. El presidente Trump acusó a México, Canadá, China, Japón, Corea del Sur y Alemania de haber perjudicado a su país durante años mediante barreras comerciales y aranceles. Durante un discurso en Las Vegas, defendió su estrategia comercial y aseguró que gracias a las políticas arancelarias en su gobierno se está revirtiendo esta tendencia y la manufactura estadounidense registra un crecimiento histórico. Así lo dijo Trump.
1: Recuerden que solía decir que los aranceles es mi palabra favorita. Me encantan los aranceles, ¿verdad? Porque nos han perjudicado con esos aranceles que nos han impuesto durante años. China, Japón, Corea del Sur, Alemania, todo el mundo, incluso Canadá. Canadá es desagradable. Me encanta su gente, pero sus dirigentes son desagradables. Y México, todos nos lo han hecho. Pero ahora eso ya no funciona, porque les hemos dado la vuelta a todos.
0: Conforman comité plural para demandar la liberación de Ernesto Rufo Apple. René Cruz, muy buenos días.
2: Luis, buenos días. Familiares, expresidentes, exgobernadores, legisladores, exfuncionarios y activistas instalaron el día de ayer el Comité Plural por la Libertad de Ernesto Rufo Apple. Verónica Rufo, hija del exgobernador de Baja California, afirmó que con la creación de este comité se busca cumplir con la instrucción que le dio su padre de mantener la unidad. Agregó que no confía en el proceso penal que se inició contra el exmandatario, cuya vida, dijo, está en peligro. Más adelante los detalles de la información.
0: Y como lo importante en este país no es el crimen organizado, ni la clase política degradante, ni la economía que está con alfileres, sino lo que dijo una influencer slash diputada, Nay Salvatori, pues déjeme contarle. Continúa la polémica. Nay Salvatori dice que ya va a cambiar su humor negro. No lo cambie, Nat. No lo haga, compa. No lo haga. La verdad es muy buena. Es una muy buena comediante. Es una muy buena stand-up, inclusive. Es una gran, gran comunicadora. Como legisladora no vale la pena. Nay, regresa a tus orígenes. Regresa a tus orígenes, Salvatori. Escuche usted lo que dice Nay Salvatori. Imagínese usted lo que dice Nay Salvatori.
3: No puedes tener humor negro teniendo una representación, porque literal todo lo que digas puede ser usado en tu contra, ¿saben? Pero no todo el mundo entiende ese tipo de humor, no todo el mundo lo acepta, y pues se debió quedar dentro de mi familia, dentro de mi grupo de amigas, no debió salir nunca. Lamento mucho y reitero la disculpa a quienes sí se sintieron aludidos, a los de 45 que andan subiendo su foto sin camisa diciendo que no huelen a baúl, pero entonces no digan que las mujeres de 40 no valemos, que prefieren a los de 25. En fin, las amo, voy a hacer cambios fuertes y pues nada, reitero mi disculpa a quienes se sintieron ofendidos.
0: No lo cambien, ay, sigue haciendo humor, pues es lo que hace muy bien. Lo que hace muy mal es ser legisladora. Mande al carajo a la 4T y dedíquese a lo que ama, que es a comunicar, a hablar, a hacer chistes. Es una gran comediante. A mí sí me gusta, la neta, el humor de Nay Salvatori en muchas ocasiones, los personajes que hace. Se me hacen muy simpáticos. Y a mucha otra gente le gusta. Ahí está la prueba de la cantidad brutal, pues, de likes, de comentarios, de cosas que tenía positivo ahí en TikTok. Es que ya que empezó a hacer 4T y le empezó a jugar a la popularidad política, sin tener las tablas, además. Ni tantitas. Pues ahí sí ya no jalo. La neta, no jalo. Es como que si le pides a, a cualquier comediante, a Franco Escamilla, oye, no digas esos chistes. Pues no, es Franco Escamilla, es muy bueno. A quien le gusta Franco Escamilla, ¿no? O sea, regresa a tu origen, Salvatori. Mientras tanto, pues hay reacciones en la Cámara de Diputados. Ahorita le cuento, pero bueno, dice, este me encantó, Manuel Añorbe, que él no huele a baúl. Escuche usted.
4: Hay que tomarlo de quien viene, pues así piensan los de Morena. A mí no me molesta, si te me acercas vas a ver que yo no huelo a baúl. Yo huelo como soy, guerrerense, echado para adelante.
0: ¿Qué huelen los guerrerenses? Yo creo que muy bien, no sé, pero bueno, él dice, yo huelo a lo que soy, yo soy guerrerense. Y pues qué bueno, está bien. También habló Gerardo Fernández Noroña. Mire, yo critico mucho a Noroña en muchas cosas, pero la verdad es que esto lo tomó como lo que es, como humor, al final de cuentas. Esto fue lo que dijo.
5: Compañeras que han ofrecido ya una disculpa. Me quedo con la disculpa de ambas diputadas.
0: No, pero ese es Noroña pues, dos chiquito. El otro Noroña, el grande.
6: Deberían ser prejuiciosos. Ese. Deberían probar de repente algún viejito, de repente vale uno la pena.
0: Era Arturo Ávila. El de anterior, el otro era Noroña. Bueno, ya. Al rato platicamos de Anaí Salvatore. Está bueno el tema. En redes critican la ayuda de En redes sociales critican a Laida Sansores por viajar en clase premier a Madrid. Y este ya es de primera clase, este sí ya está chido, ya es largo el vuelo. Mira, cuando vas en un vuelo de una hora y media, dos horas, pues está padre el premier, a lo mejor está un poquito más grande el asiento, cositas así, pero cambio así como radical entre turista y premier tampoco hay tanto. Que entras antes, que puedes documentar más, no sé, alguna cosilla por el estilo. Ya cuando viajas en un vuelo, no sé, de más de 8 horas, de más de 5 horas, ahí sí ya se siente tanto la diferencia de precio como la diferencia de comodidad. Y ahí sí se fue en primera clase doña Laida Sansores, ¿no? La que muy del pueblo, bueno y sabio, se fue en su avioncito que tiene camita. ¡Qué bonito! ¡Ay, mire, qué bonito! Ahí anda. Seguro al rato la regaña Ariadna Montiel, ¿no? O a ella tampoco la tocan. ¿No? Porque son gobernadores, como a Rochamoya tampoco. Bueno, ahorita platicamos de el viaje de Laida Sansores. La UNAM cancela contrato con Territorium Life por fallas e irregularidades en su examen en línea. Rocío Méndez, buen día.
7: Gracias, Luis. Buenos días. Tras cancelar anticipadamente el contrato con Territorium Life, la UNAM alista 3 auditorías. Una tecnológica sobre la examinación virtual y otro par sobre el contrato, confirmó su abogado general, Hugo Alejandro Concha. Más adelante, más información.
0: Oiga, ahí le cuento en otros temas, un hombre fue detenido por la Fiscalía General de Justicia de Nuevo León por haber participado en el robo a la casa del influencer Kareli Ruiz. Perdóneme usted, ¿se acuerda que platicamos de Kareli Ruiz? Aquí en este espacio platicamos ampliamente de Kareli Ruiz porque la habían asaltado y había habido violencia. Y bueno, pues sí sacó de onda todo porque había una versión que decía que la querían inclusive levantar, que querían secuestrarla. Judith Medrano, desde Monterrey, allá en Nuevo León. Un abrazo, Judith. ¿Qué pasó?
8: Hola, ¿qué tal, Luis? Te saludo con gusto. Un hombre fue detenido por la Fiscalía General de Justicia de Nuevo León por haber presuntamente participado en el robo a la casa del influencer Kareli Ruiz y en el que estaría involucrado alguien cercano a ella. En rueda de prensa, el fiscal general de justicia, Javier Flores Saldívar, mencionó que gracias a las pruebas de criminalística de campo, se encontraron huellas dactilares en algunos objetos. Pero toda esta información te la presento más adelante.
0: Las 6:36 a.m. Vámonos a una breve pausa y regresamos con mucho más. Está usted en MBS Noticias. Yo me llamo Luis Cárdenas. No me tardo.
9: Titulares del mundo. New York Times.
10: Años de abandono condujeron a los ataques contra el suministro de agua.
9: The Washington Post.
10: La victoria revela una visión entre los liberales.
9: El País.
10: La acogida de menores pone a prueba las alianzas del Partido Popular y Vox.
9: Le Monde.
10: Calor y sequía. Julio, un mes histórico.
9: The Guardian.
10: Un académico dimite en medio de acusaciones de plagio.
9: Der Spiegel.
10: La inteligencia artificial se utiliza cada vez más para hackear. ¿Qué significa esto para ti? ¿Qué es amenazante y qué no?
9: Corriere della Sera.
10: Disputa judicial por Del Mastro.
9: Forja de Sao Paulo.
10: El Banco Central reduce la tasa de interés de referencia al 14% anual y no da indicios sobre los próximos pasos.
9: El Clarín de Argentina.
10: Después de 39 años, un papa vuelve a visitar la Argentina.
9: Al Jazeera.
10: Irán y Omán están cerca de llegar a un acuerdo sobre el estrecho de Hormuz, mientras Israel continúa sus ataques contra el Líbano.
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0: fuerza.
1: Narco pone la mira a influencers. Van 19 de ellos asesinados. Con el asesinato del creador de contenido, César Gastelum, ocurrido la noche del martes en Culiacán, suman 19 los influencers asesinados en el país de 2024 a la fecha, y Sinaloa es el estado con más casos, con 8. El experto en seguridad, David Saucedo, señala que el gobierno ha sido omiso en proteger a los comunicadores digitales y señala que estos crímenes no deben quedar impunes.
0: Milenio.
1: Aprieta a Estados Unidos al cártel Jalisco y frena el aguacate michoacano. Ofrece 105 millones de dólares por varios líderes, entre ellos un hijastro, un yerno y un ahijado de El Mencho, así como dos fundadores. El alto a exportaciones significa pérdidas de 5 millones de dólares al día, calcula el gobierno.
0: Reforma.
1: Frena Estados Unidos por la violencia, abogados from México. Preocupan inseguridad y narcobloqueos tras la captura de capos. Suspenden labor de sus inspectores por los riesgos en Michoacán.
0: Excelsior.
1: UNAM abre la caja negra de Territorium. Rescinde contrato. La universidad determinó realizar 3 investigaciones, incluida una externa, solicitada a la Auditoría Superior de la Federación para esclarecer las fallas en el examen de ingreso a la licenciatura.
0: Animal político.
1: PAN denuncia colusión entre notarías y gobierno en despojos de la Ciudad de México.
0: La jornada.
1: Va a Estados Unidos contra el cártel Jalisco en ambos lados de la frontera. Ofrece 100 millones de dólares por 8 líderes. Informa de nuevas restricciones de visas para 65 familiares y socios de integrantes de la banda.
0: El financiero.
1: Crece 2.4% inversión productiva en el país. Repunta el sector público 19.5% anual, mientras el privado se estanca.
0: El economista.
1: Estados Unidos frena ingreso del aguacate michoacano ante la inseguridad. Detuvo la labor de inspectores tras detectar amenazas. Ya es un riesgo estructural para la cadena agroexportadora.
0: Reporte Índigo.
1: Del papel a la pantalla. El primer examen de admisión en línea de la UNAM desató cuestionamientos sobre la necesidad de construir un ecosistema digital capaz de garantizar que estudiantes, instituciones y herramientas tecnológicas estén preparados para una nueva forma de evaluar el conocimiento.
0: El Sol de México.
1: Estados Unidos frena entrada de aguacate michoacano por inseguridad. Su personal, a cargo de certificar los envíos desde la zona de producción para actividades.
0: La prensa.
1: Cárcel a invasores. La fiscal de la Ciudad de México, Berta Alcalde, anunció que para castigar al despojo habrá condenas de hasta 22 años de cárcel. Ya el gabinete contra los despojos atendió más de 1,000 casos.
0: La crónica.
1: Estados Unidos ofrece 102 millones de dólares por capos del cártel Jalisco Nueva Generación. La DEA aplaudió la labor de Omar García Harfuch en el combate al crimen organizado.

¡Qué buena rola! Estamos escuchando en estos momentos de fondo en las frecuencias de MBS Noticias. Si nos escuchas en alguna app de radio o en alguna plataforma que permita escuchar música. Oiga, todos los días a esta hora tomamos un respiro frente a las noticias y pues nos compartimos una frasecita. Algo que va más allá de una simple frase de taza. Algo que de repente pueda marcar, pueda ayudar, pueda hacer que alguien a lo mejor tenga un pequeño impulso. Y le quiero decir que la cantidad de mensajes que hemos recibido por esta pequeña sección es hermosa. Es una cosa que nos apapacha muchísimo el corazón en diversos momentos, porque sabemos que se va creando esta gran comunidad. Les mando un gran, gran, gran abrazo a muchas, muchas personas que nos están escuchando, a muchas personas que nos están escribiendo. Y ahí le va la frasecita del día de hoy. No tiene un autor. Es una frase común, proverbio si usted quiere. Solo revela tu cielo para quien celebra tu vuelo. Al final, puedes guardar secretos. Y no estoy diciendo que guardes y que seas mentiroso. No, solamente que, mira, solo revela tu cielo para quien celebra tu vuelo. 6:46 minutos. Cuídate mucho. Quiérete un friego. Vales un buen solamente por estar, solamente por respirar, solamente por caminar, solamente por existir. La vida, créeme, no es tan en serio. Al final de cuentas, lo que te preocupa, lo que te aterra, lo que hoy te termina por sacar canas, va a pasar. En muchas ocasiones, si no tienes solución, pues ¿para qué te preocupas? No tienes solución. Y si tienes solución, la solución es preocuparse, ¿no? Ah, bueno, entonces ¿para qué te preocupas? Cuídate mucho, quiérete mucho y recuerda que todo en esta vida pasa, que todo en el universo se transforma, cambia, evoluciona. Y que esto también pasará. 6:46, no me tardo, estás en MBS Noticias.

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1: La presidenta de México, Claudia Sheinbaum, informó sobre los avances de vivienda para el bienestar en el estado de Querétaro, en beneficio de trabajadores con o sin seguridad social que ganen hasta 2 salarios mínimos. La secretaria de Desarrollo Agrario, Territorial y Urbano, Etnalena Vega, informó que están en proceso 16.740 viviendas en la entidad, traduciéndose en 35% de avance, con una inversión de más de 29 mil millones de pesos. La dependencia destacó que a nivel nacional 33 mil viviendas ya fueron asignadas y durante agosto entrarán en operación 14 fraccionamientos más. El Consejo Técnico del Instituto Mexicano del Seguro Social informó que fueron aprobadas las solicitudes de autorización para la contratación plurianual de proyectos integrales y servicios relacionados con la construcción de una unidad de medicina familiar plus en el municipio de Valle de Chalco, en el Estado de México, otra en San Juan Parangaricutiro, en Michoacán, así como la donación de un predio por parte del Ayuntamiento de La Piedad, en Michoacán, para la construcción de una clínica, todas en beneficio de los derechohabientes. Con motivo del Día Nacional del Cine Mexicano, que se celebra cada 15 de agosto, Procine CDMX ofrecerá una proyección especial de la película Lola, ópera prima de Mariano Varo, que contará con la asistencia de la directora y el reconocido actor Roberto Sosa. La Secretaría de Cultura de la Ciudad de México invita al público a disfrutar de la función con entrada libre el próximo martes 11 de agosto a partir de las 7 de la tarde en el Teatro Benito Juárez. El cupo es limitado. La cinta obtuvo diversos premios nacionales e internacionales, como 3 premios Ariel, Mejor Guión Cinematográfico y Mejor Coactuación Masculina, entre otros. Para MBS Noticias, Paola Hinojosa Mira.
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0: En este país, en el que según las autoridades no hay narcopartidos y se exagera al decir que hay gobernadores coludidos con el narco, ahora sale el INE a decir que los partidos políticos no están obligados a descartar candidatos con nexos mañosos. Por increíble que parezca, la Dirección de Asuntos Jurídicos del Instituto, a cargo de la tabasqueña Anaí Silva Tosca, determinó que si un candidato tiene vínculos con el narco, el partido no puede postular, pues nada lo obliga a impedirlo. La sorpresiva resolución se dio en respuesta a un reclamo de la agrupación Defensores, que lleva buen rato exhibiendo a políticos presuntamente relacionados con la delincuencia, así que no tienen de qué preocuparse los narcopartidos. Nada los obliga a saber si sus candidatos están involucrados con la maña, y mucho menos a impedirles llegar a un cargo público. Y luego se quejan en la 4T de que las autoridades de justicia de Estados Unidos estén a la casa de funcionarios públicos, a los que ubican en la órbita de la delincuencia organizada, hombre.
1: Bajo reserva del Universal.
2: Nos cuentan que si bien el senador Adán Augusto López ha sido marginado paulatinamente de las decisiones de la bancada de Morena desde que lo obligaron a dejar la coordinación, aún hay funcionarios de su equipo en el Senado que se mantienen en el cargo. Nos indican que eso no tendría nada de malo si cumplieran con su responsabilidad. Pero resulta que entre los morenistas en la Cámara Alta es un secreto a voces que algunos de los cercanos a don Adán solo cubren su turno. Llegan a sentarse a su oficina, se pasean por las instalaciones y se van. Eso sí, sin dejar de cobrar puntualmente su quincena. Esos afortunados servidores públicos son conocidos ya como los beneficiarios de la beca Adán Augusto, cuya fecha de caducidad aún se desconoce.
1: Confidencial, el financiero.
0: Tanta ha sido la polémica por el incremento de despojos en la Ciudad de México que el gobierno capitalino anunció una estrategia para atender de manera express este delito. El secretario de Seguridad, Pablo Vázquez, anticipó que el tiempo de respuesta a un reporte de despojo estará por debajo de los 3 minutos. Mientras que la jefa de gobierno, Clara Brugada, afirmó que el aseguramiento y restitución de los inmuebles se dará en 15 días y 30 para la judicialización. Es muy alta la vara que pusieron en el gobierno en la Ciudad de México, por lo que habrá que esperar a ver si la cumplen. Ojalá sí.
1: Trascendió de Milenio.
2: Que hoy una comitiva mexicana encabezada por Roberto Velasco, titular de la SRE, sesionará en Brasilia para revisar temas de comercio y energía en seguimiento a las conversaciones de los presidentes Claudia Sheinbaum y Luis Ignacio Lula da Silva. Las cancillerías tuvieron que meter el acelerador en la organización de la Cuarta Comisión Binacional para consumarla antes del arranque de las campañas electorales que darán inicio el próximo 16 de agosto en el país sudamericano.
1: Razones de la razón.
0: Y fue la gobernadora de Guanajuato, Olivia Denise García, la que ayer asumió la presidencia de la Asociación de Gobernadores de Acción Nacional, mejor conocida por sus siglas como GOAN, y señaló que asume esta responsabilidad con sentido de compromiso. Te entrego esta responsabilidad con plena confianza. Sé de tu cercanía con la gente, de tu liderazgo y de tu visión de futuro. Estoy segura que bajo tu conducción, la GOAN iniciará una nueva etapa de fortalecimiento, coordinación y construcción de soluciones para las familias mexicanas, le dijo su homóloga de Chihuahua, Maru Campos, al pasarle la estafeta en un encuentro en el que estuvieron presentes los mandatarios estatales de Aguascalientes, Tere Jiménez, y de Querétaro, Mauricio Curi. Livia Denise, nos comentan, aprovechó para reconocer el trabajo de Campos Galván y su valentía para levantar la voz por los estados cuando fue necesario. Es sabido que la agrupación que aglutina a los gobiernos emanados del PAN ha servido para establecer posiciones comunes ante decisiones y situaciones que se presentan en el país. Pendientes.
1: Pepe Grillo, de Crónica.
2: ¿Nos falló la inteligencia artificial? No. Es obvio que en el examen de la Universidad Nacional fallaron funcionarios que, en una institución donde nunca las modas han superado la constancia, se dejaron convencer por vendedores de humo. Los cálculos más pesimistas estiman que más de 80% de altos porcentajes fueron fraudulentos. Los años anteriores siempre se tuvo más de 20% de exámenes con buen puntaje, así que hubo incentivos suficientes para apostar por la trampa aun cuando se tuviera capacidad. Y alguien en la burocracia universitaria olvidó que estos muchachos van a la UNAM, no para maravillarse de la tecnología, sino a abrevar de una ética donde el bien común está por encima del interés propio.
1: Rayuela de la Jornada.
0: Amo a Venezuela. Estamos sacando mucho petróleo de ese país. Miles y miles de millones de barriles. Y todo lo logramos en una guerra de apenas 48 minutos. Donald Trump en su último discurso este miércoles en Las Vegas.
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8: Mucho con humor. El humor de Nay Salvatori es un humor negro. Y sí, es un humor que no necesariamente agrada a todo el mundo. Y eso la puede llevar a lugares maravillosos, puede ser sumamente exitosa como comediante, como comunicadora, como personalidad, que es lo que es Nay Salvatori. Ay, pero vino la tentación babosa, la tentación, digo, de hacerse política. ¿Pero qué necesidad tenía Salvatori de hacerse política? O sea, ¿para qué? Y lo peor, ¿qué está de moda, carnal? Ah, la izquierda, vamos a la izquierda porque está de moda, ¿no? Y entonces, bueno, pues sí, en un primer momento le fue muy bien, porque vino la oleada López Obradorista y vino la marea guinda y toda la gente estaba embelesada con el viejito cabecita de algodón, que después terminó metiendo este país en un grave problema de crimen organizado. Y así muchos que nomás por meterse a la onda populista se fueron con López Obrador y con Morena. Nay Salvatori fue una de ellas. Ahora, Nay Salvatori tiene que pedir disculpas. Ahora Nay Salvatori tiene que cambiar su sentido del humor. Escuchen lo que dijo ayer.
9: No puedes tener humor negro teniendo una representación, porque literal todo lo que digas puede ser usado en tu contra, ¿saben? Pero no todo el mundo entiende ese tipo de humor, no todo el mundo lo acepta y pues se debió quedar dentro de mi familia, dentro de mi grupo de amigas, no debió salir nunca. Lamento mucho y reitero la disculpa a quienes sí se sintieron aludidos, a los de 45 que andan subiendo su foto sin camisa diciendo que no huelen a baúl, pero entonces no digan que las mujeres de 40 no valemos, que prefieren a las de 25. En fin, las amo, voy a hacer cambios fuertes y pues nada, reitero mi disculpa a quienes se sintieron ofendidos.
8: Querida Nay, no te conozco, no tengo el gusto de platicar contigo, si acaso en alguna ocasión quizá nos hemos saludado, quizá hemos mandado algún mensaje o algo por el estilo, pero yo la neta te digo algo, no renuncies a tu humor. Nay Salvatori, eres una fregona como comunicadora. Eres una fregona como comediante, tienes grandes personajes. ¿Que no le gusta el humor a mucha gente? Pues claro que no. No le gusta Franco Escamillo a mucha gente, ¿no? Por ejemplo, pues no tiene nada de malo. A algunos les gusta, a otros no les gusta. Pero lo que sí haces muy mal es ser legisladora. Porque ni es tu ambiente. Porque el hecho de tener que decir soy hipócrita y me tengo que guardar lo que pienso para mis amigos porque no puedo salir y decirlo en otro lado, es hipocresía. Y los que nos dedicamos a comunicar, los que amamos comunicar, como sé que tú lo haces, no podemos ser hipócritas. Tenemos que afrontar las consecuencias de lo que decimos, pero nunca ser hipócritas. Porque ser hipócritas es convertirnos en personas que ya tienen que apagarse y luego tienen que amargarse y luego terminan siendo como los opositores, que valen para nada ahorita porque se cuelgan los opositores. Ahí está, vean, sí, crucifíquenla porque es de Morena. No, a ver, no vemos aquí que la bronca no es que sean de Morena, del PAN, del PRI o del PRD. Que el chiste fue baboso, pues sí fue baboso para algunos, pero pudo haber sido muy divertido para otros. Todo se estaba haciendo en un podcast de entretenimiento. El problema no es el chiste. El problema no es el podcast. El problema es que fue tanta su sed de popularidad que se vendieron a la 4T. que llegaron y se pusieron de tapetes para un movimiento que es autoritario, para un movimiento que lo que quiere es que todo el mundo esté calladito, pensando lo mismo y que nadie se atreva a utilizar esta cosa que tenemos en la cabeza llamada cerebro. Que nadie se atreva al pensamiento crítico. Y cuidado, porque los tiranos, de lo primero que quieren eliminar es el humor. El humor es demasiado poderoso. Y es muy triste que algunos quieran utilizarlo al servicio de la tiranía. O que algunos estén dispuestos, como el caso de Nay Salvatori, a sacrificar su humor en servicio de la tiranía. Ojalá que regreses a tu esencia, a tu centro, a tu luz. Yo sí soy fan de Nay Salvatori. Me gustan mucho sus personajes. A mí sí me gusta el humor negro. Y no obligo a que a nadie le guste. Lo que no me gusta es la tiranía. Y lo que tampoco me gustan son los chivos expiatorios. Y lo que no me gusta es que quieran imponer que todos pensemos igual. Bienvenidas y bienvenidos. ¿Usted qué opina? Dígame de cosas, ándele. Ya sabe que aquí es catarsis. Este es un ejercicio de catarsis. 5640-05-1025. Voy de nuevo. 5640-05-1025. Una vez más, 5640-05-1025. Yo me llamo Luis Cárdenas y estamos en la primera emisión de MBS Noticias. Vámonos con todo. Oiga, y siempre se lo digo, pero con el corazón en la mano, es un privilegio trabajar para usted y es un privilegio estar con usted. Le mando un gran abrazo y le aprecio en el alma esta increíble y poderosa oportunidad. 7:09, vámonos porque hay un buen de cosas que platicar el día de hoy. ¿Qué cree? Que el Departamento de Justicia norteamericano hizo públicos nuevos cargos criminales por narco, uso de armas de fuego y fraude a estadounidenses en contra de 5 presuntos líderes del cártel Jalisco Nueva Generación, además de anunciar nuevas recompensas y sanciones contra el grupo. Es Pepe Díaz Briseño desde Washington.
10: Hola, ¿qué tal? Así es, saludos desde Washington. La administración del presidente Donald Trump renovó su ofensiva en contra del nuevo liderazgo del cártel Jalisco Nueva Generación, haciendo públicos ayer cargos criminales contra 5 de sus cabecillas, incluyendo por incurrir en narcotráfico, uso de armas de fuego, fraude a estadounidenses con tiempos compartidos e incluso apoyo material al terrorismo. Todo esto ante cortes federales del estado de Nueva York y del Distrito de Columbia. Encabezados por el fiscal general interino Todd Blanche, las autoridades estadounidenses anunciaron ayer además una cuantiosa recompensa de $25 millones por información que lleve a la captura del máximo líder del cártel, Juan Carlos Valencia González, alias El Pelón o el 03, el hijastro del extinto capo de la organización Nemesio Ceguera Cervantes, alias El Mencho, abatido en febrero pasado. En total, Estados Unidos ofrece ahora $102 millones como recompensa colectiva por los nuevos líderes del cártel Jalisco Nueva Generación. A pesar de que dijo hablar cotidianamente con el secretario de Seguridad Ciudadana mexicano, Omar García Harfuch, el jefe de la Administración para el Control de Drogas, la DEA, Terry Cole, lanzó una advertencia a políticos mexicanos que protejan al cártel Jalisco Nueva Generación, considerado por Estados Unidos como una organización terrorista. Escuchemos sus palabras ayer.
11: El cártel de Jalisco Nueva Generación se construyó sobre una vasta red criminal que produce y distribuye drogas mortales, mientras mantiene su poderosa influencia a través de la violencia y la corrupción en México. Esto incluye a miembros del gobierno mexicano que protegen a los líderes del cártel de la justicia y facilitan el narcotráfico, el lavado de dinero y la violencia. Las acciones de dicho cártel han resultado en la muerte de miles de estadounidenses que se perdieron demasiado pronto. Lo hicieron mediante la producción y distribución de fentanilo, una arma de destrucción masiva. La DEA está atacando agresivamente tanto a los cárteles como a los funcionarios gubernamentales corruptos que son responsables de la muerte de nuestros ciudadanos.
10: De forma paralela, el Departamento de Estado anunció también restricciones de viaje a Estados Unidos para 65 familiares o asociados del Cártel Jalisco Nueva Generación. Según la dependencia, 26 de dichos 65 individuos ya tenían visa estadounidense válida y tras el anuncio, esta les fue revocada. Hasta aquí el reporte desde Washington.
8: Gracias, muchísimas gracias, querido Pepe Díaz Briseño. Muy interesante lo que están poniendo en la mesa en estos momentos en los Estados Unidos de Norteamérica. ¿Escuchó la cifra? O sea, son 100 millones de dólares en distintas recompensas, en distintas estrategias que están poniendo para capturar al nuevo líder del cártel Jalisco Nueva Generación, Juan Carlos Valencia, el Pelón. Platicaremos del tema en un momento más. Ya están actualizadas también las cifras de recompensa. Ya están también estas nuevas fichas de búsqueda en las cuales, bueno, pues se van ofreciendo diversas cantidades de dinero, una brutalidad de dinero. Son 100 millones de dólares en general, si lo divide entre todos los integrantes del cártel Jalisco Nueva Generación que ofrece Estados Unidos para lograr su captura. Y además esto, como ya nos informaba Pepe Díaz Briseño desde Washington, tiene muchísimo que ver también con la nueva estrategia del Departamento de Estado del secretario Marco Rubio. Los norteamericanos, dijo ayer Marco Rubio, están desmantelando, están cazando, están destruyendo al cártel Jalisco Nueva Generación. Es histórico, 100 millones de dólares repartidos en distintos perfiles para quien apoye y termine con el cártel Jalisco Nueva Generación. Mientras tanto, Estados Unidos ha suspendido el programa que se llama Advocated from México, si no me equivoco se llama así. Son aguacates de México, o desde México. Usted sabe que los aguacates michoacanos pues son una maravilla. La verdad, están muy ricos y luego con carnitas, ni qué le cuento. Bueno, pues los aguacates michoacanos se compran y se compran muchísimo y se consumen muchísimo en los Estados Unidos para agilizar procesos, porque además el aguacate pues es un relajo, o sea, dura muy poquito, o sea, no lo puedes tener así como que en almacenaje mucho tiempo, para protegerlas y activar la productividad, etcétera. Lo que se ha hecho es que Estados Unidos viene a México y manda inspectores que terminan viviendo en Michoacán y bueno, pues ahí están checando los aguacates, pero resulta ser que Estados Unidos ha suspendido las actividades de inspección en Michoacán debido a amenazas directas contra su personal. Esto paralizó los cortes y exportaciones de aguacate hacia el mercado estadounidense. La medida del Departamento de Agricultura de Estados Unidos fue detonada por hechos de violencia en carreteras de la entidad y la detención de un operador delictivo en la región de Los Reyes. El gobernador confía en que se reactiven pronto las inspecciones norteamericanas.
12: Estamos en comunicación con la embajada y trabajando de manera coordinada con ellos, con el área de seguridad de la embajada de los Estados Unidos, y esperemos que a la brevedad las operaciones de los inspectores se vuelvan a retomar. Así que yo les pido que estemos tranquilos, esto lo vamos a solucionar muy pronto, con comunicación y con diálogo lo vamos a lograr, estoy seguro, y pues por supuesto brindar las condiciones de seguridad para que estos trabajos se recuperen de manera normal.
8: Pide que en Salazar dejar atrás la polémica por la detención del Mayo Zambada. Ya quisieras que en Salazar. No, hombre, pues si eso marcó la historia en la relación entre México y Estados Unidos, al menos la historia contemporánea, la historia más reciente. Es que en Salazar ayer presentó, fíjese nada más, su libro de memorias, y en el libro de memorias Ken Salazar pide dejar atrás el pasado. Justamente unas memorias son para eso, para evocar el pasado, para aprender del pasado. Entonces así como que, ay no, ya fue, ya, síguele adelante. No. ¿Y por qué dice Ken Salazar eso? En primera porque Ken Salazar perdió mucha confianza en Estados Unidos al acercarse tanto a López Obrador. Y ese es un hecho, ¿eh? O sea, de pronto era, oye, ¿eres López Obradorista o eres embajador de Estados Unidos en México? Digo, defínete, carnal, porque ¿a quién trabajas, no? Y luego, número dos, pues creo que ni él supo. O sea, la desconfianza ya era tal, y ahí no gobernaba Trump. La desconfianza de los aparatos de inteligencia y seguridad norteamericanos contra Ken Salazar era tal que parece que él tampoco supo qué pasaba. Ahora sí que estaba igual que el peje. Entonces ayer como que, ya, démosle la vuelta a la página en la historia. Sí, cómo no, es que en Salazar.
13: La realidad es que debería ser una victoria por México y los Estados Unidos. No, ¿por qué estar en esto? Es victoria contra estos que traen tanta violencia hacia México. Pregúntenle al pueblo si se sienten seguros. Ahí es donde está la verdad. Es lo que se debería estar hablando en estos tiempos. No de dos capos, que un asunto que pasó por ellos, no por el gobierno de Estados Unidos o el gobierno de México.
8: Yo coincido en que debería de ser una victoria. Coincido totalmente en que el gobierno mexicano, en que la presidenta Sheinbaum tendría que estar aplaudiendo la detención del Mayo Zambada y que qué bueno que hay un criminal menos y un cártel tan poderoso pues desarticulándose. Pero eso de dejarlo atrás de ya fue, pues tampoco. ¿Cómo es que se hizo esa operación? Y no porque haya habido una violación a la soberanía, que cómo les encanta decir eso. No. Oiga, ¿por qué había tal desconfianza del gobierno norteamericano en el gobierno mexicano? Había, dije, ¿verdad? ¿Por qué hay tal desconfianza? ¿Qué saben que no sabemos aún? ¿Quiénes y de qué niveles en el gobierno mexicano están metidos con el narco que no sabemos aún? Carlos Rubio, desde España, han desmantelado una organización del Cártel Jalisco Nueva Generación. Buenos días, Carlos. Buenas tardes para ti.
14: Buenos días, Luis. Agentes de la Policía Nacional de España, en una operación conjunta con la Oficina Antiestupefacientes de Francia, han desarticulado una importante rama del cártel Jalisco Nueva Generación, presuntamente dedicada al tráfico internacional de metanfetamina, y han desmantelado toda su infraestructura logística en España, incluido un laboratorio clandestino donde recuperaban la droga previamente disuelta en mercancía legal para dificultar su detección. La organización habría introducido más de 2,5 toneladas de metanfetamina camuflada en aproximadamente 12 toneladas de aroma líquido de vainilla procedente de México, siendo una de las mayores aprehensiones realizadas hasta la fecha en España y Europa. La investigación se inició a principios del mes de junio y ha concluido con una serie de registros en Lleida, Barcelona y Tarragona, en la Comunidad Autónoma de Cataluña, donde se localizó un laboratorio clandestino plenamente operativo y en funcionamiento, y se intervinieron, además de la metanfetamina, 6 vehículos, dinero en efectivo, abundante instrumental químico e industrial y numerosos dispositivos electrónicos. Asimismo, fueron detenidas 13 personas, las cuales han pasado a disposición judicial como presuntas responsables de pertenencia a organización criminal y contra la salud pública, decretándose el ingreso en prisión de 12 de ellas. La Policía Nacional Española señaló que esta operación se consolidó cuando las autoridades francesas detectaron un contenedor marítimo procedente de México y con destino final España, que transportaba cerca de 13 toneladas de aroma artificial de vainilla en estado líquido. Los investigadores identificaron a los distintos miembros de la organización y las funciones que desempeñaban dentro del entramado criminal, desde la recepción del cargamento y la coordinación de los transportes hasta las labores de seguridad, contravigilancia y manipulación química de la sustancia, momento en el que se llevó a cabo el operativo que culminó con la detención de los principales responsables de la organización y el desmantelamiento de toda la infraestructura utilizada por el cártel Jalisco Nueva Generación para la recepción, almacenamiento, transporte y transformación de la droga. Hasta aquí el reporte desde España.
8: Gracias, Carlos Rubio, desde España. Un gran abrazo, muy buenas tardes. En el México roto de todos los días, de acuerdo a la Fiscalía de Oaxaca, Bernardo Rodríguez Alamilla es el fiscal de Oaxaca. Habría revelado que se ofrecieron medidas de protección y escoltas al periodista Alejandro Leiva. Alejandro Leiva fue humillado, fue estigmatizado, fue señalado por el gobernador Salomón Jara. El gobernador no ha dicho nada al respecto. El gobernador lo que sí ha dicho es que va a hacer un censo de periodistas y de medios que no son afines al gobierno, que son enemigos y que a esos ya no les va a responder. Además, al estilo López Obradorista, exhibe periodistas con mucha frecuencia. Hay algunos periodistas también que deciden que lo más importante es preguntarle a Salomón Jara pues cómo fue su primera experiencia, no sé, en la Guelaguetza o cosas por el estilo, pero bueno, se entiende. En fin, Salomón Jara, que, insisto, exhibió a Alejandro Leiva y días después mataron a Alejandro Leiva, pues no ha dicho casi que ni pío sobre este tema. La fiscalía pues tiene que buscar cómo tapar al gobernador y cómo cuidar al gobernador después del asesinato de este periodista que mataron mientras estaba comiendo unos tacos, hágame el favor. Entonces el fiscal dice, no, pues, le ofrecimos medidas de protección, pero no las quiso. Vea nada más la lentitud de la investigación, porque ya estamos hablando de casi 2 semanas de la muerte de Alejandro, del asesinato de Alejandro, Y apenas dicen, no, sí que tenían protección, pero no las quiso. Solo están buscando a quién echar la culpa. Y el culpable, al parecer, va a ser la Comisión de Derechos Humanos del pueblo de Oaxaca, porque dicen, no, pues no le dieron seguimiento. Escuche usted lo que dice el fiscal Bernardo Rodríguez Alamilla.
15: Una cosa es no haber dado la información que en su momento solicitaron por esta serie de acciones que ya les mencioné, y otra no haber hecho acciones. Se realizaron acciones y esas acciones en su momento, y qué bueno que sea así, van a ser calificadas, observadas por la Fiscalía General de la República. La carpeta nunca estuvo extraviada. Dos, los datos de una carpeta de investigación, eso lo tengo que aclarar muy bien, son confidenciales y no pueden compartirse a otras autoridades.
8: Desafueran a dos alcaldes en Veracruz investigados por homicidio y

0: pie juntillas lo que diga la versión oficial, porque el gobierno no es ningún dios, mucho menos las fiscalías, como para creerlo de manera ciega. Pero apuntan muchas investigaciones a que Roxana tendría fotografías de estos alcaldes o de uno de estos alcaldes en donde tenía armas y que, bueno, pues esas las iba a hacer públicas y que por eso pues decidieron matarla. Habrá, insisto, que esperar las investigaciones. Esta es la voz del presidente de la Jucopo en Veracruz, él es Esteban Bautista, luego de que ayer desaforaron a estos dos alcaldes allá en Veracruz.
1: ¿Sí o sí había elementos?
2: Nosotros nos apegamos al dictamen de la sesión instructora. Los abogados podrán decir muchas cosas, para eso estudiaron los abogados. Hay abogados, hasta se les denomina abogados del diablo, o sea que argumentan muchas cosas y sacan sus clientes. Aquí, pues, yo creo que es la fiscal que lleva el tema y ya como lo dije, seguramente van a comparecer y están en su derecho de defenderse. Si son inocentes, van a ser exonerados.
0: Pues tan cierto eso de que si son inocentes van a ser exonerados, porque vaya que México es experto en meter inocentes a la cárcel, aunque para otros, que parece que sí son culpables, sí se les exigen pruebas. En otros temas, registra México 33 casos de ciclosporiasis e inspeccionan hoteles en Quintana Roo y registros en otros estados. La ciclosporiasis es la manera científica de llamarle a la diarrea explosiva que ha generado ya varias muertes en los Estados Unidos de Norteamérica. Paralelamente, autoridades de salud han reportado casos regionales. Hay ahora casos de ciclosporiasis aquí en México, en Aguascalientes. Es el primer caso de infección en una paciente de 40 años que presentó estos síntomas luego de viajar a Mazamitla, allá en Jalisco. Irán informó que está en la etapa final de redacción de un acuerdo con Omán sobre el Estrecho de Hormuz y el presidente de Estados Unidos, Donald Trump, ha dicho que un acuerdo podría anunciarse esta misma semana. Veremos si es cierto. Las 7:25.
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0: En 2004 fallecía el músico norteamericano Rick James, tenía 56 años de edad. La rola es una maravilla, se llama Super Freak de Rick James. Me llamo Luis Cárdenas, tú estás aquí en MBS Noticias. Te mando un gran abrazo, neta de corazón. Gracias por dejarme informarte, acompañarte, entretenerte. Es un honor, es un privilegio. Gracias. 7:26.

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0: ¡Ole! Son las 7:30. Vámonos con la politiquería. Oiga, pero el WhatsApp está abierto. 5640-05125. Voy de nuevo. 5640-05125. Es nuestro WhatsApp abierto absolutamente para todo el auditorio. ¡Vámonos!
1: Por eso es importante el debate sobre las redes. ¿Qué cuentas son las que levantan una tendencia en X? La mayoría son cuentas anónimas de personas que por lo menos no dan la cara. Hay algunos otros que sí, algunos incluso periodistas, con mucha calumnia. Pero la mayoría es dinero invertido en la red para subir tendencias.
2: Día. Desde Palacio Nacional se emiten declaraciones que no coinciden con la realidad y ahora quieren que ese mismo poder decida qué información puede circular. Esta reforma no protege a las audiencias, protege al gobierno.
3: Lamento mucho y reitero la disculpa a quienes sí se sintieron aludidos, a los de 45 que andan subiendo su foto sin camisa diciendo que no huelen a baúl, pero entonces no digan que las mujeres de 40 no valemos, que prefieren a las de 25. Reitero mi disculpa a quienes se sintieron ofendidos.
4: No deberían ser prejuiciosas, deberían probar de repente algún viejito, de repente vale uno la pena.
0: 7:32, ¿qué le digo? Oiga, vámonos con varios temas. ¿Qué tanto vale la democracia en este país? ¿Qué tanto vale hoy la democracia en el mundo? Lo pongo en la mesa porque hay varias cosas que creo yo atentan contra la democracia. ¿Qué es la democracia? Más allá de la definición popular de la mayoría, del voto de la mayoría, ese voto y esa decisión de la mayoría no podría tampoco convertirse en la dictadura de la mayoría. Y es que si usted busca un antónimo de democracia, quizá el antónimo sería la dictadura. Bueno, le quiero poner esto en la mesa porque yo no sé qué tantas personas están o no están preocupadas por la democracia. Hay diversas encuestas, Hay estudios muy serios, algunos no tanto, que sí hablan de una degradación de la democracia en el mundo. Está pasando en los Estados Unidos con Donald Trump, está pasando en México con la Cuarta Transformación, está pasando en la Argentina también con Milei, o está pasando en Turquía, o está pasando en varias partes del planeta. Pareciera que libertades como la libertad de expresión, como la libertad de tránsito a veces, como la libertad de empresa, pues van perdiendo menos valor frente a otras cosas. Le pongo este ejemplo. Morena está en precampaña. Vamos a vernos el ombligo tantito. Morena está en precampaña, evidente, total. O sea, no hay nadie que esté medianamente enterado de lo que pasa en la política en este país, que no sepa que los aspirantes a ser defensores de la transformación, qué nombre tan cursi, van a convertirse en los candidatos o candidatas a los gobiernos. Pero mienten, y mienten abiertamente, con toda impunidad, diciendo que no están en precampaña. Escuche usted, por ejemplo, a Citlali Hernández.
5: Estamos en tareas partidistas, o sea, igual están personas como Andrea, que por supuesto aspiran a algo, pero igual estoy yo, igual está el militante de base, o sea, es que Morena tiene una vida, yo sé que a veces es difícil entender las dinámicas de Morena, para mí no es así porque no estamos haciendo un llamado al voto, no estamos haciendo nada electoral, estamos haciendo presencia territorial, estamos atendiendo tareas, asambleas informativas en defensa de la soberanía, hay liderazgos que son públicos, que son conocidos, hay otros que no.
0: Para mí no es así, dice la secretaria de elecciones allá en Morena. No, para mí no es así, no pasa nada. No, ¿cómo crees? Tienen pues, al INE en la bolsa, tienen al tribunal como tapete, entonces, oye, esas cosas dices, bueno, ¿a quién le importa? O sea, más allá del círculo rojo, más allá del círculo medianamente informado. Yo sé que usted que nos está viendo y con quien estamos compartiendo esta enorme comunidad le importa y le importa mucho. Pero más allá de ese círculo, ¿a quién le importa? Bueno, hoy quiero platicar del tema con un hombre al que yo la verdad admiro muchísimo, al que le aprendo muchísimo y al que además sé que ha estado allá en los Estados Unidos estudiando sobre el tema, y hoy quisiera platicar sobre esto con Luis Carlos Ugalde. Luis Carlos, director de Integralia, te mando un abrazo. ¿Cómo estás? Muy buenos días.
6: Muy bien, Luis, muy buenos días.
0: Oye, ¿estamos locos o por qué nos metemos al tema democrático? ¿Por qué nos preocupa esto, caray? ¿No será que somos muy cursis? ¿Qué has aprendido allá en Estados Unidos? Veo frecuentemente tus publicaciones, veo las conferencias a las que asistes, las conferencias que impartes, y vuelvo a esta misma pregunta. ¿Vale la pena la democracia hoy para la mayor parte de la población o parece que les vale cacahuate?
6: Mira, Luis, yo creo que para quienes pensamos que el control del poder es la única manera de evitar que se envilezca, pensamos que la democracia pues es el mejor sistema para evitar el abuso del poder. Ojo, esta es una situación de sentido común. Cuando en una relación de pareja una de las partes abusa, no enfrenta control, no enfrenta ningún tipo de balance emocional, material o económico, una de las partes, no siempre, pero frecuentemente acaba abusando y se destruye una relación de amor. Cuando en una empresa el director general puede hacer lo que se le pega la gana, va a acabar comprando boletos en primera clase y abusando de los recursos de la empresa para beneficio propio. En política, cuando un gobierno no tiene controles, acaba el poder se envilece. Esa es la palabra, el poder se envilece. Y esto tiene que ver con la naturaleza humana, tiene que ver con las fragilidades humanas, tiene que ver con la ambición de poder, tiene que ver con el sentido de importancia, tiene que ver con eso. Eso es una naturaleza histórica, natural, así es, así son las personas. Por eso la democracia lo que busca simplemente es evitar que una persona decida todo, porque cuando uno decide todo, se equivoca y abusa. Ese es el concepto y creo que esto es una cuestión de sentido común. El problema con el populismo en el mundo y en México, que es el populismo, pues se llama populismo justamente porque apela al pueblo, apela a lo que la gente quiere, cambia un argumento para hacer una trampa retórica y decir, como en el populismo el pueblo manda, entonces no tiene que haber restricciones porque el pueblo está en el poder. Y esa trampa retórica de decir no necesitamos controles porque yo soy el pueblo, ese es el tema. Yo soy el pueblo y por lo tanto el pueblo no necesita control, es lo que lleva a que el populismo en el mundo tenga una tendencia a ir derribando controles porque los controles son vistos como algo que va en contra del pueblo. Fíjate nada más la trampa retórica. Y entonces casi siempre el populismo acaba por generar sistemas personalistas que combaten la crítica, que generan polarización, porque ese es el modelo que genera su apoyo político y su apoyo moral, Luis.
0: Dime, en esta polarización, ¿cómo es que ganan estos populistas? Porque al final veo pues extremos, radicalizaciones que no llevan a ningún punto, y en algunas ocasiones me pregunto, bueno, no es contraproducente, se va radicalizando una parte, pero la otra también, tenemos antípodas, y de pronto una se puede terminar por comer la otra. Extremo siempre es horrible, pero ¿cómo se benefician con esa política de extremos, de dividir?
6: Porque esa política de extremos te permite platicar un cuento todos los días en donde tú estás luchando contra los enemigos del pueblo. Mantener la lucha viva es un tema fundamental del populismo en cualquiera de sus vertientes. Me acuerdo mucho cuando López Obrador había ganado la presidencia en 2018, mucha gente decía, ahora que sea presidente, finalmente se va a moderar porque va a ser presidente. Y cuando llegó a ser presidente, todas las mañaneras se dedicó a estar en lucha contra los enemigos del pueblo, inventados, exagerados, reales, pero eso es. Cuando Trump llegó a la presidencia, muchos pensaban que se iba a moderar, y como presidente es más radical a veces que como candidato, porque está en una lucha permanente. Necesitan tener un enemigo imaginario para achacarse todos los problemas y para justificar sus acciones. Por eso la polarización es uno de los rasgos distintivos del populismo. Sin polarización no hay populismo, es el instrumento de vida. Por eso es que la presidenta de la República, Sheinbaum, aunque su estilo gerencial y de liderazgo no es naturalmente estridente, de pleito, está polarizando todos los días porque necesita culpar a alguien de sus errores, necesita encontrar un enemigo, necesita encontrar una causa. El tema de encontrar una causa por la cual seguir la lucha populista de emancipar al pueblo, ese es el tema. Hay que emancipar el pueblo de una bola de corruptos, mafiosos, extranjeros, lo que sea. Esa es lo que le da vida a este relato. Eventualmente el relato se muere porque el populismo empieza a cometer abusos, excesos, errores, la economía se quiebra y entonces pues queda al descubierto que todo esto fue muy maligno y entonces los países recuperan o vuelven a la senda de la política de la inclusión. O a veces lo que ocurre es que llega otro populista, pero del otro lado, y continúa con el mismo negocio. Este es el tema problemático del populismo, Luis.
0: Dime algo, Luis Carlos, ¿y los que quedan en medio? O sea, tienes a un polarizado contra otro polarizado en esta lucha permanente. Veo hoy una gran parte en medio, perdón que te interrumpa solo para cerrar esta idea, veo una cantidad importante en medio que francamente pues, lo rechaza por completo. Cualquier cosa de política lo rechaza. Cito nada más lo que publica Oxford Reuters en una investigación que se hace año con año con respecto a la situación de los medios y la credibilidad de los medios en el mundo. Y más o menos un 60% promedio global rechaza las noticias y rechaza todo lo que tenga que ver con política y dice, a mí la verdad esto no me interesa, no me sirve, quiero hacer otra cosa con mi vida. ¿Qué ves ahí en esos que quedan en medio?
6: Los que estamos en medio, Luis, tenemos dos opciones. Una es encerrarnos en nuestras casas y volverte apático, apático iracundo, o digamos abstencionista e inconforme, pero encuentras que mejor te metes a tu casa y dejas de escuchar los pleitos allá afuera, porque son pleitos excesivos, son pleitos ofensivos, son pleitos que no llevan a nada. Esa es una, y muchos se esconden en su casa y dejan de votar, y muchos han dejado de votar en México. La otra es que te forzan a formarte en una de las dos filas extremas, porque cuando tú tratas de dar un comentario, digamos, de centro, un comentario diciendo estos dicen esto, pero no tienen toda la razón, pero sí parte, los otros dicen esto, pero exageran, pero sí, te tachan de cobarde. Yo, por ejemplo, te platico mi historia, de repente yo, digamos, subo tweets, diciendo, pues el gobierno dice esto, pero no tiene razón, pero en esto creo que sí tiene razón. Y entonces los del otro lado dicen que soy un cobarde o que estoy buscando chamba. Y luego los del gobierno, cuando llego a hacer algún comentario diciendo, pues esto está bien, los del gobierno, los de Morena dicen, corrupto, salte de aquí, hipócrita. Claro. Entonces no hay manera, no hay manera de formarte en medio y poder generar un balance. Ahora que la presidenta está con su tema de... el derecho de audiencias, que cree que borrando comentarios excesivos de sus críticos va a propiciar que el pueblo esté bien informado. Ese es el argumento. Hay que borrar tweets excesivos porque hacen daño a la moral pública. Bueno, lo que hace más daño a la moral pública es tratar de forzar que la gente se forme en dos filas o propiciar el denuesto de tus adversarios. Y ese denuesto de los adversarios, esa crítica a los periodistas, esa mofa que se hace cotidianamente de todos los que no piensan como el gobierno, es lo que está gestando que del otro lado se geste en ocasiones una crítica excesiva. Pero es el gobierno el que lo está propiciando. Entonces, si el gobierno quiere evitar que lo llamen narcogobierno, narcopartido, tiene que hacer dos cosas. No es borrar tweets de sus enemigos, no. Lo que tiene que hacer primero es combatir al crimen organizado y castigar a los políticos coludidos con el crimen organizado para mostrar que no hay nada oculto. Y lo segundo es que tiene que gobernar con la razón, con la prudencia, con la inclusión. Todas estas críticas excesivas al gobierno son un boomerang de un gobierno que ataca sin misericordia, que excluye moralmente, que dice a los que no piensan como él, no tiene calidad moral para hablar, y esta frase de la calidad moral para opinar, lo que genera es del otro lado enojo, frustración, y entonces vienen estos coletazos. Entonces el gobierno tiene la fórmula para poder bajarle el tono. Lo que en el fondo se debe discutir es que en este país se está sembrando de forma artificial una polarización que afortunadamente, Luis, Cuando tú ves lo que está pasando en Argentina o en Estados Unidos, en México, la polarización, digamos, está en la capa A.
0: Sí, claro.
6: Afortunadamente, no baja la B a la C, no está a lo largo de toda la población del país, pero el gobierno polariza porque es su negocio y luego uh-huh. pide que los críticos no sean excesivos. El gobierno debe obrar uh-huh. con la razón y con la prudencia. No lo va a hacer porque el populismo necesita de la polarización.
0: Claro.
6: Pero en eso estamos.
0: Dime algo, Luis Carlos, en toda tu experiencia, en lo que has estado viviendo últimamente incluso, ¿cómo ves la salud democrática del mundo? Es muy interesante lo que pones en el caso mexicano, quizá porque los mexicanos de verdad tenemos algunas cuestiones muy particulares. Estamos polarizados, pero me dices, como ejemplo, en la capa A, uno va a Estados Unidos y sí, a veces es muy difícil que en una conversación no terminen en la mesa, inclusive hasta con dos posturas muy, muy diferentes, y se nota la polarización extrema prácticamente en todos lados. Algo similar puede llegar a pasar en algunas partes de Europa, pero ¿qué uno percibe y qué también nos puedes compartir en cuanto a lo que se está viviendo, lo que se está midiendo, estudiando, qué sé yo?
6: Mira, hay un retroceso democrático en todo el mundo, y esto es un fenómeno. Así como entre los años 70 y los 2000 hubo una ola democrática en el mundo y buena parte de la población, salvo China y otros países como Rusia, empezaron a vivir en sistemas democráticos desde hace 10 años, hay un retroceso democrático en buena parte de las regiones del mundo. Por cierto, América Latina es una de las regiones en donde el fenómeno de retroceso avanzado, pero menos que en otros lugares. Pero esto es un fenómeno global. La pregunta, Luis, es, ¿será la democracia un fenómeno que está muriendo y morirá de forma permanente en los próximos 25 años? ¿O se trata de olas y entonces lo que vamos a ver es una contrarreacción como ocurrió con la uh-huh. elección en Polonia, por uh-huh. ejemplo, que sacaron un líder populista? Uh-huh. En Hungría, donde la gente de Orbán se fue, y entonces empiezan a tratar de reparar el retroceso claro. democrático. Esa pregunta no me queda clara. Yo tengo la impresión de que lo que estamos viviendo en este momento es un ajuste cultural uh-huh. derivado del malestar, digamos, del, perdón usar una frase populista, la voy a usar sí. aquí nada más, del neoliberalismo salvaje que ha generado uh-huh. más desigualdad.
0: Sí, claro.
6: Que tiene que ver con un malestar del temor que genera la globalización, es un temor cultural, es un temor a la migración, es un temor a la tecnología, y que entonces estamos en un ajuste cultural que claramente uh-huh. sucumbe frente a la oferta de líderes que te dicen yo te voy a resolver la vida expulsando a los migrantes, metiendo a todos a la cárcel, y entonces esas soluciones generan certeza emocional, y la uh-huh. certeza emocional es lo que hace que el populismo sea tan atractivo.
0: Claro.
6: Cuando con el paso del tiempo te das cuenta que no ha cambiado nada, entonces esa certeza emocional se convierte en enojo y entonces se genera un rebalance. No sé todavía en qué fase estamos. Yo uh-huh. que soy un demócrata porque pienso, reitero, no pienso que debe ganar un partido otro. Pienso que los gobiernos sometidos a control son más sensatos y más responsables.
0: Claro.
6: Ese es el principio. Siento que esto será algo transitorio y que dentro de 15 años el mundo volverá a una cierta, digamos, normalidad bajo un modelo económico diferente, con otros criterios culturales, pero finalmente bajo la idea de que al gobierno hay que controlarlo porque si no abusa de la gente.
0: Luis Carlos, déjame cerrar con esta pregunta. ¿Hay, como en el cambio climático, algún punto de no retorno o de no retorno tan sencillo? O sea, por ejemplo, Polonia, a mí me encanta Polonia, porque además también el origen del nuevo líder de Polonia, pues es muy cercano a lo que, pues a lo que había sido el populista, ¿no? Nada más que después cambió, etcétera. Hubo un cambio, una evolución, pero hay algunos lugares en donde pues podría llegar a haber un punto de no retorno.
6: Mira, el punto de no retorno es cuando se cierran las puertas y las ventanas y ya nadie las puede abrir. Es uh-huh. decir, cuando ya los que están en la fiesta se quedaron en la fiesta para siempre uh-huh. y los que están afuera de la fiesta se quedaron afuera para siempre. Digamos, uh-huh. es una manera metafórica de entender cuando ya no hay
0: claro.
6: punto de retorno. Pero mira, el gran problema aquí es que, digamos, Venezuela sí. hace 6 años parecía el punto de no retorno, porque cerraron las puertas completamente. Y en 2024, cuando finalmente iba a ganar Machado la presidencia, hubo un fraude. Uh-huh. Y finalmente uno dijo, esto ya no, pero ve lo que está pasando en Venezuela. Que, por cierto, por malas razones, Estados Unidos intervino, presuntamente para reparar la democracia, y al final la situación sigue siendo igualmente mala, aunque económicamente tienen una perspectiva. Pero, digamos, Nicaragua es el caso extremo de autocratización, de una dictadura en donde un presidente dice, aquí ya no hay ni siquiera elecciones, aquí ya cerré la puerta. Pero Nicaragua tiene una economía tan frágil, es un país tan vulnerable, que yo creo que en los próximos años eso es insostenible. Entonces, aún países que cierran la puerta completamente, eventualmente la puerta se abre por presión externa, porque la economía sucumbe, porque no hay forma de sostener. El gran problema, Luis, y eso aplica a México, por cierto, es que a veces la puerta se reabre, pero tienen que pasar 10, 15 o 20 años para que se reabra, y ese implica un sufrimiento para la población, para la economía, para las libertades. El único país en donde esto ha funcionado de manera sostenida por razones culturales y económicas diferentes es China, digamos el país más relevante, emergente en el mundo, pero eso es por una razón cultural, porque han logrado tener gobiernos que no están sometidos al control, pero que sí tienen un equilibrio emocional y cultural que hace que los gobiernos, a pesar de todo, actúen con un sentido de responsabilidad histórica. Y eso tiene que ver con un chip chino que tendría que llevarnos a otro programa a hablar, que permite que esa economía funcione, crezca y que sea no solo, o sea, es un estado sin controles internos de la oposición, pero sometido a controles de otra naturaleza cultural, histórica, y que, por cierto, ahora son el control de los Estados Unidos, que ahora se está convirtiendo en un país que quiere evitar los controles internos.
0: Luis Carlos Ugalde es el director de Integralia Consultores. Gracias, Luis Carlos. Te mando un abrazo. Una gran oportunidad de poder aprender de ti. Mil gracias.
6: Gracias, Luis. Muy buenos días.
0: Muy buenos días, son las 7:52. Oiga, ¿qué pasa con Ernesto Rufo? René Cruz, por ahí tengo la información de René Cruz. Adelante, René.
7: Luis, buenos días. Familiares, expresidentes, exgobernadores, legisladores, exfuncionarios y activistas instalaron ayer el Comité Plural por la Libertad de Ernesto Rufo Appel, exgobernador de Baja California, quien fue vinculado a proceso por los delitos de delincuencia organizada, contrabando y delitos en materia de hidrocarburos. En conferencia de prensa, Verónica Rufo Flores, hija del político bajacaliforniano, afirmó que con la creación del comité se busca cumplir con la instrucción que le dio su padre de mantener la unidad.
8: El estar aquí y organizar este comité es cumplir con una instrucción de mi padre de que haya unión. Este comité cumple con ese propósito de unión y de organización de todas aquellas personas que ya alzaron la voz y que se siguen sumando para alzar la voz en justicia para mi padre.
7: Agregó que no confía en el proceso penal que se inició en contra del exmandatario, cuya vida, dijo, está en peligro por cuestiones de salud y las condiciones en las que se encuentra al interior del penal del altiplano.
8: Lo único que se me viene a la mente es no. Nunca ha existido un orden o una claridad en el proceso. Con este conocimiento que yo tengo en tecnología y análisis de los datos, me pregunto, ¿y cómo le hicieron la fiscalía para recopilar toda esta información y para validar la información? Es muy complicado, y que salgan y que lo digan así, eso yo a mí me da la certeza que claro que no está bien hecho, y pues no confío. Parte de mi lucha personal aquí es resguardar la vida de mi padre. La vida de mi padre está en peligro.
7: Tras reiterar que Ernesto Rufo es un preso político, Emilio Álvarez y Casa, integrante de Somos México, volvió a lanzar el reto a Morena para crear un comité de expertos fiscales para revisar las cuentas de ambos partidos.
9: Y que revisen los recursos de Morena y que revisen los nuestros. Y el partido que tenga financiamiento del narco, que pierda el registro. Lo hemos dicho y lo reiteramos, porque hay ríos de dinero ilegal corriendo en las campañas de Morena. Que los investiguen y que investiguen nuestras cuentas.
7: Los integrantes del comité informaron que realizarán actividades tanto a nivel nacional e internacional, como acudir a instancias como Amnistía Internacional para que declare a Ernesto Rufo como un preso político. Luis, el reporte que tengo, muy buenos días.
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0: Las 7:55, vámonos a una breve pausa, regresamos con más, estamos aquí en MBS Noticias. Mi WhatsApp, 5640-05-125, 5640-05-125, una vez más, 5640-05-125, regresamos.

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0: David Faltesón.
1: Hola Luis, ¿cómo estás? Saludos, muy buenos días para todos en MBS. Excelentes noticias con la selección mexicana sub-20 que se ha clasificado para el Campeonato Mundial de la especialidad del sub-20 luego de vencer anoche 4-0 en Puebla a la selección de Panamá. México muy superior, Hugo Camberos, el futbolista de Chivas, siendo la gran figura de este equipo. Se clasifica México para el Mundial que se va a jugar en el 2027 en categoría sub-20 en Azerbaiyán, y también se va a jugar en Uzbekistán, así que en esos dos países euroasiáticos se va a jugar la Copa del Mundo sub-20. México se ha clasificado, también se han logrado meter a este campeonato mundial Canadá, Costa Rica y Estados Unidos. Ahora, ¿qué es lo que sigue este boleto al campeón de este premundial sub-20? El campeón clasifica también a los Juegos Olímpicos de Los Ángeles 2028. México juega contra Canadá el viernes en el Estadio Banorte, mañana. Si México gana y si Estados Unidos vence a Costa Rica en la otra semifinal, México está clasificado también a los Juegos Olímpicos, porque Estados Unidos, aunque pierda la final con Estados Unidos es país anfitrión, clasifica el segundo lugar. Es decir, todo hace indicar que Estados Unidos vence a Costa Rica, México a Canadá, y tanto estadounidenses como mexicanos estarán en los Juegos Olímpicos de Los Ángeles 2028, al evento al cual clasifican 12 selecciones de todo el mundo, dos en este caso del área de CONCACAF, pero insisto, Estados Unidos es el país anfitrión y está clasificado. En la Leagues Cup, el Guadalajara, las Chivas perdieron en penaltis frente al LAFC después de un partido muy parejo en 90 minutos en el estadio BMO allá en el campus de la Universidad del Sur de California, prácticamente el centro de Los Ángeles. Roberto Alvarado había logrado el empate después de que Dennis Bwanga puso la ventaja para el equipo californiano. Se fueron a la serie de penaltis y ahí falló el equipo del Guadalajara. Por conducto de Ponce falló un disparo ya, perdón, Romo es el que falla el sexto penalti ya en muerte súbita, así que el equipo de Chivas se queda únicamente con un punto y obtiene dos puntos el equipo del LAFC. El Inter de Miami con Lionel Messi, regresó Messi, bueno, ya había regresado algunos minutos en la MLS, pero regresó comenzando un partido y también regresó con goles, marcó dos goles. El Inter de Miami aplastó 4-2 al Atlético de San Luis. Messi sigue siendo un futbolista que produce en el campo de juego, y bueno, yo esperaba un semblante un poquito más triste, difícil para él después de lo que fue ese epílogo del campeonato mundial en Nueva York hace un par de semanas. Dallas le ganó 2-0 al Querétaro. Orlando City con anotación de Antoine Griezmann, que se presentó anotando con el equipo de Orlando, venció 2-1 a los Rayados del Monterrey. Toluca en la Bombonera le metió un 3-0 contundente al Seattle Sounders, mientras que León ganó en la cancha de Nashville 1-0 los partidos correspondientes de anoche a la Leagues Cup. Esta tarde-noche juega el América aquí en la Ciudad de México en el Estadio Banorte contra el San Diego FC. El Timbers de Portland enfrenta al Puebla, Austin al Tijuana, Chicago Fire al Necaxa, el New York FC al Santos y Cruz Azul ante Filadelfia, los partidos para este jueves en la Leagues Cup. Gianni Infantino y la FIFA pidieron perdón, sí, en una reunión urgente frente al Comité Ejecutivo de la FIFA allá en Marruecos. Se disculpó el presidente de la FIFA, cerró filas y dijo que no va a renunciar a la presidencia del máximo organismo del fútbol. Se queda o se quiere quedar Gianni Infantino. Aparentemente habría ofrecido, fíjese lo que son las cosas, que la final del Mundial 2030, que se va a celebrar entre pues seis países, ¿sí?, tres europeos, Europa va a tener a España, Portugal y Marruecos, y va a comenzar simbólicamente el Mundial, oficialmente, pero son solamente un partido, en Paraguay, en Uruguay y en Argentina para festejar el centenario del inicio del Mundial, que fue en tierra sudamericana, en Uruguay en 1930. Pero él aparentemente ha prometido que el Mundial, la final, en lugar de ser en el Santiago Bernabéu, todo el mundo espera que sea en Madrid, pues que sea en Marruecos. Quizá como una manera de chantaje, una manera para quedar bien con los con la Confederación Africana. En fin, la FIFA siempre está llena de temas de intereses, temas de negocios, temas de dinero. Cuando no es un tema de corrupción, pues es un asunto que tiene que ver ahora con esta... este paso que Infantino dio de manera equivocada, no porque esté mal lo que intentó hacer, sino porque me parece a mí que le faltó capacidad de cabildeo, lobby político, algo extraño en el suizo, porque parecía que tenía esas condiciones, esas cualidades. Bueno, México puede romper hoy ya el récord de más medallas centroamericanas, más medallas de oro. Está a 7 oros del récord, ha ganado 139 medallas de oro en los Juegos Panamericanos que se celebran allá en Santo Domingo. Así que impresionante por ahora la actuación del conjunto mexicano. Vamos a ver cómo termina. Y bueno, recuerden que tenemos, por supuesto, un partido esta noche interesante, el América contra el San Diego FC. Se presenta el San Diego. Ya había jugado en México, sí, el torneo de CONCACAF con Pumas. Eliminó a los Pumas después de vencerles 4-0 allá como local. Pero es un partido interesante. El América está obligado a marcar diferencias de inicio. 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
7: 8 de la mañana con 10 minutos, ya regresamos, 5640-05-1025, mi WhatsApp está abierto absolutamente para todo el auditorio. Marco Antonio Duarte, ¿qué está pasando allá en Michoacán? Este asunto de los aguacates, la suspensión de las inspecciones norteamericanas, ¿qué dice allá el gobernador? Buen día.
8: Gracias, Luis. Muy buenos días. El gobierno de Estados Unidos emitió ayer una nueva alerta de seguridad por una supuesta amenaza contra su personal en Michoacán, suspendiendo de forma indefinida las operaciones de envío de embarques de aguacate michoacano que realizan inspectores del Departamento de Agricultura de los Estados Unidos, el USDA. Esta suspensión es la segunda registrada en los últimos 2 años en Michoacán, una vez que Estados Unidos frenó la exportación de aguacate michoacano el 15 de junio del 2024, debido a que el personal de la USDA, que certifica huertas de aguacate, le fue impedido libre tránsito en una protesta de indígenas purépechas. En tanto, el gobernador morenista de Michoacán, Alfredo Ramírez Bedoya, afirmó que su gobierno ya contactó a la embajada de Estados Unidos, pero adelantó que la suspensión se trata de una medida preventiva del gobierno norteamericano ante posibles reacciones violentas de la delincuencia. Esto por la reciente detención de Alfonso Fernández Magallón, alias Poncho La Quiringua, líder del Cártel de los Reyes, y por quien el gobierno estadounidense ofrecía $5 millones por su captura. Él también está acusado acusado de cobrar extorsiones a empresarios aguacateros en Michoacán. Escuchemos parte de lo que dijo el gobernador Alfredo Ramírez.
9: Son acciones, nos han informado, son acciones preventivas que realiza el gobierno de Estados Unidos para salvaguardar a sus empleados, sobre todo porque en estos días, ustedes lo saben, ha habido detenciones muy relevantes, muy importantes del gobierno federal en contra de la extorsión. Para ello mantenemos trabajos con el área de seguridad de la Embajada de Estados Unidos, también con la Secretaría de Seguridad Pública y Protección Ciudadana, con el secretario Omar García Harfuch, con nuestra Secretaría de Seguridad Pública del Estado de Michoacán, nuestra Guardia Civil, para poder resolver cualquier inquietud al respecto.
8: En tanto, una delegación de la Asociación de Productores y Empacadores Exportadores de Aguacate de México, la APEAM, con sede en el municipio de Uruapan, Michoacán, se trasladaron ayer a la Ciudad de México en busca de establecer diálogo con la Embajada de Estados Unidos y con el gobierno de la presidenta Claudia Sheinbaum, a fin de conocer el tipo de amenaza y buscar su inmediata atención. La APEAM precisó que la fruta que fue recibida en los empaques el pasado martes 4 de agosto sí será exportada a los Estados Unidos, mientras que los cargamentos de aguacate que llegaron ayer y que fueron recibidos ya no serán procesados. Hasta aquí mi reporte desde Michoacán.
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7: 8:13, vámonos a una breve pausa. En estos momentos estamos escuchando, si es David Bowie, ¿verdad? Sale David Bowie, la rola es Andy Warhol. Era 1928 cuando nace el artista norteamericano Andy Warhol. Regresamos y tenemos hoy mesa, pero con moneros. Vamos a relajarnos un poquito y al mismo tiempo hablar de lo que, con eso abrimos el espacio, lo importante que es el humor y cómo las tiranías. En muchas ocasiones, no estoy diciendo que la 4T sea tiránica, necesariamente, pero cómo las tiranías y cómo los gobiernos autoritarios y cómo hoy de pronto lo primero que se quiere eliminar es el humor. Es muy filoso el humor. Regreso con Mesa de Monero, se va a poner interesantísimo.

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0: 8:18, ya regresamos. No, se puso muy bueno. Qué gusto, qué alegría, qué energía tan fregona tenemos el día de hoy. Y yo lo decía hace mucho tiempo en este espacio, ría mucho, hace bien reír. Hoy tenemos una mesa de moneros y aprecio muchísimo a todos los que están hoy aquí, querido Kemch. Wow, gracias. Qué honor tenerte en esta mesa.
1: No, al contrario, hermano. Muchas gracias por tu invitación.
0: No, hombre, muchísimas gracias.
1: Ya tenía
0: bienvenido.
1: Muchas ganas de venirte a saludar.
0: Ya desde hace tiempo. Gracias, Kemp. Muchas gracias.
1: Al contrario.
0: Gracias. También está Obi, bienvenido.
2: Hola, ¿cómo estamos?
0: ¿Cómo estás?
2: Aquí oliendo a baúl.
0: Sí, pero huele raro. Tráete Lysol, ¿no? Lysol, patrocínanos, no seas así. Lysol, sí, así que huele aquí, es otra cosa, por favor.
2: Es que tengo un baúl donde están mis lociones, o sea, por eso huele a baúl.
0: Sí, pues sí, bien. Qué gusto verte, gracias, qué gusto compartir esta mesa. Sí, muchas gracias. Y está Alarcón, querido Alarcón, ¿cómo estás? Bueno,
3: querido Luis, que bienvenido. Tenemos una comida pendiente, unas chelas pendientes.
0: No, tantas cosas.
3: Hombre, caray.
0: Yo ya no estoy tomando, luego vuelves a tomar. Hemos estado en distintas etapas de nuestras vidas. Y
3: pues sí, pero un gustazo estar. No le hace que me haya levantado a las 6:00 a.m, chido. Todo sea por mi amigo.
0: Ni te dormiste. Sí. Se viene amigo este.
3: No, es que la
0: lo chamba... primero que llega Alarcón, me hubiera traído la guitarra.
3: Sí, es que hoy vengo de Balú. Vengo estilo Balú.
0: Hoy sí bueno, para los amigos que nos escuchan en la radio, trae una playera de Balú.
3: Exactamente.
0: Ahorita nos dices
3: vestido de Pachuco.
0: El libro de la selva.
3: Sí,
0: Balú justamente. De Pachuco. Balú es un Balú tintanesco.
3: Así es, porque es la frase que necesitamos hoy en día. Busca lo más vital, no más. Eso,
0: donde lo buscan. Oigan, a ver, platiquemos un poco sobre el trabajo que han venido realizando. Son moneros consolidados, son un ejemplo en esta industria, en esta profesión, en este oficio, en este arte, porque el ser monero pues lo implica en todo. En algunos trazos tienes que generar una crítica, una opinión, una información. Y hoy en el mundo de lo políticamente correcto, hoy en el mundo de los lineamientos que le quieren hacer para que las audiencias tengan sus derechos salvaguardados, pues yo quisiera preguntarles a cada uno de ustedes, ¿cómo están viviendo esta época, estos tiempos tan con tanta corrección política, Kemch?
1: No, bueno, imagínate, yo creo que de los que estamos aquí soy el más veterano. Yo empecé a dibujar a López Portillo ya de ahí.
0: ¡Wow!
1: Más o menos podemos ver de qué generación vengo. Entonces me han tocado todos los gobiernos priistas a partir de él, los panistas, y ahora el gobierno que tenemos actualmente, que es el que sí me ha venido a desconcertar totalmente. Y te digo, hice este recuento del tiempo que tengo yo dibujando porque nunca me había tocado vivir una etapa como la que está viviendo actualmente.
0: ¿Ni la con verdad, López Portillo?
1: No, de veras no.
0: Wow.
1: Entonces, y sobre todo porque al estar viendo todos estos cambios que se están haciendo gubernamentalmente, todos estos pasos que está dando el gobierno de la 4T, quiero pensar que lo que está medio amenazante, que es la libertad, va en serio, mano. Uh-huh. O sea, esto sí es preocupante para nosotros como caricaturistas, como periodistas, y pues lo único que nos queda es tratar de defendernos con nuestro trabajo, pero sí es preocupante. Ahorita lo van a decir los compañeros, pero ya lo hemos comentado muchísimo, que esto va bien en serio, pues.
0: ¿Hay presiones? ¿Sienten presiones de pronto? ¿Cómo viven esto, Obi?
2: Sí hay presiones. Y sobre todo son presiones que no se dicen, pero se sienten. Y eso es algo que a lo que nos enfrentamos a diario a la hora de dibujar. Ahí hay algo mucho peor que la censura, y es la autocensura.
0: Sí.
2: Entonces, nosotros tenemos que encontrar esa tónica, esa receta para brincar esa autocensura, esa censura que va a aparecer, y sobre todo sacarle la gracia o sacarle la crítica. O sea, es difícil, pero aún así lo tenemos que hacer. Porque si no lo hacemos nosotros, no sé de qué otra manera podríamos reírnos. Estas circunstancias que existen en la política actual fijan o muestran un barniz muy delgado. Así como cuando pintas una pared no le pones demasiado tiner,
0: claro.
2: No pinta, ¿no? O sea, está muy delgado este tiner y tenemos, o esta pintura, este barniz, y tenemos que brincar eso para poder hacerlo. Y la irreverencia tiene que triunfar. Porque si no, no tenemos para dónde hacerlos.
0: ¿Tú qué ves, Alarcón?
3: Bueno, yo creo que esto está más complejo de que solamente el tema de la 4T, del gobierno del bienestar. Uh-huh. Yo creo que son un reflejo de lo que socialmente estamos viviendo. Por supuesto que el gobierno de la 4T son, pero de una piel delgadísima, son personajes que están aprendiendo

0: o si me buscan, ya no me encuentran fácilmente en el buscador. Le pregunté a Grok qué estaba ocurriendo y él me dijo, güey, llevas baneado desde hace 2 años.
1: Sí, bienvenido. ¿Cómo
0: te das cuenta? Sí. Entonces, y no me daba cuenta porque gracias a los seguidores que siguen nuestro trabajo, se comparte el cartón a pesar de eso.
1: Sí, claro.
0: Pero sí hay un tema ahí y Grok me lo dijo así. Hubo un grupo de personas o de bots que te reportaron constantemente hasta que Twitter consideró que eras peligroso.
1: Sí, y sí lo eres, o sea, también eso es cierto.
0: Y a partir de ahí, todos mis trabajos, de repente algunos se comparten mucho, otros no se comparten nada. De 2,000 likes que yo tenía en promedio al día, 5,000, bajaron a 200, 150, y pues no hay manera de quitarme eso, ¿no? Entonces, es un tema bastante complejo.
1: Ponían aquí hace un momento algo que me llamó la atención, no vi que decías, es que pues, hay que buscar, hay muchas presiones, la piel es muy sensible, la irreverencia tiene que triunfar, ¿cómo entrar a reírnos? Y algo de lo que se admira de ustedes y de todos los moneros es que son artistas. Sí, se busca la risa, pero no siempre. Y yo quisiera preguntar un poco sobre eso. ¿El monero tiene que hacer reír forzosamente? Hay algunos cartones que son más bien de coraje. Hay otros que son hasta de frustración. Saludos, Fisgón. Perdón. ¿El monero tiene que hacer reír?
2: Mira, se quiere entender que históricamente era la función.
1: Ajá.
2: Y yo creo que debe de ir muy, muy de la mano con la reflexión. Y hoy en día ya no hay mucha cabida para los periodistas y en este caso los caricaturistas tibios. Uh-huh. Estamos en una situación donde tenemos que aportar fuerte y duro y hay veces que en esa crítica no cabe el humor. Entonces el caricaturista ha brincado un poquito del chiste o del humor fácil a la crítica constante, que muchas veces lleva de la mano, porque para la gente que les gusta el cartón que tú hiciste, pues les da risa.
1: Sí, claro.
2: Entonces, a los que se lo hicieron, pues por supuesto que no. Pero yo creo que sí estamos viviendo una etapa distinta, difícil, en donde nos tenemos que poner, pues ahora sí que en guardia, estoy hablando periodísticamente, y no aligerar el cartón. Yo creo que sí tenemos que ser lo más duro posible en estos momentos porque el humor pudiera quitarle un poquito de claridad a lo que los comentaristas queremos hacer con nuestro trabajo.
0: Yo quisiera armar aquí un pequeño debate, ver, Luis. Sí, acabas de ponernos los guantes a Kemch y a mí. Yo considero, mi querido Arturo Kemch, que lo que ocurre es que el humor está evolucionando. Estoy de acuerdísimo que los cartones no son para reírse así, no somos cómicos, no somos payasos, con todo el respeto a los payasos y los cómicos, los quiero mucho, pero el cartón editorial sí tiene que tener una carga de humor, que el humor básicamente es la contradicción. Yo creo que ha evolucionado más bien. Yo creo que el cartón sí debe de tener humor, pero no es la risa. El humor de la caricatura editorial es muy diferente a de cualquier otro tipo de trabajos que se hagan de ese tipo. No buscamos la risa, buscamos la reflexión, básicamente.
3: Obi, ¿tú quieres decir algo?
4: Sí, ponerme los guantes.
1: Sí, para ya vamos a darnos todo.
4: Vamos a hacer un trío.
1: No, ya te pusimos a Baúl.
0: Espérate.
1: No, espérate.
0: No. Son las 8 de la mañana.
1: Es muy malo. La edad.
4: Sí. No, tiene que ver con que nosotros somos una caja de resonancia social. O sea, no es una cuestión de que yo en la mañana pensé algo diferente de todo lo que ocurre en el día. No, somos un receptáculo de todo lo que ocurre de las noticias. Y tenemos que verlo desde otra visión, porque si lo vemos de como está de crudo esto, tenemos que cocinarlo, tenemos que marinarlo para que sea digerible. De otra manera, tendríamos que comer las noticias crudas. Lo que sucedió ayer o antier del influencer que asesinaron.
1: Qué fuerte.
4: No es posible que en Twitter lo puedan pasar, ahora X, lo puedan pasar mil veces sin censura. Y como dice mi compañero
1: Alarcón,
4: Discúlpame que no...

0: No te preocupes, a tu edad, perdona. Se entiende.
1: Sí. Es en mi baúl de los recuerdos de pronto, ¿no? De baneen ese tipo de trabajos, uh-huh, o que lo le pongan una advertencia de violencia cuando hay cosas mucho más graves que pasan, claro, y le sacan mucho jugo al respecto.
2: Déjenme ir ahí en el mismo debate, ¿no? ¿No hay una bronca de pronto entre poder entender el cartón? Porque a la fecha hay complicaciones para entenderlo, sí, pero antes también había, o sea, sí, y al mismo tiempo es el gran reto de cómo puedes trazar algo que sea tan comprensible, pero también es un arte, porque es un arte. Ay, o sea, a lo mejor se busca, oye, no quiero que se entienda.
0: Claro,
2: no,
0: bueno, perdón, maestro Kemch.
3: No, es que sí es un dilema con el que te enfrentas, ajá, todos los días, o sea, van a entender lo que yo quiero dar, ajá. Me decía un caricaturista, Crist, un argentino, uh-huh, cuando le comentaba esto de que a veces haces un cartón y no sabes si lo va a entender la gente, me dice, no menosprecies la capacidad de tus, uh-huh, lectores, hazlo, uh-huh, ellos lo van a entender, ¿no? Y de alguna manera la gente que hacemos caricatura para un diario, pues nuestro público es gente conocedora, es, uh-huh, gente que está informada. Entonces eso nos facilita un poco más el que no tenga tantos elementos para que con pocos trazos, uh-huh, se entienda, porque el lector viene preparado, digamos, claro, así, ¿no? Entonces sí tenemos esa facilidad de que nuestro lector es alguien que conoce de política, que conoce, uh-huh, de lo que estamos hablando, y a lo mejor con menos elementos pudiéramos llegar a transmitir lo que queremos decir. Cada uno de nosotros en sus casas tiene un valorador que llegas a tu casa y dice, oye, ¿qué le entiendes al cartón?
0: Ah, sí. Oh, sí, eso, claro, es terrible.
1: Un sensor.
0: No. Es un sensor. No, me han hecho pedazos. Entonces,
3: sí, tiene que pasar el censo primero en la casa, a ver cómo lo viste, ¿no? Ajá. Yo tengo una hija de 15 años y es la primera que me agarró. Ven para acá, ¿qué le entiendes aquí? Ajá. Y ya cuando me empieza a decir, pues es que el dibujo está bonito, dije, ya no sirvió.
0: Ya no sirvió. El dibujo está bonito. Ay, que lo voy a poner al refrigerador.
3: Sí, ya cuando te dice que está bonito es que no era por ahí el asunto, ¿no? Por ejemplo, hoy trato en el cartón editorial del Periódico Universal, hoy trato ese tema, en donde la gente que nos, digamos que nos quita la oportunidad de, en este caso puse a la presidenta, pues tapándole la boca a un periodista. Uh-huh. Ahí no queda el asunto, porque bueno, ya le tapó la boca, remata, uh-huh, en el lector, que no le llega la información adecuada, ¿no? Entonces, son daños colaterales, uh-huh, el hecho de que censen a un periodista y que el periodista no puede decir las cosas claras y entonces el lector se queda sin la información. Uh-huh. Esa es la carambola que se está haciendo y es en la que estamos peligrando y realmente preocupados por esa situación.
2: ¿Qué ves, Ovi?
1: Pues a mí en mi casa, mi esposa es mi principal sensor de todo, muchas cosas. Pero es que ella aparte fue mi jefa donde nos conocimos.
0: Entonces, ¡no! ¡No me digas eso!
1: Y sigue siendo todavía.
0: ¡Híjole!
1: Y todavía me pueden despedir y, ajá, sin liquidación.
3: No.
1: Entonces, a la hora de hablar con ella, de ciertas cosas, platicábamos de eso, ajá, precisamente. Decíamos, antes las caricaturas, o se pensaba que las caricaturas eran para gente que no sabía leer, pero, uh-huh, o sea, que con la pura visión, con ver algo con el cartón, uh-huh, se entendía. Pero ella me comentó algo también que quiero poner aquí en la mesa. Dice, sí, pero la gente no es tonta. Probablemente ya no leamos lo que antes leía. Antes no sabían leer. Ahora sabemos leer, pero no leemos, pero sabemos ver. Y eso es un punto en el cual nosotros podemos basar o podemos avanzar en nuestro trabajo.
2: No, y es que además, pues es como decir, pues es que Pollock no sabe pintar, ¿no? No se aventa y todo, ya.
0: Exactamente.
2: Hace un batidillo ya con eso.
0: Sí, y eso es un tema de apreciación. Bueno, en mi caso, yo me considero un alumno inmerecido de Abel Quesada, y, uh-huh, y de Quino. Es decir, cómo decían las cosas sin decirlas, cómo usar personajes que reflejaban, uh-huh, lo que estaba ocurriendo. Y yo tengo un universo de personajes ahí que me han funcionado magistralmente y que me han enseñado que esto va más allá de solamente el retrato, uh-huh, y que pues con eso he creado yo un multiverso, uh-huh, de lo que ocurre. Y de alguna manera me ha ayudado a que mis lectores saben perfectamente bien de qué estoy hablando.
2: Claro.
0: y de alguna manera, pues mis detractores, pues les cuesta un poquito más de trabajo entender.
1: Ya hiciste tu código.
0: Es un código, sí, exactamente. Y eso me ha funcionado bastante bien para trabajar con eso. Y me parece que eso es muy padre porque se crea una comunidad muy, muy interesante.
2: Ahora, también estamos hoy chocando, y lo digo en buena lid, no con un afán horrible del verbo. Estamos chocando, estamos conviviendo, es que a veces si chocamos muchas generaciones al mismo tiempo. O sea, tienes hoy a la generación Z, por cierto, al rato tenemos una mesa de sexo.
0: ¡Ay, nos vamos hubieras a invitado a esa!
2: No,
0: es de política, no. Prefiero sexo.
1: Man. Vamos a hacer un plantón aquí.
2: Del baúl. Sí. Baúl.
0: ¿Ah, sí?
2: Sí, no, pero ahorita vamos a tener una mesa de sexo, se va a poner muy interesante. Pongo el tema del sexo y lo de las generaciones, porque hay un artículo maravilloso del Telegraph, en donde dice, por ejemplo, que hay un tema global con la generación Z que ya no está... teniendo sexo, iba a decir otra cosa, pero bueno, que ya no está teniendo sexo. Pongo el ejemplo porque es una generación totalmente diferente, que tiene otros valores, otras cosas, y luego convives con millennials, no sé, 30, 40 ya, millennials altos, luego convives ya con algunos cincuentones, y el canal de distribución es complejo. Tú decías hace rato, Kemch, en los diarios, ¿no? Los que somos caricaturistas en los diarios, pero también los diarios, y lo sabemos todos porque todos colaboramos en diarios, están viviendo una de las etapas más complejas, más fuertes, más duras en su historia. Mi pregunta va por cómo seguir haciendo caricatura, quizá fuera de los diarios, quizá con diarios evolucionados, cómo hablarle a otras generaciones, o ya no se le habla tampoco a otras generaciones, que un chavo de 20 años diga, ya no leo tal columnista, ¿no? O sea, no leen columnistas, que digan, leo tal monero, ¿no?
3: Sí, no, yo creo que la caricatura va a poder sobrevivir a la inteligencia artificial que con la que estamos combatiendo muy duramente, porque en lo que nosotros elaboramos un cartón, lo trazamos, lo entintamos y le coloreamos,
2: Ya hizo 4.
3: En internet hicieron 5 y además te superan en calidad.
2: Entonces, ¿sí lo crees?
3: Yo aquí lo que creo es que lo que nos va a mantener vivos a los caricaturistas va a ser la sátira, la inteligencia, el conocimiento de la política, y que nuestras aportaciones tengan eso que a lo mejor un muchacho que sabe dibujar rápido no los tiene. Yo sí creo que todavía la caricatura va a dar para mucho. Por supuesto que veo un hueco tremendo en la parte impresa. Los periódicos tienden a desaparecer, eso ya lo sabemos todos. Pero la caricatura va a sobrevivir, está en las redes sociales, está fuertísima.
2: Sí, sí.
3: Así es que los nuevos caricaturistas los vas a ver en las redes. Yo creo que tienen muchísimo más libertad. Yo no tengo problemas en el Universal, hasta hoy no he tenido ningún problema, pero aún así yo solo me detengo. O sea, digo, espérate, hasta aquí llégale. Y en cambio en las redes sociales sueltan todo, y entonces te ves tan humilde, te ves tan iniciante en la caricatura junto a ellos, porque ellos están haciendo, los nuevos caricaturistas, con una plena libertad que nosotros nos fuimos ganando durante mucho tiempo.
2: Ustedes, digo ahora con todo respeto, ¿no? También, pero es que pues, ustedes lo fueron forjando esa libertad.
3: Es lo que digo, durante muchos años nos fuimos ganando esto.
2: O sea, antes, imagínate, eso hacía un cartón así durísimo como los que hay hoy, que se hicieran con López Portillo, pues acababas en el bote, si no es
0: pues
2: que...
0: Pues sí, con Luis Echeverría, imposible.
2: Sí, ustedes lo forjaron, ¿no?
3: Se ha ido logrando. Sí, por supuesto que una generación anterior a nosotros, ¿no? Los Ríos, los Naranjos, los Magús, todos ellos vinieron de una lucha de estar sobreviviendo ante la censura. Claro. Y ya nos dejaron ya la mesa más puesta. Pero los que vienen...
2: ¿Y ustedes a los que
3: Los que vienen tienen no la mesa, mano, tienen un banquete enorme para hacer y decir lo que quieran en las redes.
0: En mi caso, yo comencé con Carlos Salinas a dibujar. Y fue pues durísimo eso de qué hacer, qué no hacer.
2: Claro.
0: Que, oye, espérate tantito, no, espérate, mejor cámbialo y lo demás.
1: No lo vayas a dibujar pelón.
0: Imagínate. Exactamente, sí, imagínate, pelón. ¿No? No lo hagas de chupacabras, por favor, ¿no? Y sí es cierto lo que dice a Arturo Kemp de que las nuevas generaciones vienen jalando muy fuerte, vienen con una evolución. Habrá que ver hacia dónde evoluciona la caricatura editorial, que justamente no desaparece, evoluciona, ¿no?
2: Obi.
1: Yo creo decir algo. En la cuestión de redes sociales, hoy las caricaturas se ven más que en los periódicos. Un periódico impreso tiene probablemente 100 mil ejemplares impresos, 75 mil.
2: Pero todos juntos, yo creo.
1: Muchos de esos se regresan, ni siquiera se venden. Uh-huh. Quema la caricatura, tienen, hay de 300 mil views, 400 mil views.
2: Sí.
1: O sea, serían como 4 ediciones de un diario. Uh-huh. Lo que siempre he platicado es que en la síntesis informativa es las cabezas principales de los periódicos, las uh-huh. columnas y las caricaturas.
2: Y cartones.
1: Entonces, sí tenemos hacia dónde. Y uh-huh. el trabajo, por ejemplo, de Kames es único. El trabajo de Alarcón, me aprendí el nombre así, discúlpame si me acuerdo.
2: Casi no he sentido el nombre, no te preocupes.
1: En mi caso, hacen que nuestro trabajo sea único. ¿Qué hace la inteligencia artificial? Es cuando llegas, metes un pavo al horno de microondas, te queda en 2 minutos, está crudo. Uh-huh. Te lo dan 2 minutos, se ve bonito por fuera,
2: sí,
1: por dentro.
2: Pero sabe a horno de microondas.
1: Así es. ¿Quieres un platillo exquisito? Esa es la caricatura. Es un producto único.
2: ¿Y la gente todavía come platillos exquisitos?
0: Sí. Sí, yo creo que estamos en la inmediatez donde uh-huh. la comida rápida, el consumo rápido en internet ocurre, por supuesto. Pero sí, hay todavía gente que se da el tiempo de disfrutar un buen cartón, de comentarlo, uh-huh. de analizarlo. Creo que la gente, lo que bien decía Arturo, que le dijeron que hay que confiar más en los lectores, uh-huh. es cierto, hay muchos lectores que les gusta el disfrute de ir desmenuzando la caricatura.
2: Claro.
0: Sí los hay.
3: Hay algo importante con esto de la relación que hay con tu lector. Yo estuve 18 años en el 1+1, uh-huh. el 1+1 de Becerra Costa,
2: el bueno.
3: Y cuando aparece el nombre de 1+1, decían, pues están los Heraldos, los Novedades, uh-huh. ¿qué es 1+1? Y 1+1 es uno el que dice, más uno el que escucha, o uno el que escribe, más uno el que lee, uh-huh. ¿no? Es esta comunicación. Y en el caso de la caricatura pasa exactamente lo mismo. Muchas veces has hecho un cartón uh-huh. y cuando te viene de retache la observación de tu lector, dice, oye, ¿tú quisiste decir esto? Uh-huh. Y te quedas pensando, pues no, pero
2: qué buena también.
1: Qué casualidad.
2: A veces
0: lo describen mejor de lo que escriben los lectores.
3: Por Entonces, supuesto. Es esta comunicación con tu uh-huh. lector. Es muy rica esto de que te interpretan de diferentes modos. Sí. A veces es antiproducente porque te meten cosas que no son ciertas, ¿no? Porque es interpretativo. No. Sobre todo los caricaturistas que procuramos no usar mucho texto, uh-huh. que la imagen te dé todo, eso es muy interpretativo y el lector interpreta. Lo tienes que poner a que le piense tantito. Porque
2: es un arte.
0: Lo que me pasó.
3: Porque algunos caricaturistas dicen, oye, si yo le quisiera decir algo, se lo escribo, ¿no? Dales uh-huh. el mensaje con claro. la imagen y que le piensen tantito, claro. que participen. Sí, claro.
1: Los motivas.
0: Sí, claro. De lo que decía Arturo Kames, de que interpretan otra cosa, pues lo que me pasó en Guatemala, de que decían que había dibujado a Rigoberta Menchú cuando dibujé a Javier Duarte, y bueno, ya no les cuento cómo sí, estuvo todo ese relajo.
2: Preso prácticamente. Sí, sí. Porque me acuerdo de la polémica que se armó. Oigan, cerrando un poco, un comentario que quisieran regalar a nuestra audiencia, obviamente todos seguimos su trabajo, pero sobre todo en el marco de estas libertades y de lo que hoy seguimos viviendo, sí con presiones, sí como decías, Obi, con autocensura, sí con una evolución, como decías, Kemp, ¿no? O sea, cómo las cosas hoy van de manera distinta, sí con nuevas canales de distribución, Alarcón. Sí. Yo quisiera preguntarles, si pueden dejarnos un mensaje para la audiencia, en torno a la libertad, porque nada de lo que hacemos podría hacerse sin libertad, pero al mismo tiempo, como lo mencionabas hace rato en tu cartón, Kemp, los afectados terminan siendo los de afuera. O sea, terminamos siendo todos en general. Y no es que seamos paladines de nada.
0: Exacto.
2: Solamente que pues la libertad es importante. ¿Por qué lo es? ¿Un mensaje que quieran dejar, Alarcón?
1: En orden, Alarcón.
2: En orden, como quieran.
0: Games. Vamos en orden de aparición, de nacimiento.
3: No, lo que es lo que nos está sucediendo en este uh-huh. momento es muy preocupante, ¿no? La presidenta habla de una libertad de expresión. Uh-huh. Pero yo, como estoy viendo cómo vienen estos nuevos reglamentos, es de que te van a decir, tú puedes decir del 1 al 5, uh-huh. y del 6 al 10 no lo puedes decir. Entonces te dicen, pero te estoy dando opción del 1 al 5, te estoy dando libertad. Uh-huh. Pero esa libertad viene muy, muy cerrada, muy, muy. Entonces, eso va a ser lo preocupante. Caemos un poquito en esto de la autocensura. De veras, lo estamos padeciendo. Totalmente, los moneros, bueno, no sé, la prensa en general, muchísimo, de si le haces una rayita de más, de menos, o haces... Estamos en ese dilema. Sí estamos nerviosos porque pues vamos a coartar nuestra libertad, nuestro trabajo, pero bueno, lo que te dije al principio, no estamos en una etapa en donde tengamos que ser tibios los periodistas. Es el momento de apretar y de ser más críticos que nunca.
2: Sí. Ken, muchas gracias. Y antes de seguir, nada más, está tu libro.
0: El más reciente libro.
2: El más reciente libro de Camch es Rius. Y tú lo conociste muy bien.
3: Sí, sí, son mis vivencias con el maestro. De alguna manera terminé esto de la caricatura por culpa de él, le digo.
0: Sí, es como, bueno, López Obrador y Carlos Monsiváis ya también tenían ahí.
3: Ah, bueno.
0: Algo similar se ocurrió por ahí.
3: Algo parecido.
2: Oye, está buenísimo. Muchas gracias. Al contrario, gracias. Por el regalo, muchas gracias. Nada más rápido, ¿qué diría Rius ahorita?
3: Esa pregunta me la hacen cada rato. Ajá. Yo estoy cierto que no estaría ya nada de acuerdo. Claro. Estoy cierto que ya no estaría ni él ni Monsiváis, conociéndolos.
2: Totalmente.
3: Ya hubieran dicho, a ver, esto no está caminando como pensamos, porque los dos eran morenistas gruesos.
2: Y crítico, Monsiváis era Obrador en muchas ocasiones.
3: Entonces, sí, claro. No creo, ya le hubieran jalado las orejas a algunos caricaturistas el maestro Rius.
2: Muchas gracias. Totalmente. Gracias, Camps. Y disponible el libro.
1: Obi, pues que la libertad es un derecho y lo tenemos que ejercer. Porque un órgano que no se utiliza se atrofia. Si no podemos después quejarnos de que dejamos pasar esta oportunidad de expresarnos con libre opinión. Probablemente haya críticas, probablemente haya hacia circunstancias que nos aprieten un poco, pero tenemos que superarlas. Si no lo hacemos, vamos a perder esa oportunidad diaria de expresarnos. Tenemos que estar, a lo mejor no se oye tan chistoso lo que digo, pero tiene que... Suena trágico, pero lo tenemos que superar. Si no lo hacemos, al rato no vamos a tener dónde publicar. Tenemos que hacerlo. Nuestra necesidad de comunicar, nuestra necesidad de expresarnos, la vamos a ejercer hasta donde podamos.
2: Gracias, gracias, Obi.
1: Gracias por invitarme.
2: Alarcón.
0: Bueno, este es un mensaje totalmente directo a los nuevos gobernantes, los nuevos políticos de la 4T y a sus seguidores, los AMLovers, a todo el obradorismo, a todo ese movimiento que hay. Queremos decirles que los caricaturistas existimos desde hace muchos sexenios, que siempre hemos sido críticos del poder, que no es un tema de atacar, no es un tema de odio, no es un tema de enojo, es un tema de oficio. El caricaturista dibuja lo que ve, el caricaturista se burla del poder, y eso siempre ha sido como un nivel de la balanza social. No se crean esos cuentos. Los caricaturistas no podemos trabajar enojados porque se nos acaba el hígado. Así es que vean las caricaturas, consúmanlas. Siempre hemos existido desde hace muchos sexenios. Y pues básicamente eso, ¿no? Lo que quiero decir.
2: Muchísimas, muchísimas gracias a todos. Nos piden aquí, ¿dónde los podemos ver en redes? Rápidamente, Obi.
1: @ Obititlán en Twitter.
2: Obititlán.
1: Así es.
2: Y te vemos en Reforma.
1: En Reforma también.
2: Ahí muchas nos gracias, Obi. Gracias. Alarcón.
0: @ Alarcón Dibujos. Me encuentran en el Heraldo de México, Heraldo TV y en Hijos de la Guayaba.
2: Muchas gracias, Alarcón. Kemch.
3: Monero Kemch. No hay muchos Kemch, así es que con que pongas en el buscador Kemch con K, te van a salir algunas redes por ahí y por supuesto que en el periódico El Universal.
2: Muchísimas gracias. Ahorita voy con sus comentarios. Tengo muchísimos, muy, muy interesantes. Muchas gracias. Muchos mensajes muy bonitos. Vámonos una pausa. Regresamos con más. Gracias a los moneros. Muchas gracias.
0: Gracias. Gracias.
2: Ya,
0: gracias.
2: Ahora sí, vamos al baúl.
1: Vamos al baúl.
2: Sí.
1: Vamos.
2: Regresamos.
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0: Qué bonitos comentarios. Ay, mire, qué padre. 5640-05-1025. 5640-05-1025. Te felicito por lo de los moneros. Viva Ríos. Yo no sé qué habría dicho Ríos. Bueno, que sí lo conoció. Y él dice, no, que estaría un poco en contra. Buenísima mesa, la verdad. Y la IA no compite con el ingenio, la creatividad, en este caso, la chispa del humor mexicano. Imagínate si a Zapata le hubieran prohibido su frase Tierra Libertad. Nos dicen aquí en el WhatsApp, expresión crítica, la caricatura es la fuente más directa, más pura y más antigua de nuestra sociedad. Desde José Guadalupe Posadas es el ejemplo más importante. Te mando un gran abrazo, gracias. Excelente mesa con los moneros, admiro por su trabajo. Los moneros empezaron diciendo que eran tiempos difíciles de mucha censura e incluso autocensura, y ahorita están diciendo que el futuro es súper esperanzador, que las nuevas generaciones tienen una gran libertad de expresión y además que ellos mismos consideran que su caricatura es de un nivel superior que se va a seguir consumiendo. Entonces, ¿son tiempos difíciles o esperanzadores? Nos dicen aquí en el WhatsApp. Saludos desde Ensenada. Esto es lo que realmente hace falta para que sea de variedad y no solamente estarse alegando con esos pelagatos de... el gobierno, dicen aquí, y de los políticos. No, bueno, gracias, está muy bueno. Deberías de hacer una mesa semanal así. Yo soy fan de los moneros, wow. Luis, hubieras invitado también a Calderón. Anda de vacaciones, también Calderón, si no me equivoco. Anda de vacaciones, Calderón de Reforma. Faltó Trino también. Mira, muy, muy buenos nombres, está saliendo aquí un buen. Excelente mesa, más de estas, estuvo padrísimo, gracias. Gracias por leer los comentarios. Te mando un abrazo. Felicidades. Muchas gracias. Mi chayotero favorito, ¿por qué no te invitaste a Trino? Yo soy fan de los moneros y también huelo a baúl. Qué buena mesa. Ya te lo había dicho, amigo. El bufón es el único que puede decirle las verdades al rey. Catarsis, sublimación, datos interesantes para hablarlo con un psicólogo. La sublimación de los mexicanos lo manejamos muy bien. Para reducir el dolor le damos otra salida, hacemos chistes de las peores desgracias. Excelente mesa, hagan más cosas como estas. Hola Luis, acabo de ver, un video de Instagram que me están aquí hablando. Ahí está, el video de ayer que se movió muchísimo, un video en donde le respondemos a unos influencers. Sin afán de pegar con los influencers, ni de meternos en broncas con los influencers de la 4T, solamente que, bueno, pues ellos estaban haciendo una crítica de mi trabajo y yo acepto mucho esa crítica, solamente pues hicimos ahí una respuesta y se ha viralizado muchísimo el video. Gracias. ¿De qué sirve que des el número si ni siquiera vas a leer los mensajes? Eres un títere pagado por la derecha, sigo insistiéndolo. Está bueno. Siempre me gustó el dibujo, me gustó dibujar. Recuerdo mi interés por el dibujo político. Fue el famoso Vic, salía en el Noti 24 horas. De ahí a la fecha siempre comparto lo que considero genial. Felicidades por los moneros. Los mexicanos nos reímos y los argentinos nomás hacen tangos. Ah, eso está bueno. Sarcasmo y realidad. 5640-05-1025. WhatsApp abierto para todo el mundo. Las 8:54. ¿Qué pasó en la UNAM? Rocío Méndez, buen día.
1: Gracias, Luis. Buenos días. Tras cancelar anticipadamente el contrato con Territorium Life, la UNAM alista 3 auditorías. Una tecnológica sobre la examinación virtual y otro par sobre el contrato, confirmó su abogado general, Hugo Alejandro Concha.
2: La terminación anticipada del contrato con la empresa Territorium Life para hacer los análisis, en su caso, del INDE. Se designará una empresa especializada para una auditoría tecnológica de la plataforma y de todo el sistema. La UNAM solicitará 2 procedimientos de auditoría al proceso de contratación que lo va a llevar la propia Contraloría de la Universidad. El otro rector solicitó a la Auditoría Superior de la Federación una auditoría a todo el procedimiento de contratación.
3: No tenemos ninguna acción legal en este momento. No tenemos ningún interés en proteger a la empresa, pero tampoco tenemos ningún interés de acusarse ninguna evidencia.
2: El contrato, claro que establece responsabilidad civil. Si falla la empresa, hay una fianza, hay una pena convencional. No estamos echando a andar nada de eso.
1: También se habló de las protestas por la cancelación del proceso y la aplicación del examen de control.
3: Se abre un proceso de revisión y todo alumno tiene derecho a llevarlo a cabo.
2: El examen de control no está señalando tramposos y no tramposos. Cuando tenemos la vinculación de la trampa con la persona, el examen ha sido cancelado. Son alrededor de 3.200 exámenes cancelados. La universidad no cancela ningún examen por mera presunción. Cancela exámenes porque tiene evidencias. La de GAE tiene el expediente del alumno, todo el video de las 3 horas de examen, cómo fueron. ¿Qué va a hacer la auditoría tecnológica? Es una cosa mucho más general. Si hubo fugas de información. selección de personas que anunciaran ayuda o preguntas del examen.
1: Concha Cantú remarcó que se responderán los amparos interpuestos por quienes demandan respeto a su lugar asignado.
2: Teníamos ya cerca de 10 amparos presentados, pero ninguno los había notificado. Que los jueces les han pedido que comprueben cuál es el acto reclamado. A veces lo que me asusta de los amparos no es que la gente se ampare. Pues es un mecanismo increíble que tiene el país cuando hay violación de derechos. Estamos listos y los estudiaremos y los responderemos de la mejor manera posible, justificando el porqué. Y hay sentencias que ya el Poder Judicial ha dictado, creo que no jurisprudencia, pero hay sentencias que podemos citar como precedentes en donde se ha dicho son asuntos académicos que la universidad tiene que resolver.
1: Es el reporte al momento.
0: Gracias, Rocío. 8:57. No me tardo, estamos en MBS Noticias. Soy Luis Cárdenas. Seguimos.

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10:08. Buenos días. ¿Cómo estamos, amigos de Exa FM 93.3? Yo soy Sam Baby Vázquez. Qué placer regresar contigo después de unas merecidas vacaciones, digo yo. Ay, como si hiciera mucho, ¿verdad? Pero bueno, yo bien contenta de regresar a cabina de Exa FM 93.3. ¿Cómo estás, mi gemita? Eso, mi gemita preciosa. ¿Me extrañaste o Nel? Nel Pastel, ¿verdad? Oye, hoy vamos a estar platicando de muchísimas cosas. Vamos a tener entrevista en cabina también. Y bueno, ¿sabes qué? Algo que yo quisiera hablar contigo es que me puse a pensar en estos días, ¿verdad? Porque de repente yo pienso, aunque no lo creas, me puse a pensar en esta cuestión de cómo nosotros de repente tenemos unas expectativas bien altas y que a veces son bien irreales en una relación, y que esto va destruyendo poquito a poquito la relación de pareja que llegas a tener. Y es que, la neta, las expectativas poco realistas destruyen las relaciones de pareja porque generan un desajuste entre la fantasía romántica idealizada y la realidad cotidiana, produciendo resentimiento, digamos, acumulado, digamos que también frustración, deterioro en la comunicación, en la confianza y sobre todo en la intimidad emocional entre ambas personas. ¿Alguna vez te pregunto, te has sentido que tu pareja no cumple con lo que esperabas y eso te llena de frustración? Y es que, la neta, mucha gente siempre te va a decir, es que tienes expectativas muy altas, es que tus expectativas no significa que van a llenar ese vacío, ese hueco que tienes en tu corazoncito, y no siempre las expectativas son las que tienen que salir a relucir en esta relación, ¿no? ¿Por qué? Porque tenemos expectativas irreales hasta cierto punto. Y es que a veces las que son poco realistas pueden convertir el amor en resentimiento silencioso. Así que hoy vamos a platicar un poquito sobre estas expectativas irreales, poco realistas, que destruyen tu relación de pareja. Saludos por aquí a los que nos están escribiendo. Oigan, muchísimas gracias por estar mandando mensajito. Saluditos para Josh. Saluditos para Antonio García. Muchísimas gracias a Wendy. Dice, nosotros al oír tu regreso y el meme de han pasado 84 años. Ay, muchísimas gracias, Rocaqueta. Así te pusiste. Saludos también para Ana Luisa. Te mando un abrazo, mi querida Ana Luisa. Muchísimas gracias a Wendicita, que por aquí también ya nos estaban diciendo que nos extrañaban. Muchas, muchas gracias. Oigan, dice, saludos a Gema. Buenos días. Y ya, dice, buen día, Jonas. Hoy tienes voz de mujer. Oigan, gracias al Jonas Brothers que estuvo por aquí en estos días de vacaciones. Se la rifó el Jonas Brothers, como siempre. Mira, él tiene, creo que tiene más experiencia que todos nosotros. Bueno, no sé, no, Jorge Tan tiene más experiencia que todos, ¿verdad? Sí. Ahí se dan. Pero bueno, quédense con nosotros. Saludos a los radioescuchos anónimos de Jalapa que también nos están escribiendo. Vámonos con esto de Lucero, fuertes declaraciones, 10:12.

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1: 10:19.

Las 10 con 22 minutotes. 10 con 22. Gracias por estar aquí en Exa FM 93.3. Oye, hablando sobre expectativas irreales que de repente llegamos a tener en la vida y sobre todo que tiene que ver con la relación de pareja, ¿no? ¿A poco no te has puesto unas ilusiones bien intensas luego con la pareja? Así de que, ay, me va a mantener. Imagínate, ¿no? Esa es una expectativa irreal. Me va a mantener y me va a dar todo lo que yo quiera porque a mi amiga le pasó. Entonces, como a tu amiga le pasó, pues tú también crees que, ¿cómo se dice? El león es de su condición o algo así, ¿no? Pero bueno, o sea, luego llegamos a creer ese tipo de cositas. Entonces, sí, es una expectativa irreal que a muchos no les pasa, aunque a otros, claro que sí, pero eso no significa que llegue a pasar. Dice, el león cree que todos son de su condición. Gracias. Gracias, mi querido Yash. Saludos a mi Gavisita. Saludos a Elvira. Muchas gracias también a Isra, a Ángeles. Muchas, muchas gracias que nos estuvieron por aquí escribiendo. Gracias y enviando toda la buena vibra. Oigan, a ver, una cosa que llega a pasar muchísimo con las expectativas irreales, que ¿desde dónde surgen? Porque a veces son expectativas insatisfechas que más tarde generan conflicto y que suelen tener algunos orígenes. Por ejemplo, en redes sociales, ahí hay una influencia muy poderosa en nuestra concepción del romance. En las películas románticas, cómo no, en las telenovelas, en las historias de amor que aparecen luego en las redes sociales, que la muchacha que trabaja lavando pisos se enamora del CEO de la compañía Pérez Martínez, ¿no? ¿No te ha pasado, gemita, que te has encontrado esas historias? Y yo, ¿sabes qué es lo peor? Que yo me quedo a verlas y me imagino un amor así de bonito. ¡Ay, no, qué bárbaro, de verdad! Pero tú sabes de qué estoy hablando. Ahora ya me aparecen en TikTok. ¿No te ha parecido en TikTok este tipo de telenovelas? Sí. En comerciales, ajá, también. ¡Ay, no, qué bárbaro! Pero sí nos quedamos viendo. La verdad es que es nuestra pasión ver este tipo de cosas. Pero bueno, esto lo vemos de repente demasiado en redes sociales, en la televisión, en las películas. Y aquí, pues, nos presenta...

Entonces, por eso las expectativas irreales aparecen ahí cuando necesitas una relación. ¿A poco no te ha pasado que dices, es que mi marido o mi novio o mi novia o tu esposa no hace lo que yo quiero, ¿no? Pero es que ¿por qué no se lo dices? ¿Por qué no le dices, oye, a mí me gusta que me recibas con unas flores, con unos chocolates? No estés esperando a que te esté adivinando el pensamiento, porque no siempre las cosas van a salir bien si te pones a pensar en eso, ¿no? Hay que comunicarlo, porque esa es una palabra que todo el mundo sabe que es la palabra ideal cuando tienes una relación. Así que bueno, yo estoy bien contenta que nos estés acompañando en este jueves 6 de agosto. Un placer que estés por aquí con nosotros. Saludos por aquí a mi querida Monse que nos está escribiendo. Muchísimas gracias. Oye, esto es de Caligaris, viento a tu favor. Justamente con Paty Cantú, son las 10:26. Yo soy Sam Baby Vázquez, en todas partes, ponte ex.

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Son las 10 con 45 minutotes. Oye, esto fue de Quevedo con Nueva Línea, ¿verdad? Así se llama. Oye, pero la verdad es que tenemos buena música y ¿sabes qué? Estoy hablando contigo el día de hoy sobre las expectativas irreales en una relación. A ver, ¿cuáles crees que sean esas expectativas irreales? Por ejemplo, cuando dices, si me ama debería saber qué me pasa. Pero así con esa voz, si es que si me ama fulanito de tal, debería de saber qué me pasa. Y no, o sea, no manches, no tiene poderes psíquicos porque puedes estar enojadísima porque se te nota y la otra persona pensando que estás a lo mejor cansada, ¿no? O que estás triste o no sé, algo por el estilo. Otra frase que decimos mucho que es una expectativa irreal es el nunca debería aburrirme estando con mi pareja. Y esto es una cosa que pasa demasiado y claro que te puedes aburrir. Es más, puedes estar con tu pareja que te vaya, por ejemplo, a buscar al trabajo y te vas te lleva a tu casa o se van a la casa y no pueden hablar en todo el trayecto. En todo el trayecto no hablan ni una sola palabra, pero a veces pasa y como que ya se entienden, ¿sabes? O sea, es normal que pueda pasar, pero una relación también tiene días normales, como el sentarse a ver una serie, el hacer mandados, el estar cada quien en su celular, y la estabilidad no significa falta de amor. A ver, ¿qué me dicen por aquí? Yo digo que muchas nos hacemos expectativas por ver K-dramas. ¡Claro! ¡No manches! ¡Diste en el clavo! Bueno, lo digo desde nuestra perspectiva también de Gemita y yo, porque nos la pasamos viendo K-dramas. Y justo las mismas personas, muchísimas gracias, mi querida Vane. Las mismas personas que viven en Corea dicen, oigan, no se hagan expectativas tan grandes de los coreanos porque no son así. Y luego uno llega a Corea y piensa que vas a encontrarte el amor de tu vida y que en efecto va a ser un CEO de una empresa muy conocida. Entonces, pues sí, esas son expectativas que nos llegamos a hacer justo por las telenovelas, por las películas, por las series y por las mismas que sales en estas series que salen en las aplicaciones. Pero bueno, algo que de repente también llegamos a decir mucho es mi pareja debe ser mi mejor amigo, mi terapeuta, mi amante, mi compañero de viaje y mi todo. O sea, sí es bonito cuando pasa eso, pero también es demasiado peso decirle o pedirle que cubra tus expectativas, tus necesidades emocionales. No, mamita, no, papito, así no debe de ser. Oye, ¿qué tal cuando la expectativa es? Después de una pelea, debe buscarme inmediatamente. O sea, a veces alguien necesita unas horas para calmarse, para pensar, y eso no necesariamente significa una indiferencia, ¿no? A lo mejor y se le baja el enojo a los 5 días, ¿no? Y bueno, cada quien, ya tú decides si continuar con la relación o no. ¿Sabes qué también pasa? Que hay mucha gente que cree que deben de contestarte los mensajes a los 5 segundos. Y no siempre es así. No siempre es así, pero tampoco se pasen de lanza y no contesten. O sea, ya lo hemos platicado, amigos. Y justo, o sea, un WhatsApp sin responder no es una cosa que digas, ahí ya no es. O sea, tranquilo, tranquila. Hay que dar oportunidades también de vez en cuando. La verdad es que a veces el amor se siente duro, a veces puede ser intenso, a veces el amor no es como tú lo pensabas. Cada quien tiene una expectativa diferente del amor, ¿sabes? Cada quien da el amor como considera. Probablemente no lo expresa demasiado, pero te lo expresa con acciones. Y tal vez no te dice todo el tiempo, te amo, te quiero mucho, pero te lo dice de alguna manera en la que sabes que está contigo, desde el día en el que te cuida, desde el día en el que te dice, oye, ya comiste, llegaste con bien. Ese tipo de cositas son las que pues deberíamos de tomar en cuenta, no como una expectativa irreal, sino como algo normal que debe de pasar en una relación. Digo yo, ¿verdad? ¿Me quieres hacer caso o no me quieres hacer caso? Pues bueno, ahí te lo dejo a tu criterio. Yo soy Sam Baby Vázquez, vámonos con esto de Morat, cuando nadie ve, 10:49.

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0: Amigos, buenos días a todos los que apenas están prendiendo su radio. 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
0: 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Muchas gracias, Yajaira. 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Yo soy Sam Baby Vázquez, esto es Angel Blue con Mujer Letal, 11:15.

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1: 11:22.

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1: 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La verdad es que va a estar muy bueno. Oigan, es jueves de Tarjeta Rosa. Ay, ¿cómo estás, Irlanda?
2: Ay, muy bien de regresarte. Me fuiste de vacaciones un tiempo.
1: Así es, me fui a las Maldivas. Ya quisiera.
2: Estuvimos un poco también desaparecidos, ya saben, cosas de adultos, como siempre.
1: Cosas
2: como
1: de adultos,
2: siempre,
1: pero
2: la
1: bueno,
2: maldita vida adulta.
1: Ay, pero sí. No digas eso, la bendita vida de adulto, la verdad. ¿A poco no cuando estabas chiquita tú querías ser grande?
2: No. Nunca lo dice. Nunca
1: no,
2: lo
1: dice. No, es la primera persona que conozco. Yo no. Quería ser grande y no crecí.
2: No, yo siempre estaba disfrutando completamente mi niñez y adolescencia.
1: ¿De verdad?
2: Sí, claro, yo nunca fui de decir, ay, es que ya quiero tener. No, jamás. Jamás. Yo creo que por eso estoy todavía muy aferrada a no crecer.
1: Como Peter Pan. Todavía, ay sí, oye, que todavía eres chiqueona con tu mamá y tu papá.
2: Sí, sí, soy.
1: Oye, pero bueno, hablando de cosas de la vida de adulto nos trae muchos gustos, bueno, desde chiquitos, ¿verdad? Por el fútbol, por los deportes, y sobre todo que hemos hablado mucho también de la selección mexicana, pero ¿qué nos tienes el día de hoy?
2: El día de hoy, fíjense que traigo la novedad de la sub-20, justamente. Ajá. Hablando de esto de que vamos creciendo.
1: Vamos,
2: vaya,
1: creciendo, sí, no sabía cómo ponerlo
2: así, justo. Bueno, pues la selección sub-20 mexicana, que quede claro. Ajá. Está dando mucho de qué hablar. También la sub-23, que igual recordemos que es, obviamente si es sub-20, pues obvio es de 18, 19, 20 años. Sub-23, 21, 22, así va poco a poco. Hasta que ya llegan hasta la grande, hasta la mayor, okay. La que vimos ahorita en el mundial.
1: Ay, no sabía, yo pensé que la sub-20 de ahí ya se pasaba automáticamente a la grande.
2: No, porque pues seleccionan a varios jugadores, como por ejemplo en este caso, Gilberto Mora había jugado creo que en la 20 también, en el mundial pasado, que lo sacó Argentina o algo así, recuerdo. Ajá. Uh-huh. Y pues ya de ahí lo sacó no recuerdo quién era el DT anteriormente de la selección. Y lo sacó a Gilberto Mora y ya lo pasó a la grande. Entonces, ahorita en veo muchos comentarios de las niñas que ahorita como que se están metiendo en este mundo FIFAs, que en los comentarios de los TikToks de que, oigan, ¿y Gilberto Mora dónde está? Y es como de, no puede estar porque ya está en la grande. Entonces, ahorita los que todavía no pasan ahí o que todavía no están seleccionados para la grande están aquí en la sub-20. Entonces, ¿qué pasa? Ahorita ellos están peleando por un boleto para los Juegos Olímpicos, para el Mundial, igual sub-20. Ya pasaron la fase de grupo, el mismo proceso prácticamente que es para el Mundial Grande, también es para aquí la sub-20.
1: Okay.
2: Entonces ahorita ya ganaron la fase de grupos y se van a enfrentar contra Canadá en la semifinal.
1: ¿Cuándo?
2: Me parece que la otra semana.
1: Ok, para estar pendiente, pero ¿lo van a televisar?
2: Sí,
1: ¿cómo
2: está
1: la cosa?
2: En... ¿Puedo decir? No puedo decir, pero sí, mira, qué bueno que me acordé. Pero ahí nada más pongan en internet de que a dónde verlo y ahí te aparece las plataformas. Y me parece que también en una de televisión abierta también lo están pasando.
1: Ok, ay, sí, porque luego yo hice eso con lo del mundial y no manches, los comentaristas eran de otro país.
2: Ay, sí, entonces, sí pasaba.
1: Habían otros así comentaristas de, no sé, de la India, es un decir, ¿no?
2: Sí.
1: ¿Y tú de qué están diciendo?
2: O todo en inglés y como hablaba rápido, no se le...

0: Entendía muy bien, vaya. Pero bueno, además de que están peleando por el Mundial Sub-20, también por los Juegos Olímpicos que van a ser en Los Ángeles en el 2028.
1: Ok.
0: Y a ver, esto también a mí me causó un poco de conflicto que también las girlies de ahora no hayan entendido. Que obviamente es para los Juegos Olímpicos oficiales, no hay Juegos Olímpicos Sub-20, no, nada de eso. O sea, okay, solo...
1: sí, ajá.
0: Los que son. Obviamente, igual van a ser seleccionados también de varios equipos, de varias clubes de aquí, obviamente, de México. Y nada más pueden ser 3 futbolistas de la selección mayor que pueden seleccionar. De ahí en fuera tienen que ser todos no menores, pero pues que no hayan estado seleccionados en la sub-20, en la selección mayor.
1: Ajá.
0: Es un poco confuso.
1: Sí, a mí me confunde.
0: Pero pues obviamente ellos también están peleando por los Juegos Olímpicos, porque también dentro de los Juegos Olímpicos pues ya saben qué deportes están.
1: Sí, claro.
0: Y también el fútbol.
1: No, no, te lo juro que no me acordaba de que el fútbol estaba dentro de los Juegos Olímpicos.
0: Sí, pues de ahí de hecho salieron muchos futbolistas que de ahí se pasaron ya a la selección mayor.
1: Ajá.
0: En el 2012. Que fue Marco Fabián, Giovanni Dos Santos, o
1: claro.
0: sea, gente que venía de la sub-20.
1: Ah,
0: y que de ahí ya se pasó.
1: Sí.
0: Y que de ahí ya se pasó para la mayor, sí. Porque fueron previamente ya, pues ya seleccionados. Entonces ahorita va a pasar exactamente lo mismo, nada más que ahorita ellos están peleando por ese pase, por así decirlo.
1: Órale, y mira, yo la verdad es que cuando hablando de los Olímpicos, de los Juegos Olímpicos, a mí me gusta nada más ver patinaje artístico. Es mi favor, yo siempre quise hacerlo, pero me caigo con los patines. Y qué otra cosa también, gimnasia. Es como lo que más me gusta, pero como que no captaba esta cuestión. Ay, también lo de nadar. ¿Cómo se llama
0: la natación?
1: Esto?
0: La natación, nado pero sincronizado.
1: Eso. Ay, me encanta todo eso. Quisiera hacerlo, pero yo nada más meto la cabeza tantito al agua y ya me estoy ahogando. Pero bueno, la verdad es que está bueno, así que pues estaremos viendo qué estará pasando con la sub-20. Y también te vi por ahí en lo de piratas.
0: Ahí anduvimos, gracias también a Grupo MBS que nos dio chance de acreditarnos y de estar presentes. Y pues sí, fue en el primer, en el debut en casa de Piratas, ya habían jugado anteriormente. La verdad es que fue un juego un poco diferente, estaban como que apretando muchísimo al inicio, fallaron un penal también, pero vaya, o sea, se hizo lo que se pudo con lo que tenían. Y,
1: pero bueno, hasta Messi ha fallado penales.
0: Claro. Y en un mundial. Y no
1: en
0: una
1: un
0: vez.
1: Mundial. Exacto.
0: 3 veces.
1: A
0: hay que recorrerlo.
1: Les pasa.
0: Pero sí, o sea, la verdad es que la afición también los aceptó muy bien. Y aparte también la emoción de tener otra vez el deporte aquí, o sea, el fútbol más que nada.
1: Qué hermoso, ya lo necesitábamos.
0: Sí, ya lo necesitábamos. Sí. Y la verdad estuvo muy bonito. Y bueno, pues ahí vamos a estar para los próximos partidos aquí en casa.
1: A ver si me invitas, ¿no?
0: Sí, ahí vamos.
1: Ay.
0: Vamos.
1: Ya ahorita le vamos a decir a Raquel que nos acredite. Es cierto. Gracias, mi querida Irlanda Landa. Esto fue Tarjeta Rosa.
0: Ni entiendo, pero me emociona.
1: Te esperamos el próximo jueves, ¿eh?
0: Sí, y ahora
1: ahí
0: sí,
1: está.
0: Sin falta.
1: Sin falta. Vámonos con esto de Gloria Trevi, siendo las 11:34 en todas partes. 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
3: 11:47.

11 con 51 minutos. Gracias por estarnos acompañando a través de EXA-FM 93.3. Oigan, estábamos hablando de el chismecito de los conciertos de Harry Styles, porque ahorita nos estaba contando Raquel que fue y que es parte del equipo de EXA de MBS Radio y que fue al concierto y dice que estuvo bien padre. Eso sí, hay que tener mucho cuidado a la hora de ir a los conciertos en la Ciudad de México. Por ahí estaban diciendo que luego en el estacionamiento te andan vendiendo pizza de una famosa cadena de pizzas y que te dicen, ay, te vendo la pizza, ¿no? Pero que en realidad te van a asaltar, es lo que están diciendo, ¿verdad? Mira, a mí no me creas, pero yo vi tantos comentarios de este concierto de policías que no eran policías y que se llevaban arrestados a los papás, a los novios de las chavas que iban a los conciertos y estuvo fuerte la cosa, pero lo más padre es que Harry Styles hasta el sonidito creo que estuvo tocando una cosa así, ¿verdad? ¡Ay, ese Harry Enrique! Ya eres, hermano, ya eres mexicano, mi Quique. La neta es que nos encanta, Harry. Fíjate que soñé que... ¡Ay, no manches! ¿Por qué me pasan estas cosas? Soñé que me lo encontraba en una fiesta y que me cantaba al oído y yo decía, de aquí soy, y me despertaba. O sea, eso es un sueño bien loco, de esos de los sueños guajiros, pero me despertaba del sueño. ¡Ay! Me dio mucho coraje. Pero bueno, aquí la cuestión es que estuvo muy padre el concierto, supuestamente. Hizo revelación de sexo, ¿no? En el concierto. No sé si también alguien se comprometió ahí. Yo, ¿sabes qué vi? Algo que me dieron ganas de llorar cuando lo vi. Que un papá decidió bailar el vals con su hija. Pero ya no sé si era porque tenía 15 años o porque nunca tuvieron un vals. No tengo idea. Pero eso fue lo que vi. Y como que todos le hicieron un espacio para que pudieran bailar como si fuera los 15 años con su hija. ¡No, qué hermoso el vals! No sé con cuál canción, pero la verdad es que estuvo padre. Mucha gente se desmayó también. Sí, mucha gente se desmayó. Entonces, bueno, ahí está. Pero bueno, nosotros continuamos con más. Vámonos con musiquita, ¿no? Bad Bunny. Debí tirar más fotos. 11:54.

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las 12 con 13 minutos. Oye, gracias por estarnos acompañando el día de hoy a través de Exa FM 93.3. ¿Cómo estás, mi querida, preciosa, chiquita, mamacita, mi Vale? ¡Eso, mi valedora! Ya te extrañaba un buen, oye. Y no por las vacaciones, sino porque tú te diste tus vacaciones. Tus vacacionzotas. Oigan, saludos por aquí. Me dicen, hola Sam, espero te encuentres muy bien. Bienvenida de nuevo, te mando un súper abrazo. Muchísimas gracias, mi querido Oscar. Marcos Castro, que también nos está escribiendo, me dice, buenos días, mi querida Sam. Excelente jueves, espero que hayas disfrutado tus vacaciones. Sí, la verdad es que sí, sí los disfrutamos bastante. Y me dice, te mando un fuerte abrazo. Dice, Jonas, hizo un excelente trabajo. Claro que sí, siempre hace un excelente trabajo, mi querido Jonas. Saludos también para Conrado, me dice, buen día, Sam, qué gusto saludarte de nuevo. Saludos, naranjas. ¡Eso! Muchísimas gracias a todos los que nos han estado escribiendo. Oigan, déjenme les cuento un chismecito que me encontré por ahí y que yo dije, ojalá se haga. Mira, esto es un rumor que viene desde hace tiempo, pero quiero platicarte que los Backstreet Boys supuestamente impulsaron una petición para encabezar el show de medio tiempo del Super Bowl 2027. ¿Tú crees que se haga? Porque yo sé que ya habíamos hablado de esto, porque ellos ya lo habían planteado anteriormente. Y la idea no sería solamente como un simple regreso, sino poner en la mesa a muchos artistas. Por ejemplo, ellos quieren hacer como un show de medio tiempo con la nostalgia del pop, ¿no? De los 2000, de los 90, si lo quieres ver de esa manera. Entonces quieren que participe NSYNC, que participe Britney Spears, incluso estaban diciendo que Christina Aguilera. No sería la primera vez que estas figuras se encuentran en un Super Bowl, porque ya los hemos visto anteriormente. No me acuerdo si fue en el 2000 cuando salió el Super Bowl en donde estuvo Britney Spears, en donde me parece que estuvo Aerosmith también. Creo que sí fue Aerosmith o The Rolling Stones, pero estuvieron también NSYNC y más grupos. Pero bueno, ahora en esta propuesta, pues obviamente quiere como que apuntar a esta reunión de generación. Y este grupo, los Backstreet Boys, imaginan un espectáculo masivo replicando esto que tienen en la cuestión de la residencia de Las Vegas. Y que bueno, obviamente dicen que está padrísimo el show en The Sphere, que la neta es que no creo que tengan como una superproducción en cuestión de escenografía, pero las pantallas de este The Sphere en Las Vegas, la esfera en Las Vegas, lo hace todo, ¿no? O sea, ahí ya prácticamente lo está haciendo todo. Pero bueno, ahí está. La verdad es que yo creo que es una muy buena idea. Lo que no creo que sea muy buena idea es que Britney Spears participe junto con NSYNC, porque ya sabes que no se lleva con el Justin. Pero bueno, ¿ustedes qué opinan? ¿Creen que sea una buena idea que sean los que estén en el medio tiempo del Super Bowl? Yo digo que sí. Ahora necesito que tú me digas si quieres a ellos o quieres que sea otro artista. Cuéntame. Vámonos con BTS Swim. Son las 12:16 en todas partes. 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
7: 12:23.
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Gracias, qué buena canción, One Kiss con Dua Lipa, que nos encanta Dua Lipa, cómo no. Oye, qué relajo se traen aquí al lado, Es que ¿sabes quién vino? Shani Lozano, que es orgullosa veracruzana y que es parte de la película Loco México Mágico. A ver si ahorita viene a darse una vueltecita, porque yo creo que anda muy ocupada también. Pero no manches, ayer vimos la película, está buenísima, Está, nos morimos de risa. O sea, yo literal en la sala ya estaba de así. Ay, no, qué pena, pero bueno, ahí está. Oye, por otro lado, quiero platicarte. ¿Te acuerdas de la aplicación MySpace, de la plataforma MySpace? A ti no te tocó, ¿verdad? No, tú estás chiquita todavía. Es que mira, MySpace era una red social muy padre, que creo que a todos nos llegó a gustar demasiado en su momento. De hecho, hay una canción que dice algo de ya no sé de ella ni por MySpace, una cosa así. Ya no sé de ella ni por MySpace, no sé de ella. Bueno, la cosa es que a mí me encantaba MySpace porque a mí me seguían ahí los Blink-182 y era la página oficial, ¿eh? No, yo estaba, mira, soñada. Pues resulta que los actuales dueños de MySpace confirmaron que están trabajando en un relanzamiento de la histórica red social. Todavía no anunciaron una fecha, aseguran que no han abandonado el proyecto y que seguirán intentándolo hasta encontrar la fórmula correcta. Así que su apuesta sería ofrecer una experiencia diferente a las plataformas actuales, enfocándose menos en algoritmos y más en la creatividad, en la música, en las conexiones entre usuarios. Y la verdad es que, híjole, a mí me encantaba MySpace y ojalá que sí regrese MySpace. ¿Tú qué opinas? Yo digo que si tú, Raque, te tocó MySpace. No, ¿verdad? Sí. No la usaste. Ok. Yo sí. Ahí tengo fotos guardadas, pero ya no me acuerdo de mi contraseña. La otra vez intenté entrar, pero no pude. En fin. Pues yo digo que sí, ¿no? O sea, yo abrí la página, no, entonces por eso no me entró nada. Es que según yo abrí la página y puse mi contraseña, pero a ver, vamos a ver ahorita, ¿no? MySpace. A ver. Sí, sí me aparece. Sí aparece la página, pero ahora es como más de música y así, es lo que... No sé si sea la misma red social, no lo sé. Pero bueno, vámonos con esto de Por Ti. Con Yapi y... ¿Quién más? Soundplug. Ahí los tienes, 12:35, ponte Exa.

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0: con 47 minutos. El micrófono 3. 12 con 47 minutos. Amigos, yo les dije que teníamos ahorita entrevista. Y bueno, la verdad es que me quitaron tiempo los chamacos de aquí al lado. Vamos ahorita a ir a darles un zape. Pero está en cabina Shani Lozano, que ayer la conocimos en la premiere de la película Loco México Mágico. Pero ya la conocíamos de otras producciones maravillosas. ¿Y sabes qué es lo que me encanta? Que es orgullosamente veracruzana. ¿Cómo estás, Shani?
1: Ay, muy emocionada, qué bonita. Muchas gracias por invitarme.
0: No, gracias a ti por decir sí. Voy a tomar la entrevista porque sé que andas también ocupada, que tienes cosas que hacer. ¿Te vas a ir a Jalapa ahorita? ¿Dónde te vas? Cuéntanos.
1: Sí, bueno, a desayunar porque no he desayunado.
0: ¿Cómo crees?
1: Pero es que tenía que dormir un poquito porque las fiestas de premier.
0: Que se caigan con unas picadas ahorita, ¿no? Que te inviten. Unas picaditas.
1: Sí, pues ayer tuvimos la premiere, entonces después fue la fiesta y estuvimos ahí un ratito. Y como buena veracruzana, pues tengo mucho aguante.
0: Claro.
1: Entonces ya me fui durmiendo como eso de las 5 de la mañana.
0: Por dos, oye, por dos. Creo que fuimos los últimos de la fiesta, ¿verdad?
1: Sí, fuimos los últimos, sí.
0: Por oye, eso hicimos Shani. Sí, la verdad es que sí, estuvo muy padre, sobre todo que se te siente una vibra muy bonita. Y me encantan tus proyectos porque siento que eres muy multifacética, no te enfrascas en este personaje de la villana, sino que le haces de todo. Cuéntanos un poquito de tu personaje de Loco México Mágico.
1: Pues mi personaje se llama Toñita.
0: Ajá.
1: Es la secretaria del presidente municipal de Alvarado, Veracruz.
0: Sí.
1: Que es interpretada por Silverio Palacios.
0: Uh-huh.
1: Es la segunda vez que trabajo con Silverio. En la primera fue la serie de Accidente, que está en Netflix. Y es totalmente diferente nuestra relación, ¿no? Entonces, eso está padre porque sí, como dices, a mí me gusta aceptar retos.
0: Sí.
1: Y que los personajes tengan una gama de emociones muy diferente.
0: Así es.
1: Porque si no, entro en un encasillamiento, entro en el cliché. Y bueno, por mis rasgos también se presta mucho a que me puedan dar cierto tipo de personajes.
0: Uh-huh.
1: Pero estos personajes que yo acepto son precisamente porque tienen un alma y una emoción, una gama emocional muy distinta a otros personajes que he hecho.
0: Oye, y como dices tú, o sea, es una gama diferente. Me encanta tu personaje en Accidente, que yo te decía ahorita, me cayó mal, pero es que tienen que ver la serie para que se den cuenta de que no vas a caer mal en la serie, definitivamente.
1: Sí, pues también tiene sus razones, ¿no? O sea, yo siento que Yola es un poco incomprendida porque,
0: Ajá. Claro,
1: yo siempre digo que Yola es agria.
0: Ajá.
1: O sea, esa es mi sensación con ella. No es solamente iracunda, sino que tiene otro tipo de emociones. Y en la temporada 2 se exploraron más.
0: Ok.
1: O sea, no sé si vean Accidente, vean la segunda temporada. Y luego vean también Loco México Mágico, porque ahí se van a dar cuenta también de esta diferencia entre los personajes.
0: Así
1: y
0: es.
1: Por supuesto, Madre de Alquiler.
0: Eso te iba a decir, sí. Madre de Alquiler. Oye, está muy buena, me gustó mucho. Yo creo que entonces era fan de ti desde hace mucho tiempo o desde que empecé a ver estos proyectos, pero también tienes otros proyectos, ¿no?
1: Sí, pues ahorita tengo un proyecto que es mi bebé.
0: Ajá.
1: Porque quise hacer un taller de actuación para las personas que quieran adentrarse en el medio y que no sepan cómo hacerlo. Yo me enfoco en sacar el talento de las personas.
0: Me encanta.
1: Siento que es un don, ¿sabes?
0: Sí.
1: Porque soy muy protectora y soy muy intuitiva. Y porque también pues estudié la carrera en teatro, tengo
0: Así
1: mi carrera
0: es.
1: En actuación,
0: uh-huh.
1: Tengo muchos talleres, entonces esa
0: Estudiaste
1: experiencia,
0: en Jalapa, la universidad.
1: En la Facultad de Teatro, uh-huh. Exactamente. Y todas esas experiencias, tanto positivas como negativas, me
0: uh-huh.
1: han enseñado lo que funciona para acercarme a las personas, sin ser invasiva, ¿sabes?
0: Okay.
1: Porque como trabajamos con los seres, entonces es muy importante que sepas sacar la vulnerabilidad, pero sin herir a la gente.
0: ¿Y qué era lo que platicábamos ahorita? ¿Cómo le haces para poder llorar tan fácilmente en un proyecto, en televisión, en teatro, en cine? Y que la mayoría de las personas se dice, ay, pues piensa cuando se murió tu bisabuela, ¿no? O sea,
1: uh-huh.
0: Y no.
1: No, bueno, hay quienes sí lo hacen.
0: Ajá.
1: Yo no estoy de acuerdo con esa técnica
0: uh-huh.
1: porque esos son memorias de las personas.
0: Uh-huh.
1: Y cuando estamos creando personajes, somos personajes.
0: Así
1: no
0: es.
1: Somos nosotros como tal. O sea, prestamos nuestra herramienta, que es nuestro cuerpo, que son nuestras emociones, pero al final las circunstancias del personaje son las que tienen que ser respetadas. Entonces, yo justo mi camino es identificar en dónde nace la emoción.
0: Así es.
1: Si, por ejemplo, tu tristeza te nace del pecho, sientes una opresión en el pecho, entonces cuando tu personaje tenga que invocar la tristeza o tenga que llorar, te vas precisamente a sentir ese dolorcito en el pecho. Y a partir de lo físico y de cómo tú te vas conociendo, cómo explotas las emociones,
0: sí,
1: ese es tu camino para después poder llorar.
0: Ok, o sea que tú vas pensando, como me decías, ¿no? Siento las manos calientes y eso significa que es ira, ¿no?
1: Ira,
0: ajá. Y entonces tú lo vas pensando y lo vas somatizando.
1: Ándale, justo.
0: Justo sí, así, sí, ¿no? Y oye, qué fuerte, pero es como un don. O sea, para mí eso es un don, el poder actuar y el poder sentir algo diferente a lo que sientes en la vida real y que a veces no es fácil.
1: Claro, siento que es autoconocimiento.
0: Ajá.
1: Todas las personas tenemos sensibilidad, ¿no?
0: Sí.
1: Depende cómo las exploremos. Sabemos quiénes somos extremadamente sensibles, por eso soy actriz, porque ahí
0: claro,
1: puedo canalizar mis emociones.
0: Ay, qué hermoso.
1: Y puedo hacer algo con ellas. Uh-huh. Lo que decía también es que es un servicio. Yo me presto al mundo para crear personajes y para que las personas puedan disfrutar de ellos o puedan contradecirse con ellos, pero al final ese es nuestro servicio como actores, ¿no? Entonces, sí, ya no me acuerdo de qué hablábamos.
0: Ay. ¡Del taller!
1: ¡Ah, de mi taller! Entonces, el taller está muy padre, la verdad. Y te digo, es un proyecto mío porque creo que Veracruz tiene mucho talento, mucho, mucho talento en todos los sentidos, ¿no? En las artes en general. Y hace falta a veces una guía, que también yo ya he estado afortunadamente en el medio y sigo estando en el medio. Entonces hay cosas que sé desde mi experiencia con protagónicos, con estelares, que pues ya es una sabiduría así como de atrancazo, ¿no?
0: Porque claro, son proyectos, no es algo grandes, improvisado.
1: Exacto.
0: Oye, me encanta la idea y me imagino que tú vas a lanzarlo en tus redes sociales.
1: Sí.
0: De alguna u otra manera, este taller, que no sé si va a ser en estos días, el próximo mes o cuándo más o menos piensas.
1: Justo estoy eligiendo el mejor espacio.
0: Ok.
1: Porque me gusta hacer los talleres muy íntimos, para 10 personas solamente.
0: Ok.
1: Entonces, obviamente, dependiendo la demanda, pues también podríamos abrir otra fecha. Yo sí necesito tener un tiempo para armarlo bien. Uh-huh. Después de dar el taller, necesito una semana de liberarme yo, porque termino muy cargada, porque yo dirijo a todos.
0: ¡Wow!
1: Trabajo de manera personalizada con todos.
0: Oye, eso me suena como cuando alguien dice, voy a hacerte una limpia, y termino
1: casi
0: cargada y me tengo que limpiar también.
1: Exactamente, y sí, te lo juro, o sea, yo me di cuenta, llevo ya 3 ediciones del taller, y he ido viajando. Empecé en Ciudad de México, luego lo llevé a Orizaba, luego lo hice en Coatepec, ahorita voy a darlo en Jalapa, y voy a darlo en el puerto, aquí.
0: Me encanta.
1: Sí, entonces.
0: ¡Ay, qué hermoso! Aparte, nuestra querida Jalapeña, sí te lo podemos
1: Jalapeña,
0: decir, porque
1: sí
0: naciste en Jalapa.
1: Sí, sí, sí.
0: Y talentosa, aparte tiene tantos proyectos, de verdad, véanla en Loco México Mágico, que se estrena el 13.
1: El 13 de agosto.
0: El 13. Nosotros ya la vimos ayer porque fue la premier. No manchen las risas, y te voy a decir algo, porque por ahí estaba con unos amigos y nos estábamos muriendo de risa, pero hubo una parte que yo, no sé, sentí feíto, que me dieron ganas de llorar. O sea, entonces, hay de todo en esta película, así que hay
1: spoiler.
0: Acción. No voy a decirlo, no voy a decir que en qué, pero hay acción, o sea, hay acción,
1: sí,
0: hay un poquito de romance, no sé, hay mucha diversión, véanla, filmada en Alvarado, así que, híjole, no se pueden perder este talento increíble que vamos a encontrar aquí, y sobre todo de Shani Lozano, que hace un increíble personaje. Muchas gracias, Shani.
1: Ay, gracias también, y sí, pues el elenco, ¿no? El Silverio Palacios,
0: claro.
1: Fernando Cuautle, que también es increíble. Este es el debut también de Daniel Sosa, que él es stand-upero,
0: ¿no? Stand-upero, exacto.
1: Entonces, Sofi Carrera, divina. O sea, hay mucho. Somos un equipo bien bonito.
0: Qué hermoso, de verdad, muchas gracias. Ha sido un placer conocerte, tratarte desde ayer un poquito, aquí ahorita también un poquito, pero me da muchísimo gusto que estés en algo que te apasiona y sobre todo que también te dediques a ayudar a los demás para que encuentren ese camino que tanto están buscando, que es una parte de sus sueños. ¿Cuál es el sueño que te queda a ti por cumplir?
1: Trabajar con Guillermo del Toro.
0: ¡Ay! Se va a cumplir, hecho está. hecho está en este momento, lo vamos a decretar, lo estamos decretando y sí. Así va a ser. Mi querida Shani Lozano, muchísimas gracias.
1: Gracias a ti. Muchas gracias.
0: Gracias. Yo soy Sam Baby Vázquez. Agradezco a todos aquí que nos estuvieron apoyando. Mi querida Marlene, que trajo también aquí a Shani, a Jorge Sosa. Muchas gracias. Mi querida Vale Valedora. Soy Sam Baby Vázquez, esto fue Samantología. Te voy a dejar con Lady Gaga, Born This Way. Y te dejo con los extraterrestres a la 1 de la tarde. Y a las 5 llega Ara Viveros. 12:57, adiós.
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0: buscamos crear a dos seres perfectos, de gran voz y de gran inteligencia, para este programa. Pero como no nos salió,
1: trajimos a Héctor Jonas y Jorge Sosa en el...

0: ¡Hey! ¡Qué show, criaturas sexys! ¿Cómo están?
1: ¡Hello, everybody! Oigan, me faltó algo, a ver, otra vez.
0: Los aplausos, ¿no?
1: Regresemos.
0: Porque aquí hay pura gente real. Aquí tenemos casa llena.
1: Mira, déjame mover a las 20 personas que tenemos acá, que se vayan a los asientos de la fila 2 del foro. A ver, ahora sí, para la derecha. Sí. Tú, Juanita, siéntate. Ahí, listo.
0: Pero se está sentando en las piernas de otra persona.
1: Espérate. No, Juanita, espérate, ahí no.
0: Exactamente. A ver, otra vez. 3, 2, 1. ¡Ey, qué show, criaturas sexys! ¿Cómo estás?
1: ¡Hello, everybody!
0: Tenemos que hacer para justificar que Valecita no prendió el botón que tenía que prender para que sonara la gente real.
1: Gente real, ya pueden irse, nada más era para eso.
0: Tanto queremos a Valecita que hacemos circo, maroma y teatro.
1: Valecita, Valecita. Es que mira también. Sí, te extrañábamos. Es más, te prendo el micrófono porque te extrañaba.
2: Gracias.
1: Es que me encanta porque ella es la operadora suprema, pero yo tengo el poder de apagarle el micrófono como ella no los apaga de repente.
0: Oye, ¿la operadora sabrá operar médicamente? O sea, ¿qué tal que un día a nosotros nos duele la panza, un riñón y se necesita que...
1: ¿Qué no supiste?
0: Que alguien nos dé primeros auxilios.
1: Ella misma asistió a su propio parto.
0: Mira, ¿sabes por qué me da risa y a la vez cringe? Porque lo imaginé.
2: O sea,
0: en 3 segundos. Fue una imagen surrealista. Va, que espero
1: suturándose solita la cesárea.
2: Sí, porque ni siquiera fue natural.
0: No, es que ni que estudiamos en los años que ST. No, es que mi abuelita me dijo, o sea, no, que ella se asistió. Existían las parteras en
1: sí,
0: ese
1: pero
0: entonces.
1: También había gente que se autoasistía.
0: Sí.
1: Que era la costumbre porque no había tantas personas que Exacto. pudieran llegar. Y en lo que llegaba la partera que tenía que recorrer 3 sí. pueblos para llegar.
0: Y era habitual que nacieran en casa. O sea, 3 de mis tíos, creo que mi mamá también incluida, nacieron en la casa, ahí en la habitación, con la partera.
1: Entonces te podían decir, mira, ahí en esa esquina nació Juan, en esta otra esquina nació Gloria. Dice, y en el baño nació Pedro.
0: Sí, algo así. Ni para decir, a ver que se distraiga viendo la tele, porque creo que poca persona tenía tele, ¿no? En ese entonces, las abuelitas.
1: En ese entonces no decían que no tenías tele, decían que no tenías radio. Pero es que podías estar escuchando la radio
0: Exacto.
1: y seguir estando en el uyuyuyayayay.
0: El uyuyuyayayay hizo un movimiento raro, Jonas. Eso es para procrear. No, Estamos hablando de cuando ya nació o va a nacer.
1: Es que tampoco has visto la cara de Valecita todo el rato porque todo lo que estoy contando lo estoy actuando.
0: Así es.
1: La gente no lo ve, pero lo siento. Y Valecita
2: no,
1: se queda
2: pero
1: con cara de...
2: digo que la mayoría de los partos de antes eran naturales.
1: Sí.
0: Sí.
2: No
0: sí.
2: había cesáreas.
1: No, y sí. era un dolor terrible, dicen sí. las mujeres, que tenían que echarse todo el dolor y luego regresar a calentar tortillas, que era lo más feo de todo.
0: Sí, yo nací de manera natural. ¿Tú naciste de manera natural?
1: No, yo fui extirpado.
0: Ah,
1: o sea,
0: ¿sí?
1: yo sí fui extirpado.
0: ¿Y tú, Valecita?
2: También, sí.
0: ¿Y tu bebé?
2: También.
0: ¿De manera natural?
1: También.
2: No, él dijo extirpado.
1: Yo fui extirpado, o sea, me sacaron. Okay.
0: Sí, te operaron.
1: Abrieron, sacaron.
0: Ajá. Ah, ok, ok.
2: Yo también fui cesárea.
0: Y tu bebé fue operada.
1: Y es que voy a decir algo, es bonito
0: por
1: saber.
0: Por eso salen flojos, ¿no?
1: No, no.
2: Sí, son bien flojos.
0: Por eso salen flojos, ¿no?
2: Somos.
0: Yo ni siquiera para nacer.
1: Yo no puedo justificar eso porque yo me enredé en el cordón umbilical.
0: Uh-huh.
1: Yo casi no
0: nazco.
1: Me tuvieron que sacar.
0: Era un riesgo, ¿no?
1: Estuve 10 meses, ¿tú crees? 10 meses, por eso no salgo de la
0: crees?
1: Casa.
0: ¿No querías salir?
1: Sí, estuve 10 meses. Mi mamá se cayó de las escaleras estando embarazada y yo me enrollé en el cordón y me acomodé ahí y por poco no salgo. Iba yo a nacer en...
2: Ahorcado.
1: No, yo
0: o sea,
1: nacer...
0: si hablamos de temas como si fuera un pastel, te hubieras quemado, ¿no?
1: Es que yo estaba previsto para finales de agosto, principios de septiembre. Y nací a finales de octubre.
0: Ok.
2: Ay, no.
1: O sea, imagínate.
0: Ahora entendemos por qué no es un niño normal Ajá. como Vivi de la familia Peluche.
1: No, a mí no me pasó nada por eso.
0: Ahora, lo raro es que no saliste achicharradito, color, este...
1: Me he quemado, ¿no?
0: Ajá.
1: Es que mi mamá me hizo fuego lento, por
2: no,
1: eso.
2: No, por eso salió crudo.
1: Se les olvidó prender la estufa.
2: Ya estaba reiniciando el
0: aparato. Exacto, exacto, exacto. Bueno, pues cosas que nos acabamos de enterar, ¿no? Yo no sabía. Y conociendo a Jonas de hace años, de esta parte de que nació hasta los 10 meses. Otra cosa que no sabía y también nos acabamos Ajá. de enterar hablando de que Jonas actúa, hablando de que Jonas, pues no nada más lo escuchas en la radio, sabes que es multiusos, como también acá tu servidor, pero él sí le gusta la actuación,
1: sí.
0: actúa, ejecuta y en algún momento estuvo en teatro, en algún momento hasta cursos dado de teatro, de radio. Y resulta, le mandamos saludos a Shani con acento en la I. Que bueno, le acaban de escuchar acá con Sam Baby Vázquez, que es parte del elenco de México Mágico, que ayer fue la premier. El caso es que platicamos ahorita fuera del aire. Bien a gusto, le mandamos saludos a ella y a... ¿Cómo se llama este chico?
1: Bien a gusto, y te olvidé. ¡Ah! Se me fue el nombre.
0: Tú, carnal, muy chido, gracias por venir. El caso es que hasta tomó clases de canto.
1: No, de canto no.
0: Perdón, de actuación.
1: Actuación y locución,
0: repudiendo. Locución.
1: Correspondientemente, porque hasta fue a un casting donde yo estaba.
0: O sea, el Jonas prácticamente hay un máster de, ¿no? ¡Qué padre!
1: Pero son cosas de mi vida que casi no cuento, o sea, las hago nomás. Y me pasaba mucho que yo estaba en presentaciones de teatro.
0: Ajá.
1: Y la gente como que se me quedaba viendo, tratando de ver, ¿será el Jonas o no? Y me marcaban a la radio el otro día. Oye, fue una obra de teatro donde había un tipo igualito a ti. Y yo, ¿será yo?
0: Sí, no, a ver, historia real. No sé si está escuchando Shani, pero yo me quedé para en mi oficina presentarle a Jonas. Y entonces cuando yo le iba a decir a Shani, te presento a... Y dice ella, ¿qué pasó?
1: Y me, todavía me dice, ¡Héctor! Y yo okay. También carburar.
0: Oye, pero qué bonito, ¿no? Como nosotros lo llamamos, algoritmo de la vida.
1: Ajá.
0: ¿No? Que te pone ahí en las personas, vas creando una comunidad como la familia extraterrícola, haciendo buenas migas y buena vibra. Qué bonito, de verdad.
1: La verdad es que yo soy muy consciente que la vida nos va trayendo buenas cosas cuando vamos repartiendo buena vibra.
0: Así
1: y yo
0: es.
1: Tengo buena vibra de sobra, así que embárrense que este programa es para eso.
0: Así es, le repartimos buena vibra y bendiciones. O sea,
1: No. Tú sí repartiste bendiciones.
0: Yo ya he repartido varias.
1: O sea, hay tres regadas aquí en Veracruz.
0: No, ¿cómo regadas? Ni que fueran niños regalo. De la calle.
1: No, pues están
0: regados, soy horrible. Pues
1: están de vacaciones, están regadas en la cama y descansando, pues sí.
0: Sí, no, sí son reconocidos, al menos no, ellos, ¿no? Los que conocí.
1: Yo también he reconocido los que he regado, pero...
0: Pero porque se te hace familiar,
1: sí,
0: ¿no?
1: Sí, se me hace familiar.
0: Luego se crean familiares, pero bueno, no nos desviemos tanto. Mejor les preguntamos una vez con esta buena vibra y este ánimo. ¿Están listos, chicos?
1: ¡Sí, capitán! ¡Estamos listos!
0: ¡Qué bonito! ¡Una, dos, tres! ¡Aló, aló, aló, aló, aló, aló, aló, aló, aló, aló, aló, aló, aló, aló, aló, aló, aló, aló, aló, aló, aló, aló, aló, aló,
1: aló, aló, aló, aló, aló, tema extraterrestre para el día de hoy, cosas que todos dejamos mejor para después.
0: Ok, muchas cosas, ¿no?
1: Empezar la dieta.
0: Lavar la ropa.
1: Sí,
0: los trastes. Pero me voy a detener en lo que acabas de decir, empezar la dieta.
1: Empezar la dieta.
0: Soy el más procrastinador de la dieta y del ejercicio.
1: Es que ahí todos somos pros.
0: No me orgullo decirlo.
1: Ahí todos somos pros. Uh-huh. ¿Procrastinadores? Definitivamente. No, es que mira, Jorge y yo llevamos este año diciendo... Entre los dos, cada semana, el lunes comenzamos la dieta, el lunes regresamos al gimnasio.
0: No, y luego sí lo hacemos, pero nada más nos aguantamos.
1: Un día,
0: dos días.
1: Sí, no, es más, para nosotros es desconocido el tercer día de gimnasio, ¿eh?
0: Así es.
1: O sea, siempre reiniciamos dos días.
0: Sí, chiste funable, Jesucristo resucitó al tercer día.
1: Nosotros
0: nos morimos. O sea, de cansancio,
1: es que aparte,
0: o de flojera.
1: Tenemos esa idea de que vamos a meterle todos los primeros días y estamos más embarados. Caminamos como Arnold Suárez Nájera.
0: Sí, no, nosotros no resucitamos.
1: Definitivamente. Así que, de una vez, manda tu mensaje, 2293-01384, y cuéntanos qué cosas dejas.
0: Oye, mejor para después. Saludos a Conrado, que también anda acá. Bueno, son varias bandas que están participando aquí. La familia extraterrícola mandando su mensaje, pero están llegando y mira, Conrado hasta contesta. El sí, capitán, estamos listos. Lo escribe. Qué padre.
1: Es que él es parte y estoy más que seguro que en su casa, cuando lo gritamos, también lo grita.
0: Seguro sí.
1: Ha de haber espantado a su esposa una que otra vez.
0: Oye, que se lo graben y nos manden un clipcito. Ahí
1: claro,
0: al 2293-01384 grabando y gritándole a Loja. No nada más grabación así random.
1: Sí, no. Yo decía, hay que especificar porque luego mandan cada cosa. Sí. Grábense gritándole a Loja nada más.
0: Grábense en dúo, en trío, o sea, todos gritando al mismo tiempo, ¿no?
1: Graben la horchata, la que tienen ahí para beber.
0: Sí, están bebiendo hielitos. Ahí para casi hora de la comida.
1: Sí, casi hora de la comida, ¿verdad? Amigos y amigas, tenemos hoy Bede Viral. Los supersónicos llegarán a la pantalla grande con live action y con Jim Carrey.
0: ¡Qué genial! Jim Carrey va a interpretar a no decimos, al ratito.
1: Sí.
0: ¿Ya sabemos?
1: Todavía no.
0: Ok.
1: O tal vez sí.
0: Okay.
1: ¿Quién sabe?
0: Es que está muy obvio, sobre todo por el copete.
1: Sí.
0: No, está muy obvio.
1: Oye.
0: Ni modo que fuera Astro, el perro.
1: Es que ese legado del copete lo dejó Luis Ventura, caray.
0: Sí, sí.
1: También
0: bueno.
1: Un personaje.
0: Exacto.
1: También tenemos en la chismexa, Mariano Ochoa hace una inquietante acusación a la producción de La Casa de los Famosos. Dice, hacían esto para mantenernos despiertos.
0: Uy, sí supe, sé de qué habla, está cañón, ¿eh? Pero mira, voy a decir algo a Mariano Ochoa que se le quiere mucho. De cierta manera que agradezca que salió a prontitud, porque luego se pone más tóxica la casa. Y ayer se le estaba soltando la lengua de ciertas historias de OB7.
1: Yo solo sé que muchas veces la producción decidía, oigan, mejor quitamos la cámara de ahí porque nos vamos a meter en problemas.
0: Sí, a ver, le pasó a, ¿cómo se llama? Que salió antes de tiempo, Ninel Conde.
1: Ninel Conde, la temporada pasada. Sí, caray.
0: Digo, no te lo dicen, pero se dice sí, que no, fue como un, mejor la vamos a cuidar. Ya,
1: y aparte siempre se había trabajado con Ninel Conde por afuera.

0: Oye, pero tiene que haber algo. Como a nosotros nos da miedo la cuija, voy a sacar otro medio de comunicación.
1: La cuija son los animalitos estos.
0: Yo voy a sacar el otro medio de comunicación. El cuajo. O sea, aquí, a través del cuajo vamos a contactar a Luis.
1: Ok, decir tres veces su nombre, ¿no? Okay. Pero ¿cómo funcionará? ¿Diciendo Luis o diciendo Marciano?
0: Es que si decimos Marciano se nos van a aparecer un montón.
2: Luis Marciano.
1: Me gusta.
0: Una, dos, tres. Luis Marciano.
1: Suena como de aquelarre esta invocación.
0: Oye, te estábamos invocando, no agarrando de los tepiscos.
3: O sea, ¿por qué? Sí, salió una versión por allá los tepejuanos.
0: Es que estaba muy chico el portal por donde salió y le pescó.
3: Me apretó.
1: Como Jonas, que se tardó en nacer, él antes de tiempo, ¿no? No está saliendo completito, ¿no?
0: ¿Cómo estás, Marciano? ¿Qué traemos hoy? Muy bien.
3: Hoy traemos temas de los poltergeists. Y aparte,
1: no son fans de Harry Potter, ¿no?
0: Que no son los fans de la comunidad que aman a Harry Potter. Esos son los poltergeists.
2: Oye, bájale.
0: O sea, más respeto. Hay amantes de la comunidad que son amantes de Harry Potter.
1: Sí.
0: También. Un amigo decía que iba a hacer una producción que se iba a llamar Poltergeist, de una persona que no sabía que vivía con un gay en su casa. Amigos, amigas, hoy en Los Extraterrestres, esto y más, así que no te despegues, no te desprendas, además, sorpresas y mucho más.
1: Oye, pero no dejes de terminar, no nomás vamos a hablar de eso, ¿qué más trae?
3: Vamos a hablar de un documento que acaban de firmar los de Estados Unidos, los del Congreso, para que puedan hablar abiertamente sobre el fenómeno OVNI, personas que trabajan en dependencias de gobierno privadas o abiertas, por ejemplo, la NASA ya va a poder hablar sin problema, ya no van a que los vayan a correr el trabajo, a que tomen represalias en su contra. Van a poder hablar sin problema alguno.
0: Yo quiero preguntarme si van a demostrar que sí tienen estos aliencitos de hombres de negro que hacen café. Estaría bien padre ahí en la NASA su cafecito.
1: Y el que te hace olvidar, el que te borra la memoria, ¿no?
0: Sí tienen uno, pero duele más y es como una macana que te da en la nuca.
1: Bien, pues familia, quédense con nosotros hasta las 4 de la tarde. Vale, sí, te los controles.
0: Jorge Sosa, síguelo como arroba vos, Jorge Sosa.
1: Héctor Jonas, se suena como Jonas, pero se escribe Héctor el Jonás ahí en redes sociales. Y en arroba Exa Veracruz, el Marciano Álvarez se queda con nosotros a cotorrear. Bienvenidos, nosotros somos
4: Los Extraterrestres.
1: Aloha.

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2: Muchísimas gracias a todos los que llegaron a Banera 602, Fraccionamiento Jardines de Virginia. 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Nosotros nos despedimos. Gracias a todos ustedes que llegaron a participar también por Exapaz para el circo de Yanko o para Cinépolis. Más tarde vuelve a salir el ExaMóvil, así es que continúa escuchando el 93.3 y en todas partes ponte Exa. Bye, bye.
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4: La 1:38.

0: Se vengó, Alecito, que hace rato le prendí el micrófono. Definitivamente. Amigos, amigas, estamos de regreso en Los Extraterrestres. Bienvenidos los que acaban de llegar, los que llevan rato con nosotros. No se despeguen, no se despidan, que aquí andamos al pendiente con ustedes. Manda tu mensaje al 2293-01384 y participa en el tema del día de hoy. Cosas que todos dejamos mejor para después. Marciano, tú también has hecho esto.
1: Sí, claro que sí.
0: ¿Qué dejas mejor para después?
1: Pues en mi caso, antes era la tarea.
0: Sí, bueno, cuando uno es niño y tiene varios días para hacer la tarea, lo deja para el último.
1: Oye, ¿no sabes también qué?
0: ¿Qué?
1: Y que me vas a decir que es cierto los temas de los extraterrestres. Los jueves.
0: ¿Verdad? Sí, suena pasar. Oye, Marciano, ¿cuál es el tema de hoy?
1: Ah, pues mira, hoy vamos a hablar sobre los poltergeist o poltergeist, como le quieran llamar, porque cada quien tiene su versión de nombrarlo. Pues hoy vamos a hablar sobre estas entidades que son estos fantasmitas o entes malignos o juguetones, principalmente, ¿no? Entonces, pues son estos entes que son hostiles. ¿Por qué son hostiles? Porque son los que se meten directamente contigo, que te arrojan cosas, te prenden, apagan la luz, entre otros temas, ¿no? Es lo que vamos a tocar hoy. Y aparte, el documento que se está haciendo muy viral y relevante sobre que ya van a poder hablar abiertamente las personas que trabajan en el gobierno, en dependencias privadas, como el FBI.
0: Yo se los quería decir, llevo años trabajando para la NASA y no había podido hablar de ello, justamente. La National Association of Autists. Sí, o sea, la Agencia Nacional de Autistas. No, caray. Qué bueno, porque vamos a poder estar más enterados de lo que ya sabíamos, pero fingíamos que no.
1: Sí, fíjate que lo más curioso de eso es que en 4 meses van a revelar algo bien canijo, ¿eh?
0: Yo creo que lo que van a revelar es que Donald Trump es un alien naranja y por eso es que hace esos corajes así.
1: Es un naranjiano.
0: Un naranjiano. Tenemos por acá mensajes que nos llegan a través de nuestro WhatsApp. Dicen, excelente jueves, mi trío de exachavos. Me gustó saludarlos. En el tema extraterrestre, las cosas que yo siempre dejo para después es acomodar un cuarto que tengo como bodega. Sí, cuando tienes cosas ahí que tienes que acomodar, es creo que lo último en lo que piensas, para después.
1: Ay, sí.
0: Para mañana, para el rato, para otro día. Mañana que con calmita, el lunes. Oscariño dice, saludos mis apreciados extraterrestres y al buen Marciano, espero se encuentre bien.
1: Un saludo.
0: De las cosas que dejamos para después, solía pasar que cuando éramos más chavos y nuestras mamás nos dejaban la ropa lista para guardar, ella nos decía, guarda tu ropa, y nosotros respondíamos con el típico, ahorita. Y terminamos guardándolos al día siguiente. Mira, lo que mucha gente hace es que lava la ropa, la tiende, se seca y la avienta toda en una cama.
1: Soy ese.
0: De ahí la avienta después a la silla para poder dormir en la cama.
1: No, mira,
0: y la regresa.
1: Lo chistoso es que la avientan a la cama, pero yo también me aviento arriba de la cama y ahí se queda hasta que ya me da ganas.
0: Hijo de la tostada. Por eso hay que tener un poquito más de, ¿cómo se llama? De responsabilidad para que no nos siga pasando, caray. Manda tus saludos, 2293-01384. Nuevo Madison está al pendiente acá con nosotros. Madison dice, hola mis chicos, ¿cómo están? Espero se encuentren muy bien. Saludos, besos y abrazos. Gracias. Ahí le mandamos fuerte el abrazo. Otra de las cosas que dejamos para después, y esto hasta que nos duele el alma, el dentista.
1: Ah, cierto.
0: Empiezas a ver una mancha en tu diente. No
1: pasa nada.
0: Empieza a crecer. Hasta que no te duele hasta el fondo del corazón, no terminas por ir realmente al dentista.
1: Sí, es que no entendemos.
0: Cuando ya es tarde, cuando ya te tienen que quitar el diente, cuando ya el doctor, en lugar de sacar el perno, saca las pinzas. ¿Te ha dolido alguna vez? ¿Has llegado a ese punto?
1: Sí, de hecho, no me había agarrado la anestesia en una muela. Y ay, ay, ay, qué dolor. Escuché cuando tronó. Así pueden imaginarse el tronido y el dolor.
0: Sí,
1: ay,
0: sí.
1: No.
0: Sí, sí me lo imagino completamente, caray. También, esto está, creo que hasta en los trabajos, el cambiar ese foco fundido o la lámpara que ya no sirve. Parece ese pasillo que es de terror. La lámpara parpadea todo el tiempo. No se ve bien, ilumina poco, pero mientras todavía aguante, lo cambio después.
1: Así pasa.
0: Y tan fácil que es ir a comprar un foco. Tan fácil.
1: 10 pesos.
0: A ver, hasta menos, porque vienen en paquete.
1: Sí, cierto, de 2.
0: Sí, y la gente, de todos modos, no lo hace, ¿eh?
1: No.
0: Y bueno, es que también le piensas, voy a tener que subir, voy a tener que desconectar, dar la vuelta, necesito alguien que le dé vueltas a la escalera mientras agarro el foco.
1: Sí, eso es también de pensarse, ¿no? Y aparte voy a ir a comprar, voy a gastar gasolina, voy a gastar mi energía caminando.
0: No, o sea, excusas hay para tirar un montón al aire, ¿eh? También tenemos este que me gusta mucho, hacer trámites. Todos dejamos los trámites para después. ¿Sabes cuándo me pasó? Cuando empezó la monetización de TikTok. Ajá. Sí, quiero decir, uno de los requisitos para poder monetizar en
1: RFC,
0: TikTok,
1: ¿no?
0: No, es tu credencial de lector. Y mi credencial estaba vencida. Pero mi credencial no llevaba una semana vencida. Llevaba como fácil 4 meses. No, y en esos 4 meses yo no fui. Yo no fui, no le presté importancia. Sin embargo, sí, pues sí quería mi lanita del TikTok.
1: Obviamente.
0: Y créeme que fue lo que más me presionó para poder ir a hacer el trámite. Que aparte ni siquiera me llevó tanto tiempo. O sea, lo pospones como si fuera la cosa más difícil del mundo. Como si te pusieran a hacer 100 lagartijas para poder llevarte tu credencial de
1: lector. Sí, sí, sí.
0: Y es nada más, deme la anterior. Un recibo de luz de su casa.
1: Y ahí está.
0: Ahí está, vengo.
1: Venga,
0: una semana.
1: Una semana, sí, sí, sí.
0: Y así.
1: Súper rápido.
0: Súper rápido.
1: Oye, y ahora ya le puedes poner, ¿cómo te identificas, no?
0: Ajá. O sea, tú sí le pusiste marciano.
1: Yo no, alien.
0: Alien, alien.
1: Sí. Alien.
0: Alien. Y dice, yo me identifico como el Jonas. Así me identifico.
1: Sí, sí, sí.
0: El Jonas. El Jonas para usted servirle a Dios y al mundo. Amigos, amigas, participen en el tema. Más adelante vamos a irnos directamente con las efemérides cortas de un día como hoy, pero les dejamos esta pregunta al aire. ¿Qué es eso que lleva semanas, meses o hasta años diciendo, luego lo hago? Y todavía sigue en tu lista de pendientes. Confesarle el amor a ese que te gusta también cuenta dentro de este.
1: Eso sí.
0: Así que cuéntanos, 2293-01384, en todas partes.
1: Pontexa.

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0: Señoras y señores, estamos de regreso a través de los extraterrestres. Manda tu mensaje al 2293-01384 y dinos qué es lo que estás haciendo el día de hoy. Además, contesta la pregunta con respecto al tema del día de hoy. ¿Qué es eso que lleva semanas, meses o años diciendo lo hago luego, al ratito, ma? Y la verdad es que no tienes ni la más mínima intención de hacerlo, caray. Por acá nos manda un mensaje 2293-01384. Dice, oigan, por favor, manden saludos a toda la bandita de repartidores de esta empresa de color amarillo.
1: Ok.
0: Que por ahí andan dándole duro al día de hoy al trabajo. Dice, atentamente, de parte del Papu. Le mandamos un fuerte abrazo y espero que termine la ruta. Pues a tiempo, porque pedí varios paquetes. Yo necesito que lleguen.
1: Yo necesito que llegue el mío ya.
0: De una vez.
1: Aquí que pasen a Exa.
0: Sí, de una vez. Aquí que lo entreguen. Y la dirección que le pudiste es allá, Catemango. Seguramente lo traen aquí.
1: Sí, aquí llegan.
0: Aquí llegan, de hecho.
1: Ya de ahí los mandan.
0: Para allá. Amigos, amigas, vamos con las efemérides cortas de un día como hoy. Es un día importante. Es un 6 de agosto. En esta ocasión nos vamos a ir hasta 1881. Nace Alexander Fleming. No es el que inventó las flemas. Es el científico escocés que descubrió la penicilina, que transformó a la medicina moderna. ¿Sabes cómo la descubrió?
1: ¿Cómo?
0: Dejó un pan ahí al intemperie.
1: ¿En serio?
0: Se le llenó de hongo, pero se dio cuenta que mucha gente comía pan con hongo para curar la gripa y fiebre así. Y descubrió que funcionaba. O sea, es que las cosas más... prácticas de hoy en día surgieron de la curiosidad de alguien haciendo algo que no debía hacer.
1: Sí, suele pasar.
0: ¿Te imaginas la primera persona que ordeñó una vaca?
1: Oye, sí. ¿Qué habrá pensado?
0: Un día como hoy, pero de 1928, nace Andy Warhol.
1: Artista estadounidense considerado la figura más importante del movimiento pop. Sí, ¿no? Del movimiento pop art y uno de los mayores referentes culturales del siglo XX.
0: Además, según la película de Hombres de Negro 3, un agente de la Agencia de Conexión Interplanetaria.
1: Planetaria, ¿no?
0: Sí, en ese entonces, los Hombres de Negro eran Andy Warhol.
1: Los Blind Men.
0: En 1949, René Pepo Ríos crea el inigualable Condorito. ¿Cómo no? Sí, fuerte el aplauso. Para los que no lo conozcan, Condorito es una historieta justamente de origen chileno, que se ha vuelto una de las más populares en América Latina, que lo que hace es que hace cómics sobre chistes, donde el personaje, que es un cóndor, Condorito, es el protagonista. Es un tipo despreocupado, que poco le causa interés trabajar, que tiene una lista de amigos bastante curiosa y que en su película tiene la voz de Omar Chaparro. Me gustó mucho la película, a mucha gente no le gustó, pero pues Condorito siempre ha sido de humor simple. Es tal cual de chistes de papás.
1: Sí, yo leía la revistita.
0: Sí.
1: Estaba muy buena.
0: Yo tuve Condorito 2000. En el año 2000 sacaron según un nuevo número uno que no valió nada.
1: Ok. En 1965, The Beatles publican Help en Reino Unido, álbum que incluye temas fundamentales en su discografía como Help y Yesterday.
0: Help, I need somebody. Help. En 1972 nace Jerry Halliwell, cantante británica integrante de las Spice Girls, uno de los grupos pop más exitosos de la década de los 90s. La verdad es que sí. Do you wanna be my own? Sí, es ella ya.
1: Sí. En 1986 fallece Emilio El Indio Fernández, actor, director y productor mexicano, considerado una figura clave de la época de oro en el cine nacional.
0: En 1991, Tim Berners-Lee pone en línea el primer sitio web público. Sí, la primera página de internet. Un acontecimiento considerado el nacimiento de la World Wide Web, como decía Pitbull. Oye, aquí lo que yo me pregunto, esa primera página de internet, ¿qué tendrá? ¿Qué habrá dicho? ¿Tendrá protocolos o simplemente una página de memes?
1: Algo.
0: Creo que en ese entonces hubiera habido memes en el 91.
1: Ok. ¿Sí? En 2012, el rover Curiosity aterriza en Marte, iniciando una de las misiones de exploración espacial más exitosas e importantes de la NASA.
0: Y seguramente no nos revelaron todos los videos, porque yo estoy seguro que el Curiosity sí se encontró vida.
2: Pero no aterrizó en Marte, yo recuerdo que era fin de semana, habían dicho ahí las noticias.
0: ¿Cómo se llama? Aterrizó el lunes.
2: El lunes.
0: Para empezar la semana.
2: En Cuba sí decían, mira, aterrizó en Marte.
0: Dicen, no, pero si apenas sabe. Amigos, amigas, ustedes díganos si se nos pasó algún efeméride, algún cumpleaños importante o tu cumpleaños y mándalo al 2293-01-1384. Vamos a irnos con más música. Regresamos en todas partes.
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0: así las dos al oído, ¿no? Bueno, 2:16 acaban de escuchar a Madonna adulta y Madonna joven, ¿no?
1: Ay, caray, es que mira, si es un claro ejemplo de que la sustancia es real.
0: Es real, es real. Pero es más, lo raro es que están juntas.
1: Es que tengo una teoría, tal vez no fue como tal la sustancia. Uh-huh. Resulta que hay una agencia que toma a los artistas y los clona para hacerlos más jóvenes.
0: Bueno, esa es una de las teorías también, pero que deberíamos de hablar en Expediente Naranja.
1: Pero en esta ocasión dijeron, no vamos a reemplazar a Madonna como lo hicieron con Avril Lavigne. Uh-huh. Dijeron, vamos a hacer que conviva con su yo joven para enseñarle todo de la realeza del pop.
0: Y salió algo muy bueno, pero peligroso.
1: Sí, caray.
0: No sé qué efecto pueda tener colateral.
1: Tenemos una Madonna joven, ahora llamada Sabrina Carpenter, sin toda la experiencia y la responsabilidad que tuvo Madonna.
0: Sabrina Dona.
1: Sabrina. Sabrina. O la dona de Sabrina.
0: O Madonna y Sabrina, madrina.
1: ¡Madrina! No. Oye, pues sí, Madonna es la madrina de Sabrina, pero así hay que aprovecharlo. Es. ¿Sabes quiénes también van a aprovechar hoy? Bueno, más bien mañana. Mañanita. Van a aprovechar nuestros radioescuchas porque estaremos el viernes a las 12 del mediodía invitándolos justamente a que participen en Plaza Los Pinos sobre Rafael Cuervo. Ahora sí, vamos a estar regalando la mochila en Ponte Mochila con nuestros amigos de Flix.
0: ¿Cuándo vienen a la zona norte? ¿Cuándo vienen a la zona? Mañana. Y yo iba hasta Jonas.
1: Sí, de hecho.
0: Sí, ¿no?
1: Voy a estar yo.
0: O sea que vamos a hacer programa como luego lo hemos implementado.
1: Sí, a la distancia, pero
0: a distancia.
1: Gustosos porque también aprovechamos para que ustedes nos conozcan en vivo. De que se hace, se hace. La cita, te repetimos, es este viernes a las 12 del día en Plaza Los Pinos. Justamente los esperamos con nuestros amigos de Flix. Vamos a estar ahí justamente en su nuevo punto de venta y tú tienes que conocerlo. Pero principalmente tienes que ganarte esta mochila de la promoción Ponte Mochila con Exa Veracruz.
0: Ay, están padrísimas, porque aparte sorpresa, porque van a ir, no van a ir vacías.
1: ¿No van a venir vacías?
0: Van a llevar cositas.
1: ¿Qué le vamos a poner?
0: De utilidad, obviamente, para la escuela, pero también sorpresas.
1: Sorpresas de todo tipo.
0: Digo, esto no lo había planeado, pero ¿por qué no le ponemos una foto de los extraterrestres?
1: También ahí.
0: Digo yo, lo imprimimos.
1: Una foto de los extraterrestres bonita.
0: De ayer con Valecita, ¿no?
1: Total,
0: estamos posando con la mochila.
1: Es mochila Inception, mochila dentro de mochila, una foto definitivamente. A mí me encanta la idea. Así que, amigos, participen y recuerden, mañana 12 del mediodía, los invitamos Plaza Los Pinos sobre Rafael Cuervo. Y ahora sí, tenemos la participación de nuestro buen amigo Marquiños, porque toca traer a colación el clima para el día de hoy. La verdad es que yo sí lo vi rico, no sé cómo lo vieron ustedes.
0: ¿A quién, Marquiños?
1: No, el clima.
0: Ah, ok.
1: Luego se van a entender, caray. Vamos a tener a Marquiños aquí en la puerta. Pero vamos con el reporte del clima, que es lo que nos depara la calors.
2: Muy buenas tardes. Les saludo con mucho gusto. En este jueves 6 de agosto de 2026, hoy en un pronóstico, tenemos una temperatura de 28 grados, con sensación de 31, con un cielo parcialmente nublado y viento de 4 km por hora. Tenemos una probabilidad de lluvia de un 17% durante la tardecita, pero es una lluvia leve, así que no hay nada que preocuparse. Tenemos un clima bastante tranquilo por el momento, así que pues cualquier notificación pues se nos dará por este medio. Agradezco como siempre a mi hermano Oscariño por apoyarme con los datos climáticos y eso sería todo. Y recuerden, en todas partes, Ponte.
0: ¡Eso! ¡Los quiños! A cargo de
1: Los quiños.
0: Sí. Gracias, Marquiños.
1: Lo han hecho muy bien. Hasta se siente internacional, caray.
0: Sí, lo he hecho, No, y es certero, ¿eh?
1: Sí.
0: O sea, dijo ayer que iba a llover en la noche madrugada y se cumplió.
1: De hecho, caray.
0: Y ahorita, ojito porque, bueno, oído porque al ratito en la tarde, 17% dijo, ¿no?
1: De 17% probabilidad. De probabilidad. Mm. Que recuerden que el porcentaje no se refiere a cuánto el tiempo, sino qué tanta cantidad de agua va a caer. Sí, porque es el 17% del tiempo va a llover. No, caray. Mucha gente pregunta eso. Pero bueno, vamos a irnos con la nota. Tenemos información, así que no le cambien.
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1: Señoras y señores, hay series que nos han acompañado durante nuestra infancia y la verdad es que cómo nos gusta que puedan regresar, pero bien hechas, bien hechas. Hoy estamos en la época de los remake, los remaster, la recuperación, las nuevas versiones. ¿Y sabes quiénes quieren regresar?
0: Es que de verdad sigo sorprendido. O sea, no lo hubiera pensado.
1: Jamás, jamás, definitivamente no.
0: ¿Qué hubo? ¿Por qué
1: no? No, pero espérate, el internet. No,
5: es que fue para darle emoción.
0: 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hicieron un crossover, recuerda.
1: Se supone que comparten universo en diferente espacio temporal. O sea, los Supersónicos son el futuro de los Picapiedra y los Picapiedra el futuro de los Supersónicos.
0: No te lo dicen literal.
1: No te lo dicen literal.
0: No hay confirmado eso, pero.
1: Pero conviven en esta película donde los Picapiedras los Supersónicos viajan al pasado y después los Picapiedras al futuro. Uh-huh. El chiste es, van a hacer una película live action.
0: Mira, espera, te voy a interrumpir tantito. Sé que vamos a confirmar algunos nombres y artistas de Hollywood, de super trayectoria, pero antes de decirles la versión única que va a ser estadounidense, hubieran hecho una mexicana también. Porque tengo el ideal para ser Supersónico.
1: A ver, ¿quién sería
0: Supersónico? Eugenio Derbez.
1: Sí, definitivamente, caray. Definitivamente.
0: Imagínate decir, Robotina, pásame eso.
1: Oye, ¿no? Y bueno, aunque sé que ya se está retirando.
0: Oígame, no, yo no te pedí eso, oígame, no.
1: Aunque sé que se está retirando de los medios como tal.
0: Sí, la voz más tras bambalinas.
1: La voz de Robotina podría ser la Chilindrina.
0: La
1: Chilindrina.
0: No.
1: Sí, te digo por qué.
0: Llevándotela.
1: No, ¿sabes por qué?
0: No. ¿Por qué? A ver, ¿por qué?
1: No sabías que ella fue la voz. Ella fue la voz original de Lucero Sónico.
0: Ah, ok, pues que sea Lucero. Ah, no,
1: pero no. No, es que mucha gente no lo sabe, pero en los cómics resulta que Robotina no es solo un asistente robot. Es la mamá de Supersónico.
0: Ah, bueno, entonces sí puede
1: que
0: ser.
1: Que trasladó su mente a un robot.
5: Sí, al robot, ¿no?
1: Al robot, lo cual hace bastante turbia la historia, pero está muy padre.
6: Soy Robotina y Ralph el Demoledor. Es mi amigo.
1: No, le van a poner la voz de, ¿cómo se llama? El que hace la voz de Goofy también, que era Ralph el Demoledor, va a ser la voz del perro.
0: Ok.
1: Vámonos rápidamente. Warner Bros. Discovery confirmó que trabaja una película live action de los Supersónicos, la clásica serie creada por Hanna-Barbera, y todo indica que Jim Curry será el encargado de dar vida a Supersónico, el emblemático padre de la familia del futuro. Tú tenías razón. Si le ponen el look de Ace Ventura,
0: sí,
1: igualito.
0: Exacto.
1: O sea, no hay que hacer ningún cambio. La información apareció en documentos oficiales presentados por el estudio a sus inversionistas, donde el proyecto figura en desarrollo con una fecha de estreno programada en algún momento después de 2027.
0: Pero, a ver, ¿va a ser el verdadero Jim Carrey o el doble que fue a recibir su premio a Francia?
1: Bueno, yo creo que pueden ir campechaneando. Ya Jim Carrey puede como que tranquilo tantito, la cara con inteligencia artificial.
5: Que trabaje un rato el otro. Ajá. Sí.
1: Sí, tranquilito.
0: Jim Carrey me parece ideal. Pero, a ver, Marciano, ¿quién te parece para ser la esposa de Supersónico? ¿Cómo se llamaba la esposa? ¿Se llama?
1: No, es que Lucero era la niña.
0: No, Lucero era la hija.
5: Sí, no, era este...
0: Bueno, la señora Sónico, ok.
1: Señora Sónico, más fácil. ¿Cómo
0: podría ser?
5: Es complicado, ¿eh? Sí, es complicado.
0: ¿Crees?
5: Sí,
0: no. Otra vez voy a la versión mexicana. Andrea Legarreta.
1: Se aplica. Solo me salen los nombres en inglés, que es James Jetson.
0: No, pero es que sí le decían señora Sónico.
1: Sí, señora Sónico. Sí. Ultra.
0: Casi nunca.
5: Ultra, cierto.
1: Yo creo.
0: Y me acordé del Depa Sónico, ¿no? Era un programa de Facundo también hace tiempo.
1: Hace mucho tiempo.
0: El Depa Sónico.
1: Bueno, yo creo que de actores en inglés, alguien que podía bien interpretar este papel. Se me fue el nombre. Pero es la que interpreta originalmente a la Mujer Invisible en las películas del 2000.
5: Oh, cierto.
0: Jessica Alba.
1: Uh-huh. Sí, sería muy bueno. O sea, ya con la edad que tiene, ya.
0: Que sea la señora Sónico.
1: Sí, porque aparte siempre la pusieron como una guapa que tenía su propio estilo, futurista.
0: Sí, podría ser pelirroja. Estoy tratando de pensar en una pelirroja.
1: ¡Lindsay Lohan!
0: ¡Le cortas el cabello! Ahí está,
5: La mamá de Matilda. Trae el estilo.
0: Ya ni vive.
1: Bueno, ¿y Cometín quién sería? ¿Quién sería Cometín?
0: Ay, pues Albelito. Ah, yo sigo con la versión latina.
1: Poniéndolo en tela de juicio, yo digo que hay un muy
5: Cometín,
1: buen papel.
5: Cierto, ¿quién sería Cometín, eh?
0: Sí.
1: Imagínate, la serie fue creada por William Hanna.
5: Tom Holland,
1: Cometín. Con todo el traje y con el cómo se va a hablar del helicóptero.
0: Tiene que verse más niño.
5: Tiene el carisma.
1: Bueno, la serie fue creada por William Hanna y Joseph Barbera en el 62 y mostraba la vida de una familia que habitaba una ciudad flotante repleta de adelantos tecnológicos. Creo que lo primero que tendrían que hacer es actualizar cuáles son los adelantos tecnológicos, porque hoy en día no vemos como futurista que hagan videollamadas. Hoy no vemos como futurista las bandas para que no tengan que caminar y llegar al trabajo, porque eso ya están en centros comerciales.
0: Sí, ¿cómo se llamaba el jefe de Sónico? El personaje.
1: Es que lo tengo como el señor espacial, pero no me acuerdo. Porque me acuerdo del otro, el señor Rajuela, que era el jefe de.
0: Ese es de los Picapiedra. Bueno, el jefe puede ser. ¿Quién puede ser?
1: Danny DeVito.
0: No, ahí te va. Ah, Danny DeVito. Sí. Yo iba a decir James Jonah Jason, pero está muy alto. No. Danny DeVito me parece buena opción.
1: Ahorita que lo están metiendo a todo, van a poner a La Roca ahí como el jefe. No, más para hacer la parodia.
0: Oye, ¿para cuándo este asunto?
1: Bueno, lo estábamos diciendo, está programada para un punto después de 2027. Puede ser finales como diciembre, que luego lo hacen para poder promocionar los juguetes, o irse más lejos hasta mediados del 2028.
0: ¿Será película o serie?
1: Va a ser película, definitivamente. Okay. Los principales personajes que van a estar considerados son obviamente Supersónico, Ultra, Lucero, Cometín, el Perro Astro y la inolvidable Robotina. Curiosamente, muchas de las tecnologías imaginadas en la serie terminaron pareciéndose bastante a la vida real.
0: Es buen momento para ser señores con corazón de niño, sí, de ver, caray, nuestras caricaturas ahora caracterizadas o llevadas a la pantalla grande en live action. Digo, ahí tenemos el ejemplo de He-Man, que ya la vi, por cierto. Los Amos, que no se llama He-Man, sino Los Amos del Universo.
1: Ajá, que creo que fue un error de branding, sí, pero bien.
0: Me gustó, ¿eh?
1: ¿Sí
0: me
1: te gustó?
0: Mucho. No, y Jared Leto, mis respetos también.
1: Es el mejor Skeletor que pudieron haber brandeado. Y yo se los digo, porque mucha gente decía, es que le quitaron la seriedad a Skeletor. Skeletor nunca, exacto, fue serio. Exacto. Jamás.
0: No, y bien alto de Nigris, ¿eh? O sea, igualito. Claro que no era él, ¿verdad?
1: Quiero hacer mención especial para quienes la vieron en español, la de Amos del Universo, porque la voz de Adam es Miguel de León, actor de doblaje que pues ha sido parte también de este programa, ha estado...
0: Sí, amigo de casa, ¿no?
1: Amigo de casa y bien rifado. Y yo no sabía que es de Nesa. No estudió teatro y es de Nesa.
0: Mira nomás.

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0: Señoras, señores, estamos de regreso.
1: De regreso, mami. De regreso.
0: Oye,
1: qué buena. Sí. Digo, qué interpretación tan original acabamos de hacer, ¿no?
0: Oigan, el otro día me estaban comentando justamente que hoy en día la mayoría de las canciones son dar una afirmación y inmediatamente poner una negación para complementarla. Ejemplo. Ahora sí, nosotros somos lo más grande de lo más chico.
1: No.
0: Nosotros somos lo más rico de lo pobre.
1: Ok, afirmación y luego
0: una negación. Una negación. O al revés, una negación y una afirmación.
1: Nosotros no nacimos pobres. Sí, nos volvimos ricos.
0: Exacto, ejemplo, ¿no? Sí. Ah, y por alguna razón a la gente le encanta. ¿Y sabes quién inauguró eso?
1: ¿Quién?
0: Ricardo Arjona. Sí, definitivamente. Dice, eres, ¿cómo se llama?
1: Si el norte fuera el sur, ¿no?
0: Sí, si el norte fuera el sur, eres la que menos me quiere de las que me aman. Así lo dice.
1: Oye, yo quiero mucho a Ricardo y quiero más a su hija, Adri Arjona, créeme.
0: Es que definitivamente yo creo que no hizo la negación, nomás hizo, con su hija nomás hizo la afirmación la y afirmación. Ahí se quedó, definitivamente. Quienes hacen afirmaciones también son ustedes a través de el WhatsApp, el 2293-0113-84, nos llegan el tichipuchal de mensajes.
1: Oye, de entrada Marquillo está emocionado y qué gusto, dice que realmente se emociona cada vez haciendo el pronóstico y bueno, el aprecio es mutuo. Madison, que hace ratito, por cierto, ahorita les vamos a decir la respuesta, les lanzamos la pregunta de cómo se llama Cometín Suanito. O sea, si se llama Cometín aquí en México.
0: Sí, aquí
1: pero
0: es
1: no
0: que
1: es un nombre real.
0: En México a todos los personajes le pusieron un nombre adaptado al español.
1: Así es. Y mira, gustó el tema de los supersónicos antes de decir la respuesta. Dice Madison, yo sugeriría a la que protagonizó una esposa de mentiras. No Jennifer recuerdo Aniston. Cómo se llama Jennifer Aniston. Pues así se llama.
0: No recuerdo cómo se llama. Bueno, ¿Qué tal si tiene un nombre artístico?
1: No recuerdo cómo se llama Jennifer Aniston.
0: Tío. Oye, que justamente así. Jennifer Aniston ahorita ha agarrado un nuevo, ¿cómo se llama? Aire en el mundo del cine, interpretando comedias.
1: Me faltó el aire cuando la vi ahí en una esposa de mentiras, ay, sí, ¿no? En la escena esta donde
0: bueno,
1: hace striptease.
0: Vuelve a hacer algo parecido, te lo voy a decir, en una película que se llama Pase Libre.
1: Ok, pero la estoy confundiendo, perdón, es que una esposa de mentiras es otra. Yo la que digo...
0: Los Miller. Sí, Los Miller. Donde hace
1: ¿quién es diablos
0: de mentiras, donde de mentiras hace una esposa.
1: Es que exactamente
0: sí,
1: por eso.
0: Sí, entendí. Yo también estaba pensando en esa. Bueno, ahorita Jennifer Aniston está en una película que se llama Pase Libre, que trata de un vato que está con su esposa y deciden preguntarse con qué actor famoso si dejarían que tuvieran intimidad. El Pase Libre. Y el vato, que no es muy agraciado, dice con Jennifer Aniston. La cosa se complica cuando resulta que este chico sí llega a tener intimidad con Jennifer Aniston. Llega su esposa y está con Jennifer Aniston, interpretando a Jennifer Aniston, teniendo cuchiplancheo.
1: Dios tiene sus favoritos.
0: Y pues ahí empieza una controversia de, pues no pensé que fuera en la vida real que sucediera, ¿eh? Y bueno, yo creo que sí podría ser muy bien a Ultra. La verdad, es que sí tiene.
1: Es buena opción. Hash dice por acá, bueno, creo que no tiene que ver con los supersónicos, porque dice... Después de una pelea va un delicioso.
0: Posiblemente hable de una escena que,
1: una escena que le gustaría ver, ¿no?
0: Y dice, una buena elección para los supersónicos si es Jim Carrey. Tiene razón.
1: Sí, Vico Lechuga mandó la respuesta que se llama Júpiter, pero no Cometín, sino el jefe.
0: Ah, el jefe, sí, cierto, Júpiter.
1: Gracias, Vico, efectivamente.
0: Sí. En inglés era Mr. Spatial o algo así, no me acuerdo.
1: Madison, te estaba cotorreando, ya sé que te tardaste y ya luego te acordaste de Jennifer Aniston.
0: Es que nosotros también leemos con timing sus mensajes.
1: Ah, dice Hash, es que era el tema de la mañana que no leyó Sam. Y mira, nosotros aquí la andamos leyendo. Andaba hablando Sam de cuchiplancheo y de delicioso.
0: Ya sabes que luego, cuando regresa.
2: Andaba ardiente.
0: Regresa con el ánimo ardiente.
1: Qué barbaridad. Ya no va a ser Sam Baby Vázquez, va a ser Sam Sexy Vázquez.
0: Sam Sexy Vázquez, sí. Que tengo una sección que se llama así.
1: ¿Una qué?
0: Una sección.
1: Una sección.
0: Sí, no, pero le pongo más énfasis a la X. Una sex.
1: Una sección.
0: Exactamente.
1: Me gusta.
0: Oye, y por aquí nos dice Madison, ya sé cómo se llamaba el hijo. Se llamaba Eloy.
1: Más o menos. No era Eloy, era Elroy.
0: Bueno, es que qué bueno que es Elroy, porque imagínate que hubiera sido Eloy y sería el hoyito.
1: Ajá, o se llamaba Roy y le dicen, ¡ay, Elroy, ¿no?
0: ¡Elroy!
1: Este.
0: Es que esa es la versión mexicana, como tú decías.
1: Sí, Elroy.
0: Machaca, interpretado, no sé, por Diego Luna.
1: Pero sí, efectivamente, era Elroy Jetson.
0: Ahí nos pueden mandar mensaje al 2293-01384. Aprovechando, vamos a pasar al tema extraterrestre, cosas que todos dejamos mejor para después. Y justamente lo queremos decir, esta película la dejaron para después, porque tengo entendido que se viene planeando desde hace 3 años, la de los supersónicos, caray. ¿Sabes cuál deberían también revivir, aprovechando que están los supersónicos?
2: Ajá.
0: La de los Picapiedra.
2: También.
1: Pero bueno, ya han hecho live action,
0: sí, pero
1: varias veces.
0: Nuevos actores para que puedan convivir y una especie de Avengers. Sí, juntas las películas al final.
1: ¿Quién sería Pedro?
0: Pedro. Qué gusto de verte. Bueno, ahí sí podríamos pues variarle un poquito. ¿Te acuerdas de este actor coreano que está robusto, que sale en Tren Zombie? Ajá. El que es como que musculosillo. Que también salió en la película de Eternos. No me acuerdo cómo se llama.
1: Mira, no me acuerdo. Y la verdad, pero lo que te acuerdas, ahí te va otra opción.
0: A ver, échalo. No, Dwayne Johnson,
1: Peter
0: La Roca,
1: Quill,
0: no.
1: Perdón, ese es el nombre real. Peter Quill, el actor.
0: ¿Qué? Ah, sí, que también se llama Chris.
1: Ah, Chris Pratt.
0: Chris Pratt. Todos en Marvel se llaman Chris,
2: sí,
0: caray.
2: ¿Quién sería Pedro en mexicano?
1: Lo en mexicano está más fácil. Paco está. Ah, no, ya está. No,
0: yo iba a decir Sergio Sendel.
2: Sergio. No, yo iba a decir Eduardo Yáñez.
1: No, tampoco.
2: Tiene el por decir.
1: Es que no, Pedro es bonachón, así.
0: ¿Qué bueno, puede sí, ser? Sí. Bueno, también es medio.
1: Medio ogro, ¿no?
0: Medio ogro.
1: Entonces, Sergio Sendel sí puede ser una buena opción.
0: Porque, o sea, es buena onda, pero de repente no lo dejan salir a tirar los bolos. Exacto. Y se enoja. O sea, para Pablo sí tiene que ser alguien muy, muy buena onda.
1: Mallito.
0: Podría ser.
1: Le pinten el cabello de rubio.
0: Sí, ya queda.
1: Ya está.
0: La nariz tiene tal cual.
1: Sí, o al revés, el que sea Pedro y Abelito Pablo, porque está más chiquito.
0: Y ahí, ¿no? Sí, quédale. Oye, nano.
1: Oye, sí. No, está muy funable, Jonas. No, la mejor música.
0: Regresamos en todas partes.
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2: Nos dieron las 3:06.

0: Amigos y amigas de Exa Veracruz, espero que se la estén pasando muy, muy bien. Recuerden comunicarse a través de nuestras redes sociales también, @ExaVeracruz. Estamos en TikTok, estamos en Instagram y, por supuesto, también a la banda facebookera. Encuéntranos como Exa Veracruz 93.3 FM. 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Ahí estamos con todos ustedes, canijillos. ¿Lo sabemos? Ustedes cuéntenme, ¿cuál es su canción favorita? ¿Cuál es su canción favorita de Kalimba? Dicho esto, señoras y señores, vamos una vez a pasar a la información en este momento con, por supuesto, el Expediente Naranja.
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0: Señoras y señores, bienvenidos, por supuesto, al Expediente Naranja. Marciano Álvarez, presente en cabina.
5: ¿Cómo están? Muy buenas tardes. Desde temprano siempre que andamos.
0: Oye, hoy vamos a hablar de otro tipo de encuentros. No estamos hablando de los encuentros de los alienígenas que siempre nos llegan a tocar, sino en esta ocasión de espíritus.
5: Exactamente. Pues muchas personas yo creo que ya han escuchado que hemos hablado de los famosos fantasmas, incubos. Pero también están los famosos poltergeists.
0: Oye, antes que lleguemos al tema de por sí, yo quiero saber por qué este fenómeno llega a ser tan importante. ¿Por qué tanta gente habla de él? Y la mayoría de los investigadores de lo paranormal es lo primero de lo que hablan.
5: Pues mira, es un tema muy importante y te voy a decir por qué. Porque hablar de este tema y hablar de estos sucesos es que son situaciones hostiles. Entonces, tú dices un fantasma, bueno, vi un fantasma, me asusté, escuché, etcétera, y pues no pasa hasta ahí, ahí se queda todo. Pero cuando hablamos de un poltergeist, estamos hablando de estos entes que atacan a las personas.
0: Cuando te mueven la casa, te avientan las muñecas, sí. Rompen puertas,
5: las luces,
0: tiran espejos.
5: Sí, realmente estos fenómenos son más hostiles porque sí te pueden atacar, te pueden lastimar. Entonces, sí, volvemos a lo mismo. Se manifiestan por medio de fenómenos, prendiendo luces, moviendo sillas, la cama, hasta levantando la cama.
0: Entonces llegó a una conclusión con esto. Mi expareja fue un poltergeist, porque también aventó la cama y también me lastimó, caray.
5: Sí, sí, sí, yo creo que sí, ¿eh? Sí, entonces son situaciones, de pensarse, ¿no? Porque si ya yo he escuchado relatos de personas que en su casa han tenido ese cierto temor. ¿Por qué? Porque se les mueve la cama, abren el refrigerador. Pero déjame contarte que también el abrir refrigerador y el tema de las luces no solo está asociado a los poltergeist, también a fenómenos alienígenas, ¿eh?
0: O sea, podría ser parte y parte.
5: Parte y parte, exacto.
0: Hay algo que yo quiero resaltar. En el mundo de la investigación,
5: así es,
0: hay dos formas de ver a los poltergeist, que decían el poltergeist de posesión y el poltergeist de, ¿cómo se llama?, energía psíquica. Esto lo han tratado incluso en películas.
5: ¿Sí?
0: El de posesión habla de un espíritu que ahí se quedó, que algo malo le pasó y que terminó usando como canal el área,
5: ¿sí?,
0: donde estábamos. Pero hay otro que dice que la creencia de la gente es la que atrajo a lo que podría ser o un espectro, o un demonio, o un ser de otro plano.
5: Exactamente. Pues cabe recalcar que, mira, cuando tocamos esos temas de seres de otro plano, hablamos de dimensiones.
0: Ajá.
5: Entonces, anteriormente ya se ha platicado que hay seres dimensionales y obviamente por ahí salen a relucir los extraterrestres, que son seres dimensionales. Entonces, mira, todo está ligado. Todo está completamente ligado entre lo que son estas entidades poltergeist, seres extraterrestres. Entonces, pues principalmente los poltergeist, volvemos a lo mismo, son los que se manifiestan más a menudo en las casas, porque sí te ha tocado escuchar que a veces no, que amanecí rasguñado,
0: ¿sí?,
5: que amanecí con un golpe. La ocasión pasada tocábamos el tema de una chica donde hablábamos que ella se sintió abusada sexualmente por medio de esta entidad. Entonces, obviamente también están los famosos incubos, que son estos seres, pero van todos ligados. Para mí, yo creo que es lo mismo.
0: O sea, tiene que ver con abrir puertas a otros planos. A mí me llama mucho la atención porque yo soy súper fan de los cómics. Y también viene un tema muy, muy curioso, que sí, también lo han tratado incluso en cómics más de terror, como por ejemplo John Constantine, o cómics más alegres como los de Superman, que llaman a los duendecillos de la quinta dimensión. Sí. Nosotros somos personas que se encuentran supuestamente en una tercera dimensión.
5: Así es.
0: Podemos recorrer en tiempo, espacio, imagen. Sin embargo, dicen que entre más dimensiones es gente que puede interactuar con nosotros, pero nosotros no tenemos la capacidad de verlos.
5: Exacto.
0: Ni siquiera moverlos. Y que estos duendecillos, que en realidad no son duendes, son otro tipo de especie,
5: sí,
0: suelen jugar con nosotros porque le parecemos divertidos y que cambian cosas de nuestra realidad. Es como, por ejemplo, cuando tú estás convencidísimo que guardaste algo en un lugar,
5: sí,
0: y se encuentra el otro día en otro. Te empiezan a mover cosas, empiezan a sacarte de quicio. No tanto porque te quieran hacer un mal, sino porque no te consideran realmente un ser. Te consideran un entretenimiento.
5: Sí, sí, sí, exactamente. No, realmente, volvemos a esta situación. Existen muchos fenómenos de este modo, pero también hay algo que puede atraer a esos poltergeists o a estas entidades, y es a veces que se abren portales.
0: Okay.
5: Entonces, mucha gente experimenta porque ve cosas en las redes, porque escucha que con esto puede atraer ciertas cosas. Una de ellas, para manifestar a los poltergeists o entidades, es abrir la llave y empezar a preguntar. El ruido que hace la llave, que es como el de la televisión cuando no tenía señal, que es un... Bueno, como son frecuencias, estas frecuencias pueden atraer a este tipo de entidades. Entonces, si eres una persona que no sabe realmente cómo cerrar los portales, y ya le dije asustada.
0: ¿Qué fue eso?
5: Entonces, que no puedes cerrar portales porque no tienes el conocimiento, es cuando atraes a estas entidades. Tenemos de ejemplo la película, obviamente, de Poltergeist, donde se manifestaron varias situaciones en el set. Obviamente, la niña también falleció. La principal actriz de esta película tuvieron que reemplazarla. Pero se cree que fue por esta... esta situación que estuvieron abriendo los portales. O sea, al tú estar repitiendo algo, es como estar manifestando, como cuando haces oraciones.
0: Mi pregunta ahí es, tú lo decías hace rato, redes sociales. Si yo me meto, por ejemplo, a internet y empiezo a ver puros videos de esto, documentales, cosas, ¿es posible que yo abra una puerta?
5: Es que estás manifestando. Recuerda que el universo y la mente tienen un poder grandísimo que no todos hemos podido desarrollar, pero estamos manifestando las cosas. Entonces, ya casi me meto como al tema de Sam, no, hay que manifestar para que se cumpla.
0: Sí, pero también hay que manifestar para que no se cumpla.
5: Pero entonces, sí, estás manifestando, y el estar manifestando o invocando, como se le llama a esto, pues es que estás atrayendo todas estas cosas. Pero te vuelvo a repetir, lo que son... ese tipo de experimentos, el jugar la ouija, también te abre portales. Y realmente esos portales abren para que vengan seres malos, no realmente los espíritus de que mi abuelito que falleció, que mi abuelita. No, realmente atrae a entidades no buenas.
0: Aquí el punto es, a veces estas entidades no buenas pueden cubrirse como otras. Fingir ser otras para que tú les des el acceso. Es como cuando hacían las historias de los vampiros, que los vampiros no pueden entrar a tu casa si tú no les abres la puerta. De la misma manera. Y estas entidades suelen engañar a las personas. Se pueden manifestar como los amigos imaginarios. ¿Qué pasa?
5: Exacto.
0: Se pueden manifestar como presencias de anteriores familiares fallecidos, pero principalmente se pueden manifestar como energías.
5: Sí.
0: Si tú dejas pasar las energías, está complicado. Vamos a tratar este tema más adelante. Vamos a ir desglosando. Cuéntenos ustedes qué experiencias han tenido. También informen al 2293-01384. Aprovecho hoy para quitarnos un poquito el terror que ya de repente me crispó la espalda. Para mandar saludos a nuestra amiga Marifer de Oaxaca. Gracias. Que dice aquí con toda la buena vibra naranja, escuchando a los extraterrestres. Qué gusto saludar a todos en cabina. A nuestro querido Jorge, Jonas y Marciano Álvarez. Y a nuestra querida Valen, los controles, con mucho cariño. Y también Clay, aquí al pendiente gente dice, yo quiero que se manifieste, pero pues Kalimba. Definitivamente sí sería una manifestación que
5: quiere
0: sí
5: quiero. Quiere otro karaoke.
0: Definitivo. Vámonos con más buena música. Recuerda, estás escuchando a los extraterrestres y en todas partes.
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2: Las 3:22.

0: Estamos llegando ahora sí a las 3:29 minutos en Los Extraterrestres. Y yo te pregunto, yo te cuestiono.
1: ¿A quién?
0: A todos los que nos están escuchando.
1: Ah, ok, ok.
0: A ustedes también los cuestiono. Pero sí, de otras cosas. Yo les pregunto, ¿ustedes conocen el fenómeno poltergeist? O sea, el fenómeno no me refiero a la persona que te está hablando de ello. Me refiero justamente a todo lo que sucede detrás de este fenómeno. Antes de pasar a ello, le quiero mandar saludos enormes a nuestro buen amigo Omar, que está por acá. También para nuestra amiga Roxana, que ya también se dio una vuelta. Y Sharet, que están aquí a través del 2293-01384. Cuéntenos si tienen alguna experiencia.
1: ¿Sharet? ¿Así con X?
0: Pues yo leí así. Con SH. Sha.
1: Ah, Sharet.
0: Sharet, sí, porque si no es de los X-Men, no creo.
1: Es Sharet. Es Ex-Caret, ¿no?
0: Ex-Caret. Me hiciste recordar cuando me corrigieron que no se dice el profesor Charles Xavier, sino es Xavier. Sí, y yo llevaba años pronunciándolo mal. Pero ni modo, así cambian los nombres. Y hubo muchos niños en esta temporada, cuando salieron los X-Men, que sí se llamaron Xavier.
1: No, di que no le pusieron aquí el profesor J. Javier. ¿No?
0: JJ Javier, ¿no? JJ Javier, pariente de Polo Polo. Amigos, amigas, tenemos hoy el expediente naranja. Qué bueno que se quedaron. Hoy estamos hablando de estas posesiones, de estos encuentros con lo desconocido. Marciano.
2: Seguimos.
0: Él sí es conocido. Él sí es conocido. Bueno, él es encuentro con el conocido.
2: Pues sí, como seguíamos, chicos, chicas del coro, decían por ahí. Pues, aparte de todo esto que sucede, también hay una forma de evitar todo esto, ¿verdad? Porque también la gente se va a preguntar, bueno, ¿y cómo puedo evitar si me están pasando estas situaciones en casa?
0: ¿Cómo puedo evitar un poltergeist, una aparición?
2: O reducir estas actividades, ¿no? Pues principalmente es limpiar tu casa. Limpiar la casa con lo que es el cloro, limpiarla. Okay. Y se dice que no se limpia sacando, no. Al contrario, de la puerta, todo hacia adentro en un centro, y ya de ahí buscas una parte del baño para que todo se vaya por esa parte, por el excusado. No, o la regadera. No se recomienda que saques todo a la puerta.
0: Ya estuvo que a mí me toca poltergeist porque yo limpio un cuadrito, me pongo a leer algo. O sea, limpio tantito video de YouTube. O sea, no termino.
1: Oigan, sobre esto, leí hace poco, a ver si tú sabes, Marciano, hablando del excusado. Ajá. Y hablando de energías y todo lo demás, que se debe mantener la tapa siempre abajo.
2: Sí.
1: Siempre abajo. El tener la tapa hacia arriba, también vienen las energías y sobre todo la economía dice que también eso se debe cuidar. No sé qué tanto tenga que ver y si es cierto o no.
2: Sí, pues es energético todo eso. Entonces, aparte también es de creencias. Sí. Pero sí se recomienda siempre tener la tapa del excusado porque se dice que a través de eso todas las malas vibras entran y hoy sí de veras y salen.
1: Yo ¿qué? Siento el aire, los micrófonos. Ahí echaste las anacondas.
0: Yo sí suelto la mala vibra. Ahí en el baño.
2: El topo.
0: Que salga toda. Definitivamente.
1: Sí, que salga y que no regrese. No,
0: que no. No, que
1: vaya esa mala vibra, ¿no?
2: Pero pues volviendo al tema, al contexto, principalmente es eso, la limpieza. Igual con estos de la banda, también hay que limpiar. Okay. Y...
1: ¿Pero cuál de todas las bandas? Pues
0: están... Sí, no, o sea, cuando van a echar un cotorreo, tienen que limpiar porque luego se van y dejan todo sucio.
2: Obviamente hay que poner inciensos también para la armonía en el hogar.
0: Okay.
2: Y una de las cosas principales cuando se estén manifestando estas entidades es hablar con la voz firme. Yo creo que a todo mundo le ha tocado decir que se las mientas, ¿no? O sea, que decían los abuelitos, no, miéntasela para que dejen de estar molestando, ¿no? Estas entidades. Y es real. Hay que hablar fuerte y si le puedes mentar la suya,
1: cosas que le incomoden, ¿no? O sea, que no le van a sentir cómodo. Por ejemplo, ¡Cruz Azul! Ay, no, algo así.
0: Le vas a gritar, seguro le vas a las Águilas del América.
1: Sí.

0: ahí si no, ahí se quedarían, ¿no? Porque ¿quién no quisiera estar en una casa americanista? O puede ser tu suegra, ¿no?
1: Pero sí, principalmente es eso, la limpieza de la casa, evitar los conflictos, porque eso genera mala vibra, mala energía. Entonces, es lo principal y lo más importante, ir con el psicólogo.
2: Ah, caray.
1: Porque también influye bastante eso. El que también traigas ahí problemas de la mente. Y no porque estés loco, sino porque luego se cargan muchas situaciones que vienen arrastrándose. Eso puede generar que estas entidades se manifiesten y te ataquen por medio de eso. Entonces se recomienda también eso.
2: Creo que por eso es que en los hospitales psiquiátricos abandonados de la antigua usanza, que no tenían métodos tan ortodoxos, sino que hacían cosas como terapia de electrochoques, cinturonazos, amarrar a la gente, hay tantas apariciones.
1: Sí, es que es real, es real.
2: Digo, hoy en día ya se trata más humanamente a la gente con problemas psicológicos, pero sí hubo un tiempo donde era terrible y evidentemente se cargaba de energías.
1: Sí, sí, de hecho tenían que borrar la memoria de las personas para que pudieran estar establemente y mentalmente.
0: Oigan, bien. Dice Yuyis, elástico. ¿Elástico? ¿Así se apellida?
2: No, es que sí le pusimos de apodo.
0: Es elástico, ¿no? Dice, ¿y si mi excusado no tiene tapa?
2: Pues cómprale una. Pero que no sea del Cruz Azul.
1: Un cartón.
2: ¿Un
1: qué?
2: El cartón de la pizza ahí tapándose.
1: Sí, sí aplica.
0: Oigan, Madison dice, ¿qué significará soñar con exorcismos? Pero solo escucharlo, no verlo, solo escuchar.
2: O sea, ¿sueñas y solo escuchas el exorcismo? Si estás en otro lado. O sea, yo si soñara eso, me saldría de mi casa del sueño y me iría a investigar. Digo, porque antes que asustado soy chismoso, caray. Es que también.
0: Sí, no, estás viendo. Se intuye que es algún otro lado que nada más escuchas de fondo, ¿no? En tu sueño.
2: O tal vez tiene mala señal en el sueño y solo ve, solo escucha sonido y no imagen. A mí me pasó con una vez la película El Exorcista, ¿eh? Ajá. En Canal 5 no se veía la imagen, puro sonido. Mi mamá pensó que estaba viendo otras cosas que no debía.
0: Sí, o sea, en mi sueño me piden que no me acerque. Ah. Me están protegiendo de cierta manera.
1: Bueno, de su sueño. De hecho, soñar con exorcismo es señal de liberación, de que quieres liberarse de algo. Eso es lo que significa soñar con exorcismos. Señal de que te quieres liberar de algo y que tienes situaciones muy tóxicas o que te están asfixiando bastante.
0: Quítate el sostén, madre. Duérmete sin hierba más cómoda.
2: No, hay gente a la que sí le gusta que lo asfixien. Y por eso luego sueñan cosas raras, porque nos andan asfixiando. Pues bueno, amigos, ustedes comenten qué experiencia o qué conocimiento han tenido con los poltergeists.
0: ¿Qué es los poltergeists en concreto y rápido?
1: Son entidades hostiles.
0: Hostiles.
1: Sí.
2: Para que lo tomen a consideración.
1: O bueno, entidades que te atacan, por si no entienden la palabra hostilidad.
2: Sí, la niña aquí de la estación no es poltergeist porque está. No, no mata ahí. Ya tiene experiencia laboral.
0: Que me ataca, ataca, ataca.
2: Señoras, señores, nos vamos con más música en todas partes.
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0: 12 minutos nos separan de las 4 de la tarde.
1: Es que así son. Las Katsai.
0: No, es que traían hambre. Traía como hambre. Ya sí, por
2: me,
0: la hora.
2: Me la ganaste, me la ganaste.
0: Se estaban antojando un pan, pasaron a una panadería y.
1: O vieron una foto de nosotros.
0: Sí, también, también.
1: Oye, ¿por qué sería Valecita? O sea, ¿dónde estuvo el chiste ahí?
0: Digo, si eso es un chiste, ¿dónde está la gracia?
2: Oye, es cierto, hay que imprimir una fotografía. Voy a traer otra vez la cámara para poder pegarla por aquí.
1: Sí, lo decíamos hace rato, no recuerdo si estabas, que hay que incluirlos como también regalo sí. De las mochilas.
2: Eso, cierto. Oh. Oye, no puede faltar en el eventazo, ¿eh?
0: Sí.
2: De tu fiesta.
1: Sí, claro.
0: Tu cumpleaños,
2: Tu cumple.
0: Y que, oye, es que también cumple mi moya. Oigan, amigos y amigas, lo único que les quiero pedir ahorita en este momento es que sigan mandando sus mensajes, porque también ustedes forman parte importante de este programa. E Iván Narcia nos está confiando algo bastante intenso, por
1: vamos
0: así
1: a escucharlo.
0: Decirlo.
1: Nada más escuchamos unos segundos y dijimos, a ver, mejor al aire porque queremos, suena interesante. ¿No?
0: Viene algo, que nuestra expresión sea directa.
2: Algo bien fuerte. Pues por ahí el 31 de julio, y apenas lo que pasó, la Dirección Nacional...
0: No, espérate.
2: A ver.
0: Estamos hablando de Iván Narcia.
2: Oye, es cierto, yo ya iba a darle.
0: Espérate. A Iván
2: Narcia. Oye, ¿y esa manita?
0: No, ¿cómo que le vas a dar Iván Narcia?
1: No, o sea, oye, la bienvenida
0: esa manita.
1: A la historia.
0: Ok, escuchemos. Espérate.
2: A ver. Estamos en vivo.
3: Han pasado varias cosas. Pero una de las que más me ha impactado. Es en alguna ocasión durmiendo en un mueble que estaba pegado a la pared. Yo de espaldas a la pared sentí como una mano me jalaba hacia ese espacio que estaba entre el mueble y la pared. La primera vez como que no hice caso, pero ya en la segunda ocasión que me tocaba, justamente me acordé por lo que ahorita mencionaban, que había que hablarle firme. Entonces ya cuando sentí eso y vi la mano, lo que dije fue, ¿sabes qué? Ya déjame dormir, por favor. Y sí, en ese momento terminó.
2: A ver. ¿Qué sentiste? Yo escuché que sentí eso.
0: Es que dijo que fue una mano firme. Qué bueno que nada más la mano fue la que sintió firme, porque si no hubiera estado complicado. Y te digo algo, qué bueno que dijo, déjame dormir, porque cualquier otro hubiera dicho, ay, gordo.
1: Sí, porque dijo, sentí eso, ¿no?
0: Ya está,
1: la importancia gordo, de que no tenga acento,
2: sentí
1: ¿no?
2: Sentí eso, sí.
1: Eso, ¿no?
0: Ya está.
1: Oye, Iván, ya sabes que es cotorreamos con todo el asunto, pero a ver, gracias.
2: No, pero
1: esto es real.
2: Tiene razón.
1: Gracias por compartirlo.
2: Sí, tiene razón en lo que dijo, hablar de la manera fuerte. Pues que es que así tiene que ser. Tienes que poner la autoridad ante todo para que estas entidades sepan que eres una persona vulnerable, ¿no?
1: Oye, nos mandó una imagen representativa, no literal, así de que le tomen fotos, al final es su sueño.
2: Sí.
1: Sin embargo, de lo que él soñó, nos manda una imagen de cómo se le presentó en el sueño.
0: Una mano.
1: ¡Qué miedo!
0: Sí, o sea, pero toda esta como que casi pegada al hueso, con unas uñas largas.
1: ¿Recuerdan la película de las brujas?
2: Sí. Ah, así se veía.
0: Así
2: se ve, de hecho.
0: Sí, o como drag queen de más de 60 años.
1: Sí, o de uñas de New York.
0: Sí, uñas de... Creo que más de New York. Yo creo que sí, se aplica. Pero vaya que nos da un poco de terror de este lado.
1: Gracias por compartirlo, mi querido Iván.
0: Ahora sí, vámonos con la otra parte que tenemos del tema, porque después de mucho secretismo, la NASA cambia sus reglas.
2: Sí, mira, realmente después de los bloques de archivos desclasificados que fue ese grito, siempre se escucha algo random aquí, ¿eh?
0: Yo siento que fue alguien que entró al baño, ¿eh? Definitivamente. Sí,
1: está sacando de mala vibra.
0: Está sacando de mala vibra. Te hizo caso, pero sigamos.
2: Volvemos. Después de los bloques de archivos desclasificados y todo, que se dice que si hay o no hay vida en otros lugares, pues se acaba de sacar un memorándum. Esto es una pequeña nota que se sacó el 31 de julio apenas pasado.
0: Ajá.
2: Donde se emitió ya lo que fue sobre los fenómenos anómalos no identificados, un documento personal donde ya no podrán ser las personas silenciadas. Entonces, ¿qué te dice esto? Que las personas que trabajaban en agencias privadas del gobierno de los Estados Unidos, personas que trabajaban en la NASA o trabajan actualmente en todas esas dependencias del gobierno, anteriormente eran silenciadas. ¿Por qué? Porque este fenómeno no se tenía que revelar.
1: Sí, el mismo secretismo
2: tenía que ser oculto.
1: No hay manera de que digas algo.
2: Exacto. Ahora ya no va a ser así, ya no va a haber represalias en su contra. Ya las personas que son testigos del fenómeno van a poder hablar abiertamente.
1: Están protegidos
2: por esta agencia, uh-huh. Están protegidos y principalmente se lo pueden contar al presidente Donald Trump. ¿Qué es lo que pasa aquí en este momento? Anteriormente no revelaban estos secretos al presidente porque sabemos que es una persona que solo va a estar cierto tiempo en el cargo. Así entonces es. No tenían por qué
1: razón.
2: Contarle.
1: Ajá, sí. Para. Ahí tienes Obama que dijo, pues yo creo y sí, me dicen, me cuentan, pero yo no vi nada.
0: Pero jamás he visto, o sea, secretismo completo.
2: Así es, entonces por eso es que a estas personas no se les revelaba nada de esto. Pero ahora todo ha cambiado. Se dice que hay un plazo de 4 meses a partir de este documento para que se revele información ya totalmente fuerte. Se dicen por ahí uno de los exagentes militares que hay ya videos totalmente con excelente calidad, a pesar de que se grabaron en la antigüedad, de seres mutilados, de restos biológicos, donde hay seres vivos, donde la película del Día de la Revelación nos muestra algo así. Entonces, ya en 4 meses se supone que van a revelar esto. Van a revelar todo.
1: Lo vamos
2: esto.
1: A ver en 4.
0: Qué incómodo, qué incómodo. Sí, qué incómodo que meses, en 4 lo vayamos a ver.
1: Ahora, mira, me voy a poner más conspiranoico.
0: A ver, échale.
1: ¿No será también, o sea, sí creo en todo esto, pero que se lo digan a Donald Trump no es otra muestra de que él quiere mantenerse en el poder por mucho tiempo indefinido hasta que...
0: Que también te voy a agregar algo
1: al cielo.
0: A todo esto.
1: O mejor dicho, el infierno.
0: Si se dieron cuenta que ya este es un tema que es inminente y Donald Trump tiene mucha cola que le pisen, ¿cuál es la mejor manera de hacer que la gente voltee para otro lado? Mostrarlo.
2: Claro.
0: Con esto voy a ser el presidente, si lo ha de pensar Donald Trump, que reveló todo, que permitió que la gente conociera el más allá. Uh-huh. Ya no me van a quitar, aunque esté en la lista de la isla.
2: Sí. Uy. Sí, realmente.
1: La de Gilligan, ¿no? buena serie, ¿no? La isla de Gilligan.
0: La isla de Fortnite, ahí está.
1: Sí. Oye, nos manda, paréntesis, sí, manda sí, algo, sí. Madison. A ver, reprodúcelo, porfa, Jonas, para ver qué nos comparte.
4: Oigan, pues a mí me pasó. Que estaba yo haciendo de comer. Ajá. Vivía yo en ese entonces en un cuarto pequeño, o sea, nada más era un solo cuarto donde tenía yo todas mis cosas.
1: Sí.
4: Y me acuerdo que estaba yo cocinando y dejé la cuchara a un lado de la estufa, en donde es que era como una cocina integral lo que tenía ahí. Entonces era una superficie plana, no había no tenía por qué la cuchara caerse ni nada, o sea, y me la botaron literal hacia enfrente, como si me lo hubieran aventado. Me acuerdo que yo puse la cuchara, me volteé y me tiraron la cuchara hacia el piso. Y yo bien enojada agarré y dije, ay, pero levantándola. Ay, en vez de que se pongan a tirar, mejor pónganse a levantar. Que hay muchas cosas que hacer aquí. Y azoté la cuchara. Y me acuerdo que di como 4 pasos. Y ahí al lado estaba la ¿cómo se llama? La escoba. Y ahora esta vez me tiraron la escoba. Y me acuerdo que en ese entonces había alguien ahí. Y o sea, literal, él vio desde el ángulo donde yo di la espalda, él estaba viendo. Entonces me acuerdo que fue algo muy feo, pero ya después se convirtió en risa porque estábamos diciendo, no, pues yo creo que sí, se va a haber molestado de que le dijese que se pusiera a limpiar. Pero se me tiró la escoba, limpia tú.
0: O sea, el espíritu aparte de maleducado, berrinchudo.
2: Repeló.
0: Sí, repelón, caray.
1: Oye, qué buena historia. Ahí me asombra ya tu audio, Madison. Fue un reto escuchar la historia y nosotros de fondo.
0: Entonces, es que aparte parecía como esos documentales que de repente se acaban en los canales que se oye de fondo alguien hablando, ¿no? Exactamente. ¿No?
2: Sí, cierto. La traducción.
0: Le dio hasta más seriedad a Madison en
2: tema. No, hecho,
1: Oye, pero qué fuerte, ¿no? ¿Qué haces, Marciano, si te pasa algo así?
2: Pues mentársela.
1: Sí, le regreso la escoba. Si vas a estar aquí, haz algo, ¿no?
0: No, aparte la
2: cuchara. Está viviendo de gratis y todavía no quieres limpiar.
0: Porque no es una cuchara normal, es la cuchara en la cocina. O sea, sí, vas a tener que lavarla para poder volverla a usar. Qué falta de respeto. Como no come el espíritu, pues ya.
2: Bueno, pero acuérdate que también comen de otra forma.
4: A lo mejor no lo gusta.
1: Si vas a cocinar, cocina bien,
2: a ver, eso, a ver, repítelo porque no se escuchó.
1: El espíritu, a ver qué dijo.
5: Que a lo mejor no le gustó lo que cocinó.
1: A ver. El espíritu, Madison, otra vez espagueti.
2: Madison, mándame eso, más por curiosidad de Valecita y de nosotros, que ahora la compartimos. ¿Qué cocinaste aquella ocasión? ¿Qué cocinaste? A ver si te acuerdas.
1: Que bueno, es un punto también, porque luego puede estar difuso por la memoria, imagínate.
2: Está cañón.
1: Que se comiera el recuerdo, el ente.
2: Ahora, si alguien tiene un espíritu en su casa y le abre la en este caso, la llave del agua de los trastes, no se espanten, le está haciendo un favor.
1: Sí, que se ponga a lavar, ¿no?
2: Se ponga a lavar.
1: Sí, mínimo.
2: Definitivamente.
1: Yo pensé que ibas a decir, si alguien tiene un fantasma en casa, tráigalo a cabina.
2: No. Aquí hemos traído a varios especialistas que han traído ouijas. No, ouija no. Que han traído...
1: tablas de adivinación.
2: Tablas de adivinación y otros artefactos, pero todavía no nos atrevemos a
1: decir... A traer espíritus.
2: Que vengan los espíritus aquí invitados. No.
1: Espíritus del más allá, que ahora los tengo acá.
2: Mira, nada más para que no nos quedemos con la duda, dice Marison, que estaba haciendo bistec que la mexicana.
1: Uf. Ah, no, qué rico.
2: Dice, me acuerdo porque justamente me acuerdo que la receta eran la de 5 tomates. Pues se enojó porque se pasó de tomates,
1: sí,
2: ¿no?
1: Sí, caray, dijo, no, menos tomate.
5: Le puso 6 en vez de 5.
2: Sí, yo creo que a eso súmale que estaba embarazada, dice Mario. ¡Oh, qué bien!
1: Bueno, es que las embarazadas son más perceptivas.
2: Atraen.
1: ¿Sí, vale? Nunca me pasa.
5: No sé.
1: En toda la plática que regresó, todo lo que hemos dicho que podía ser padre de embarazadas, dice Vale que no le tocó. O
2: sea, es la excepción de la regla.
5: Tendría que ponerme a recordar.
1: Todas las experiencias premium de embarazada, Vale se las ha.
2: No, vale, tendría que ponerme a recordar como si hubiera estado embarazada hace 1000 años.
5: No, pero pues no me acuerdo ahorita.
2: Ah. No, fíjate que ya hablando de embarazadas, dicen que las mujeres embarazadas cuando se topan con una serpiente la tontan, o sea, no les hace nada.
5: Ah,
2: no es real,
5: sí,
2: eso es real, eso es real.
5: Sí,
2: eso te pasó, ¿vale?
5: Eso
2: es real.
5: No, pero,
2: no, pero sí.
1: Le atontaste la serpiente.
2: No, de hecho, eso
5: pero
2: le pasó a una tía.
1: ¿En serio?
2: Sí, sí, sí. No, ya, sí, eso es real.
1: O sea, pero ¿a qué te refieres cuando te atontas?
2: O sea, hace cuenta que así, cuando no tú avanza. Te acercas, se te va así como que se quedan aturdidas, no se mueven ni para allá ni para acá frente a una embarazada.
1: Y los perros al revés, ¿no? Porque van y se te acarician. Sí,
2: la ahí. ¡Ay,
1: una embarazada! ¡Córrenle, córrenle! Dice, ¡ella ya se comió a alguien! ¡Ella ya se comió!
2: No, por un momento no había entendido, pero ya entendí.
1: No, pues sí, ¿no? O sea, si nos vamos a la parte bíblica...
2: Pues las serpientes.
1: Sí.
2: Las serpientes cuando se comen algo se inflan. Ajá. Imagínate.
1: Ah, ya entendí.
2: Lo que hace con la serpiente.
1: Imagínate lo que hace.
2: Por la parte bíblica. No.
1: Lo que hace sentido la serpiente.
2: Cada quien entendió lo que entendió.
1: Cuando ve un humano con la panzota, dice: ¡No, esto se come a la gente!
2: Y se comió una serpiente.
1: Se comió una serpiente. Yo me voy.
2: Amigos, amigas, tenemos que despedirnos. Gusto haber estado con ustedes. Les agradecemos. Marciano, ¿cómo te encontramos en redes sociales?
1: Como Luis Álvarez Sanz, el Marciano Álvarez.
2: Ahí lo tienen para que lo sigan. Valecita, gracias. Estuve en los controles apoyando con todo el gusto del mundo. Gracias por estar acá. La otra parte de los extraterrestres.
1: Gracias. Síganme como @vos. Jorge Sosa, con Z. Me quedé pensando, es que me da risa que acabo de escuchar a Marciano, que dice casi su RFC ahí. Así en redes sociales, como ta, ta, ta, ta, ta. Y cada que viene le decimos una sugerencia. ¿Por qué no lo dejas en Luis el Marciano?
2: Puede ser.
1: Luis el Marciano.
2: Me gustaba más Marciano Álvarez.
1: Marciano Álvarez.
2: Sí, sí, ¿por qué? Porque Luisillo el Marcianillo puede tener conflictos.
1: No,
2: de
1: ya se quitó el pelo de Luisito Comunica.
2: Ya no hay problema.
1: Exactamente. Gracias. Bueno, pues @ Héctor el Jonas también. La familia extraterrestre junta. Un aplauso para todos. Y para ustedes que son parte de la familia naranja y la familia extraterrestre del 93.3. ¿A dónde van? No se vayan a ningún lado. Quédense. Viene una hora de Exahits y a las 5 llegarita Viveros, tu llaverito favorito.
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10: Soy tu llaverito favorito y así arrancamos este jueves de True Back Tuesday. Quédate conmigo porque hoy platicamos sobre el mayor miedo a envejecer. Además hay mucho chisme del espectáculo. Valecito en los controles. Soy Ara Viveros en todas partes. 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

Acabas de escuchar a Alex Fernández con Tú Sigues Aquí, siendo las 5 con 15 minutos. Bienvenido, bienvenida. Muchas gracias por estar un día más menos en el 93.3 de tu radio. Soy Ara Viveros, tu llaverito favorito, y como todos los días me voy a quedar contigo a partir de este momento y hasta las 8 de la noche con buena música y buena información, porque recuerda que los jueves son de echar un vistazo hacia el pasado y traerte información que nos puede servir, ya sea para aprender algo o simplemente por puro chisme. Y en punto de las 7:30, no olvides que tenemos el cara a cara, que es nuestro chismecito personal, y espero que me acompañes también. Hoy me vas a escribir a través del WhatsApp 2293-011384, que es nuestro WhatsApp naranja, y vamos a platicar sobre tú cuando eras niño, ¿cuál era el mayor miedo que tenías a envejecer? Que tú decías, ay, es que yo estoy bien niño, pero en algún momento me van a llegar los años y yo no quiero ser viejito porque, por ejemplo, yo decía, se me van a caer todos los dientes. Y pues así me daba como que la tristeza de llegar a ser viejita. Pero ahora entiendo que pues son cosas que nos tienen que pasar. ¿A ti qué era lo que te preocupaba cuando eras niño y decías, yo no quiero ser un viejito, yo no quiero envejecer por...? Me lo cuentas a través del WhatsApp. Ahí es donde voy a estarte leyendo si estás celebrando algo importante. Si quieres mandar saludos, quieres contarme desde dónde nos estás escuchando, con todo el gusto del mundo voy a estar leyendo tus mensajes. Así es que ponte en contacto conmigo y también síguenos a través de @exaveracruz en todas tus redes sociales. Ahí hay muchas cosas divertidas y también cosas para informarte que tú puedes encontrar si es que nos sigues. Y descargando tu aplicación de Exa, nos puedes seguir escuchando donde sea que vayas. Oye, y ahora sí, siendo las 5 con 17 minutos, quédate conmigo porque te voy a contar acerca de que está volviendo este tema de lo análogo. Sí, y ¿sabes qué es lo más curioso? Que lo están trayendo de vuelta no las personas que lo vivieron, sino las nuevas generaciones. Sí, ese dato te lo voy a contar más adelante, así es que te voy a dejar con más buena música. No le cambies al 93.3, ponte Exa.

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muchísimas gracias por estarnos escuchando el día de hoy. Deseo que te vaya excelente en tu clase de piano para que después nos vengas a tocar aquí unas piezas o algo. Estoy segura que dije unas piezas, no dije otras cosas. No, hombre, es que tú luego, Valecita en los controles, haciendo magia en el 93.3, acompañándome también en el chisme y, por supuesto, mandando tus saludos a través de nuestro WhatsApp. Me dice por aquí mi querido Gabriel que nuestro queridísimo Axel Rafael nos va escuchando rumbo a su clase de piano. Saludos, mi querido Axel, gracias por estarnos escuchando el día de hoy. Hoy estamos platicando sobre cuando tú eras niño, ¿cuál era el mayor miedo que tenías a envejecer? Cuéntamelo a través del WhatsApp, porque acá voy a estar siguiendo pues tus mensajes, leyéndolos al aire. Mientras tú me escribes, te voy a contar este chisme, porque resulta que el Global Wellness Institute nombró el Analog Wellness Trends como la tendencia número uno del 2025. Resulta que los vinilos, las cámaras de rollo, el journaling, los kits de manualidades, teléfonos de cable, etcétera, etcétera, etcétera, están volviendo a revivir. ¿Y sabes qué es lo más curioso? Que no es por la generación que les tocó pues tenerlos y disfrutarlos en su momento, sino por la generación Z y la generación Alpha. O sea, estas generaciones que crecieron con el Spotify y con el TikTok y no con los cassettes. ¡Qué curioso!, ¿no? Bueno, pues todo esto documenta también que los menores, que las personas de 25 años